0: por enaltecerla. Y no olvidaré jamás que mi primer deber será en todo tiempo defender con valor su soberanía, su dignidad de nación independiente. Roto su escudo, vencido su brillante pabellón. Bendiga Dios la pródiga tierra en que nací. Libre, civilizada, agrande su poder en los tiempos y brillen sus nombres en las amplias conquistas de la justicia y el derecho. Froilán Turcios.
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Pacientemente esperé en el Señor. Él se inclinó hacia mí y escuchó mi grito. Me sacó de la fosa fatal y del fango cenagoso. Afianzó mis pies sobre la roca, dio firmeza a mis pasos. Puso en mi boca un canto nuevo, una alabanza a nuestro Dios. Muchos al ver esto se sintieron conmovidos y pusieron su confianza en el Señor. Que se alegren y regocijen contigo todos los que te buscan. Que los que buscan tu salvación repitan: ¡qué grande es el Señor! Yo soy humilde y necesitado, pero tú, Señor mío, cuidas de mí. Tú eres quien me socorre y me libra. Dios mío.

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1: La paz sea contigo.
2: Y contigo, maestro.
1: ¿Puedo subir a tu barca, Simón?
3: Por supuesto.
1: Él no se va a ir, ¿verdad?
4: Háblanos, señor. Dinos algo.
5: Señor, háblanos.
6: Háblanos, señor.
1: Cierta vez dos hombres fueron al templo a orar. Uno era fariseo, el otro cobrador de impuestos. El fariseo de pie estaba orando. Oh Dios, te doy gracias porque no soy como los demás, que son ladrones, malvados y adúlteros, y porque tampoco soy como ese cobrador de impuestos. Ayuno dos veces por semana y doy la décima parte de lo que gano. El cobrador de impuestos se quedó callado sin atreverse a levantar los ojos y golpeándose el pecho decía: Dios, ten piedad de este pobre pecador. Les digo que el cobrador de impuestos volvió a su casa perdonado, pero aquel no. Porque el que se engrandece será humillado, y el que se humilla será engrandecido.
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0: El reloj más antiguo de América, ubicado en la torre de la Catedral de Comayagua, te proporciona la hora. Son las 7 de la noche, como los 7 sacramentos.
1: Por haberte lavado las manos y desayunar.

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El reloj más antiguo de América, ubicado en la torre de la Catedral de Comayagua, te proporciona la hora. Son las 8 de la noche. Como las 8 bienaventuranzas...

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Buenos días, hermanos y hermanas. Y con este fondo bonito les saludamos a ustedes. Les damos la más cordial bienvenida a este gustado y querido y esperado programa de Amanece en Sintonía con Jesús y María. Yo soy su hermano Walter Alberto y como todas las mañanas de lunes a viernes te acompaño, te animo al lado de Sandrita, como cada mañana intentamos desde lo más profundo de nuestro ser animarte, acompañarte y desearte lo mejor. Hoy estamos en este 2 de septiembre. Hoy la iglesia nos recuerda la fiesta de San Zenón. San Zenón, un hombre que junto a su familia fue un hombre de fe. También hoy el evangelio nos recuerda que todo ser humano es una persona de don y servicio, y hay que florecerlo en todo campo de nuestra vida. Así es que muy contentos a los que ya están con nosotros en esta bonita y nueva madrugada de 2 de septiembre, 5, 4 de la madrugada, 8, 4 de la noche, en repetición desde los estudios de Radio Católica de Comayagua, y los estados, los pues, bonitos momentos que estamos viviendo en esta inicio de día hoy, pues que con alegría quiero agradecer yo a los más de 15, 20 WhatsApp que ya han llegado a mi celular, felicitando a los hermanos por estar cumpliendo años hoy. Hoy pues Dios me concede la gracia de poder celebrar y poder compartir con ustedes, poder compartir con mi familia la alegría de un nuevo día. Celebrar el natalicio, hermano, significa una misión cumplida y una nueva que da inicio. Y como me decía por aquí la hermana Angelita, vendrán retos, vendrán obstáculos, pero también vendrán muchos sueños por cumplir y muchas metas por realizar. Así es que hoy, pues, un día bonito, hermano, junto a ustedes. A Edgar, gracias por ese WhatsApp tan bonito que me dejó también muy temprano. Edgar, gracias. A Juanita también por ese mensaje tan bonito que me dejó. No me dio el regalo que le pedí, pero me escribió bonito y eso es más que suficiente, Juanita. También un ahijado por ahí nos dejó un audio muy bonito. Y una hermana muy apreciada para mí me hizo dos canciones que quedaron muy bonitas con mi nombre. Así que le agradezco mucho a mi querida hermana Wendy, ¿verdad? Que muy temprano se dedican el tiempo para, pues, compartir conmigo y yo con ustedes cada día. Pues el impulso es poder estar con ustedes, ¿verdad? Animándoles, acompañándoles. Y miren, hermanos, el día de su cumpleaños es un muy buen día para silenciosamente uno, pues, saber quiénes están con uno. En las adversidades, en esa alegría, uno puede darse cuenta. Me encantó tanto lo que dijo el otro día Fray Alfonso en una Eucaristía. Dice, cuando quieras probar el amor de alguien, dice, regálale una planta. Y si a esa planta la persona la riega, la cuida, la protege, significa que el cariño es profundo. Significa que el cariño es profundo. No hay cosa más valiosa, hermanos, que un abrazo, que un beso, que un externar el calor de la piel, así a través de un fuertísimo abrazo, cuando alguien para ti significa. Y que tú aproveches. Y yo siempre he sido un abanderado por la radio de celebrar las alegrías. Sí, yo me encanta celebrar, porque cuando uno está vivo es cuando se puede. Ya muerto, ¿de qué sirve regalar pan, café, una misa y hacer el ataúd? No, es en vida cuando uno debe externar con un abrazo, con un beso y con un presente, hermano. Eso.

que la persona que está a tu lado se sienta que eres importante. Está bueno que un amigo te felicite y que la distancia no permita el abrazo o el regalito, pero el que está a tu lado, él sí, se merece algo chiquito, hermano. No importa, yo soy de los que creo firmemente que el valor económico no importa. No, pero no puede ser que alguien que tú ames o que digas tú amar, no le conozca.

Absolutamente nadie es tan pobre para no poder dar. Para no poder dar. Yo creo que los mejores regalos que yo he dado ha sido abrazar a alguien, decirle eres importante. Abrazarle, tenerle ahí en mi pecho por un minuto, unos 20 segundos. Miren, cuando yo me encuentro, vaya, con personas como el hermano Godofredo, como el hermano Rodulio, gente que está en medio, gente que está trabajando en la misión, cuando nos encontramos son abrazos de un minuto, porque está bonito externarse el cariño. Por eso cuando yo me acerco a ustedes y ustedes son testigos, a mí me encanta, hermanos, abrazar. Abrazar porque a través de ello uno siente el calor de la otra persona. Así es que hoy en el día de mi cumpleaños agradezco a todos los que me van a escribir, agradezco a todos los que van a acercarse a mí durante todo el día hoy, y pues muy contento, agradecido, sí, que me ama. He amanecido pensando, hermano, en tantas cosas, en mi misión, en mi voz, en lo que quiero, en lo que deseo hacer, en lo que quiero que Dios vaya llevando mi misión. Y claro, alegre pues, porque también hoy conmemoro, ya te lo voy a contar, 20 años de estar en mi condición de persona ciega. 20 años. 20 años que no pasan fáciles y no ha sido fácil, pero aquí estamos. Por eso voy a regalarte mi canción, Así es mi vida. Así es mi vida es una canción que me hizo un buen amigo llamado Edwin Martínez de Cacahuapa. Así es que muy contento, te repito, hoy amanecí más alegre que nunca y contento de estar aquí, de poder compartir esta madrugada trabajando en radio con ustedes, en mi radio, en nuestra radio católica Camino a la Conversión Online. Así es que vámonos pues a buscar esta bonita canción de Así es mi vida en tu radio católica este 2 de septiembre. 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Seguimos siendo la frecuencia que

llego a las 10 a Siwa y estaré hasta las 11. Voy a estar en Siwa, durante el día, ¿sí? Venga, esta es mi canción, me la escribió un amigo hace muchos años y resume mi vida y mi testimonio. 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

0: En el nombre del Padre, en el nombre del Hijo y del Espíritu Santo. Amén. Padre, en esta mañana nueva quiero alabarte, quiero bendecirte, Jesús, por un nuevo día que me regala. Quiero hacer, Jesús, esta oración, que tú me conoces y lo sabes, de lo más profundo de mi ser, agradecerte, porque sé que el traerme a este mundo fue un propósito. Y sé, Padre, que los años que me han dado hasta hoy, pues has intentado en mí hacer lo mejor. Y yo, Dios, sabes que con lo que tengo y con lo que soy, te he servido y te serviré. Tengo muchos pecados, sí. Pero también sé, Jesús, que los dones que has depositado en mí, los he empleado bien. Que me he ganado bien la vida, Jesús. Tú sabes, Jesús, que mi entrega a la misión es de corazón. Tú sabes, Padre, que cuando tengo una guitarra en mano, te canto con amor. Cuando me subo a un escenario, me entrego. Cuando hablo con un hermano a dar un consejo, lo hago en la mejor posición para ayudar. Tú sabes, Jesús, que cuando abrazo a un hermano, lo hago porque lo siento. Y tú sabes, Jesús, que no estoy en la iglesia como aquella alabanza que dice, para alabar, bendecir y también para comer. Reconozco, Señor, que de mi trabajo misionero depende mucho mi sustento diario. Pero sabes, Jesús, que me lo gano bien y que lo hago bien. Que no reniego y que busco por todos los medios ser puntual a tus servicios. Por eso, Padre, en esta mañana, si tuviera que pedirte un regalo, te pediría tres. Número uno, que me sigas convirtiendo en el hijo que tú quieres que yo sea. Número dos, Señor, aumenta mis amistades sinceras. Yo no quiero oyentes, Jesús, yo quiero amistades. Y número tres, Jesús. Y por eso ayer, papá, en la radio, lo pedía y lo voy a volver a pedir ahora, sus oraciones. Quiero sanar, Jesús, mi garganta. Quiero seguirte cantando. Dame, Señor, garganta. Dame voz. Porque tú sabes, Jesús, que me apasiona cantar, que me encanta transmitir alegría. Entonces, Padre, en este día de mi cumpleaños, esas tres cosas te pido: conversión, amistad y voz para poder cantar, porque en esa voz, para poder cantar, va mi salud, Señor. Y a lo demás, Padre, pues yo me las arreglo solo: la economía, los embates de la vida, la gente que no me aprecia, la que sí, ya eso lo manejo yo, Jesús. Pero esto sí sé que depende plena y exclusivamente de ti. Padre, en este nuevo día también te pido por esta iglesia bella que me está escuchando, por cada realidad, por cada adversidad de mis hermanos. Porque sé que aunque mi voz no sea bonita, pero sí transmite, como dice Sandra, peso, confianza. Cuando yo hablo así, sé que tú, Jesús, estás en mí y transmites para mis hermanos la creencia en mis palabras. Por eso, Padre, te doy infinitas gracias hoy. Y bienvenidos, hermanos y hermanas, a este mundo real. Y esta oración ya la transformo en reflexión, Sandra. Mi Sandrita, mi compañera, mi amiga, mi esposa. Esta me abrazaba, Sandrita, y me decía bromas y cosas al oído. Eso se trata, la amistad. Eso se trata, el matrimonio. Eso se trata, la familia. Y mira qué historia más bonita, Sandra. Y usted también, hermano oyente. Dicen que se encontraron dos juguetes de un bebé, de un niño, un peluche y un caballo, ambos de juguete. Y le dijo el peluche al caballo. Mirá, le dice que yo hablo, le dijo. Y le dijo el caballo, ah, pues yo también, le dijo. De veras, le dijo, sí, te estaba escuchando, ves que te estoy escuchando, le dijo. Y vos, le dice, sos real, sos ser humano, le dijo. No, le dijo, y un peluche, le dice, que funciona con batería. Ah, cuando se te acaben la batería, le dice, va a dejar de funcionar. Ah, pero vos también, le dijo el conejo al caballo, vos tenés una palanquita, yo veo, le dice, que es cierto, vos no sos de batería, le dice, pero sos de cuerda. Y cuando se te acabe la cuerda, le dice, te vas a parar también, le dice. Pucha, le dice, ¿cómo podemos hacer, le dice, para volvernos seres humanos? Le dice, ahí solo, le dice, que fuéramos hijos de Dios. Porque nosotros pertenecemos, le dice, al mundo de los peluches. Pero los seres humanos sí tienen bendición y suerte, le dice, porque mira que son hijos de Dios, le dice, tienen carne, tienen hueso, tienen un corazón para amarle. Entonces, le dice, nosotros nunca vamos a poder ser seres humanos. No, le dice, no, no, nosotros, le dice, hasta que la batería y la cuerda se nos termine, ahí llegaremos. Pero los seres humanos, le dice, sí son reales, tienen corazón, le dice. Pero te cuento algo de ellos, le dice. Ajá, le dice. No se quieren, no se llevan bien. Les cuesta, le dice, asumir que son reales, que no necesitan depender de una batería ni de una cuerda. Si ellos supieran, le dice, que solo dependen de Dios, yo te aseguro, le dice, que fueran reales y fueran felices. En eso llegó el niño por ello y se acabó la charla. Qué historia más rara, bajadita. Pero es que es real esto. Ustedes y yo, hermanos, no somos peluches, somos seres humanos. Pero te repito, nos cuesta. Nos cuesta amarnos, querernos. Un detallito chiquito. Nos cuesta. Pero hoy es un buen día para darte cuenta, hermano, que tú no eres ni de batería, ni de cuerda, ni solar, ni lunar. Eres hijo de Dios. Eres hija de Dios. Y entre menos te la compliques, hermano, entre menos nos la compliquemos, mejor va a ser la cosa. Amén. Bueno, voy a comenzar a leer este montón de mensajes que tengo aquí, Sandrita, a ver cómo me va. Vamos a ver. Si escuchan al fondo algo que habla, es mi teléfono, ¿sí? Esa es la forma en como yo puedo leer mi WhatsApp. Ya me escribió mi querida Rosa de Estados Unidos, ya me dejó un WhatsApp. Ya lo voy a leer mejor. Mi querido hermano Martín en el Tintel. Ya me escribió mi hermano Martín. Dice, buenos días, muchas felicidades, que Dios me lo bendiga. Me dice el hermano Martín, mil felicidades. Deseo que papá Dios lo bendiga y cumpla muchos años más, me dice Rosa de Estados Unidos. Olivia, Olivia en el Bijagual me dice, que Dios me lo bendiga. Miren, amistades así como las que estoy saludando son las que quiero yo. Por ejemplo, hoy voy a ver a Olivia, hermano Olivia, hermano Borjito, hoy lo voy a ver en la Plaza San Pablo, ¿verdad? Allá por las letras de Siguatepeque. Espero verles ahí a eso de las 10:15 de la mañana. A las 10 más que todo, espero verles allá hoy. A Erin, ya me escribió Erin, mira, Andrita, mi querida hermana Erin de la Fe, feliz cumpleaños. Que la pase de lo mejor en este día. Gracias, Erin. Gracias, gracias. Por lo largo de los años, estar ahí. Belinda. Belinda, Belinda, me dice. Que Dios le regale muchos años más. Loani también me escribe. Muchas felicidades. Hermano Walter, gracias, hermana Loani, por acordarse de mí. Mi querida hermana Loani, gracias por escucharme en esta mañana. En esta madrugada de 2 de septiembre. Aquí está, mira, un montón de WhatsApp bonitos. Tengo a Yadira de Santa Bárbara. Buenos días, les saluda Yadira. Muchas felicidades, que Dios y la Madre Santísima le pues abran muchos años más de vida, me dice Yadira. Luz Marina, hola Luz, feliz cumpleaños, hermano. Que Dios le concede muchos años, dice. Que la pase al lado, claro, hermana Luz. Ya me siento cerca de usted. Hemos compartido en persona unas 3 veces y han sido muy bonitas esas experiencias. Y miren, conservamos la amistad. Hermana Carmen en Rancho Chiquito me deja un audio. Gracias, gracias hermana en Rancho Chiquito. Hermana Faustina, hermana Tina, usted a su esposo, gracias por ese cariño tan bonito. Pues voy a tomarme un poquito de miel con limón, hermana Tina, oiga, para estar bien en todo este día de trabajo. En Santa Rita de los Empates me acaban de escribir. De WhatsApp no me podía faltar el de mi querida hermana Toñita, el de mi hermana Leslie. No podía faltar hoy. Gracias, Toñita. Gracias, Leslie. Gracias, Toñita y Leslie. Mil gracias por el amor y el cariño. Doris en la Peña La Paz. Gracias, hermana Doris en La Paz, por escribirme. Muchas gracias. Angelita ya le saludé porque me escribió muy bonito. A Edgar también ya le saludé. Gracias, Edgar en Chorreritas, hijo. A Juanita. Hola, Juanita en Estados Unidos. Ya le saludé. Bueno, esos son los que tengo hasta ahorita en el día de mi cumpleaños, compartiendo con cada uno de ustedes. Sandrita, esta canción quiero que me la pongas hoy. No es jueves, pero a mí me encanta. Ya no eres pan y vino. Esta canción, hermanos y hermana, es una canción que tiene mi... Me dice, ay sí, Sandra, mira el recuerdo que me trae Juanita. Hoy estaría cumpliendo mi hermana Delfina de la Campana. Hace poco, 25 días, que Dios la llamó a su presencia. Sí, sí. Gracias, Juanita, por traerme ese recuerdo. Sí, sí. Y la hermana Delfina me llamaba. Es más, un día compartimos el cumpleaños juntos. Un día me hizo un pastel, la hermana Pina, le decía yo. ¿Cómo hacen las campanas? Darán, darán, me decía. Sí, sí, gracias Juanita por ese recuerdo de mi hermana Pina de la Campana. Ahí está mi hermana Celia en Ajuterique saludándonos. Gracias hermana Celia por escribirnos. Bendiciones, muchas gracias. Muchas gracias. Pues esta canción les cuento yo. Es eucarística. Y me trae a mí un recuerdo muy bonita. Ya no eres pan y vino. Miren, hermana, yo no quiero darme pases de cristiano, de santulón. No, tengo pecado como ustedes, hermanos y hermanas. Pero esta canción a mí me encanta. Y créame que yo le digo al Señor que algún día cuando Él me llame, que me lleve cantando esta canción. Ya no eres pan y vino. Entonces dice la parte ahí: el día cuando tú me llames sea como hoy. Ayer me pasó algo. Salí con Sandrita y su familia después de misa a comer a un lugar muy bonito, por cierto. Y mi guitarra la andaba en el carro. Y de repente, sentado, me acuerdo yo de mi guitarra, ¿va? Me acuerdo yo de mi guitarra. ¡Ay, Sol! Le digo yo, mi guitarra. Y me dijo Sol: papá, ay, no le pasa nada. No, le digo, usted va, tráigame, la póngame en la cabina, porque nadie va a ir el carro. ¿Qué te quiero encontrar con él? Bueno, Sol fue, me tomó la guitarra y le dije: mira, Sol, le digo, esa guitarra, le digo yo, significa mucho. Significa mucho. La guitarra es un instrumento bonito, melódico. Pero yo decía, por más que yo intente explicarle a Sol o a los que anden conmigo, nadie va a saber el altísimo valor que tiene para mí una guitarra. El altísimo valor que tiene para mí una guitarra. Y mira, Juanita, yo tengo tantas historias que contarles a ustedes, pero ya que me metí al rollo de la guitarra y de la música, yo aprendí guitarra porque en mi grupo juvenil no había. Y yo reconozco que de guitarra del 100 yo sé un 5. Pero como le digo a Sol, tres notas, pero bien cantadas, hermano. Tres notas, pero con presencia. Puedo estar cantando al lado de Martín Valverde, al lado de artistas reconocidos como Rodolfo López, como Godofredo Hijo, y yo le aseguro, hermano, que le canto igual o mejor, porque no es el instrumento, al final es el ánimo y lo que uno le ponga al instrumento. Entonces créame que hay cosas que solo uno sabe su valor y su cariño. Entonces esta canción de Ya no eres pan y vino a mí me encanta tanto, tanto, y me acuerdo yo que se le escuché a mi hermano Gabriel Hernández, que Dios tenga, allá viene en Estados Unidos. A él se le escuché. así digo en su gloria, pero no, está vivo Gabriel. Y esta canción se la escuché a él y me gustó. Y me acuerdo que una amiga ciega me enseñó las notas. Una amiga ciega me regaló las notas. Se llama Rosita ella. Ella me regaló las notas. Y desde ahí, hermanos, cada vez que puedo en Eucaristía, canto. Y me acuerdo yo, como me dice mi cuñado, que toca la guitarra, el mejor músico de Comayagua, Jesús Guillén. Jesús Guillén agarra la guitarra y es un espectáculo, cierra los ojos, él disfruta. Entonces yo, hermano, cuando estoy cantando esta canción en Eucaristía, la parte que dice el día cuando tú me llames, esto te lo cuento porque no lo sabes, Sandrita, de lo más profundo de mi fe, de mi fe, intento levantar mis ojos al cielo y digo, Señor, cuando algún día, en muchos años más, decida llevarme, llévame así, cantando, y así, cantando. ¿Sabe cómo se llama eso, Juanita? Y lo piden algunos santos, una muerte santa. Con esto no estoy llamando a la muerte, hermano, ni me quiero morir hoy. No, no va a creer que estoy melancólico ni nada por el estilo, ¿verdad? No, ando felizón hoy. Pero sí quiero contarte esto. Que cuando Dios me llame unos 30 años, me gustaría que me llevara así, cantando. Y por eso cuando llego, digo esta parte de el día cuando tú me llames, que sea como hoy, en guitarra, cuando uno está haciendo la nota, justamente esa nota que dice, apuntalo, Sandrita. El día cuando tú me llames, sea como hoy. El nombre correcto, no me lo vaya a malentender, sé que no, pero te lo cuento. Cuando uno hace ese cambio, se llama cambio de arpegio, cambio de nota. Ahí piso con más fuerza de un mi mayor a un la mayor. Entonces el cambio que hago del día cuando tú me llames, todo eso es mi mayor, sea como hoy ahí. Hoy es la mayor y lo hago con mucha fuerza y siento una alegría bonita en el corazón. Eso es disfrutar lo que uno hace. Sí, para muchos esto puede, va, amaneció loco, Walter Hoyo, como digo, Sandrita, vaya. No, esto para mí es bonito, hermano. Si para otros es burla o broma, pues ni modo, ¿verdad? Pero para mí es signo de alegría, es signo de transmitirte que uno debe disfrutar lo que hace. Así que cántala conmigo, esta canción antigua en la iglesia. Ya no eres pan y vino. 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

Hoy como se va el tiempo, Sandrita, 5 más 42 son ya de la madrugada, 5 más 42 en este amanece y anochece en sintonía con Jesús y María. Y me está escribiendo, mira, Juanita de Estados Unidos, Doris de la Campana, hija de mi hermana Pina. Me está escribiendo y también se recuerda, dice, de esta fecha que tú apuntaste, del 2 de septiembre. 2 de septiembre. Pero qué bonito, mira, Juana, es recordar las personas por su alegría. La hermana Pina vivió en su eterno municipio del Rosario, en su bonita Campana, y desde ahí alegraba todo. Era delegada de la palabra de Dios, conocida por todos. Manolivio, usted la conoció, ¿verdad? Sí, la conocimos todos. A la hermana Pina, hermana Delfina, coma de las campanas, hermana. A ella le gustaba el celular. Hola, mi querido hermano.

Bueno, yo soy amante de las sopas. Es que a mediodía me toca una sopa suculenta. Por eso voy, hermana, a Siguatepeque ligerito y vuelvo. Aquí tengo un WhatsApp muy bonito de una hija que quiero mucho, Ada en Puerto Cortés.

Ay, ay, qué bonito, Sandra. Pues sí lo puedo decir, Barrosita. Lo digo ya. Sí, ya tengo que decirlo ya. Hoy sí, ¿verdad? Rosa. Sí, voy a esperar que me diga.

qué bonito, Eli, sí. Eli, ¿te acordás cuando fuimos hace muchos años allá a comer, a disfrutar contigo con todo el ministerio? Y subimos a una parte altísima allá de Santa Cruz, en el Aguaje, y se miraba todo el lago de Yohua. Y estuvimos disfrutando mucho.

0: Alegraba a todos, Erin, la hermana Delfina.
1: Ah, Delfina,
0: pucha, mano. Perdón, Doris, qué barbaridad, mano. Ah, Delfina. Y esto que yo tengo una amiga en Comayagua que se llama Delfina. ¿Cómo llama, Andrita? Una amiga muy querida para mí, una anciana. Y me escucha. Una anciana que cómo le ha tocado de duro en la vida. Pero ahí está. Tiene más de 70. Ella tiene como 85 años.

0: Bueno, Sandrita, regálame una canción bonita.
1: Rosa.
0: Ahí está. Bueno, hoy sí lo puedo decir, Sandrita. Con alegría y con gozo puedo contar que aquella muchacha que yo saludaba en Estados Unidos, llamada Rosa, ahora ya está en Honduras. Está en su tierra bella del Quebracho, cerquita de Valle de Ángeles. Qué bonito, qué bonito, qué alegría. Creo que de 1000 hondureños, Rosa, 10 logran lo que tú estás o hiciste. Fuiste a trabajar y volviste acá.

Dios te bendiga. Definitivamente que sí. Definitivamente que sí. Bueno, Sandrita, vive, Sandrita. Con esa me voy despidiendo. Vive tiene otra realidad para mí, hermanos. Vive es una canción. Fue la primera que yo grabé con Rodulio hace más de, ¿qué? 17 años. Fue la primera canción que grabé con Rodulio. Y me acuerdo yo que desde

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Hermanos, hoy están en radio. Hoy están en radio de 8 a 9 en Radio Católica de Comayagua. Salgo a Siguatepeque, hoy estaré de 10

Que Dios nos bendiga, hermanos y hermanas, a seguir disfrutando este día hermoso. Que Dios te guarde y te proteja. Acuérdate que la oración tiene poder, la fe mueve montañas y Dios nunca te falla. Gracias a ti, en el máster principal de Radio Católica Online. Y seguimos avanzando. En Amanece y Anochece en sintonía.

0: Acción.
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El reloj más antiguo de América, ubicado en la torre de la Catedral de Comayagua, te proporciona la hora. Son las 9 de la noche, como los 9 coros de ángeles.

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0: alabado.
1: Mi Jesús sacramentado.
0: Infinitamente seas alabado.
1: Mi Jesús sacramentado.
0: Infinitamente seas alabado.
1: Mi Jesús sacramentado.
0: La noche ha pasado. La claridad del nuevo día se lleva las angustias, los temores, los miedos y nos hace resurgir a la vida. Señor, te damos gracias, infinitas gracias por esta audiencia ante ti este jueves eucarístico.

de ti, porque en el mundo un montón hoy no pueden hacerlo, porque ya no están en esta tierra, o porque su dolor o preocupación o adversidad les es muy grande. Por eso nosotros desde esta parroquia Santos Mártires, desde esta gracia y bendición, Jesús, que tú nos concedes, estamos aquí. Y hemos venido con un corazón mal dispuesto a abrirlo ante ti, para que tú que lo sabes y lo puedes todo, escuche nuestras plegarias, perdone nuestro múltiple pecado y nos concedas aquel anhelo que habita en nuestro interior. Por eso hoy, Jesús, por eso, papá, este jueves 3 de septiembre del año 2026, este presente que ahora vivimos, y desde esta parroquia franciscana, y unidos a todos los medios que hacen posible la hora santa, bendice, Padre bueno, a todos los oyentes de Radio Católica de Comayagua, de Radio Católica Camino a la Conversión Online, a quienes siguen la transmisión por el Facebook, a la página de la parroquia y del Movimiento Familiar Cristiano, a los que estamos aquí en el templo, Jesús, que hemos venido de voluntad, con ganas, también con arrepentimiento por nuestros pecados, pero también, Jesús, con gratitud, porque estamos aquí, porque es un privilegio gigante, Dios, poder estar viendo, adorando, admirando, agradeciendo, suplicándote que nos mires con ojos de misericordia. Y de manera muy especial esta hora santa vamos a pedirle al Señor por aquella necesidad que habita en el corazón. En un momento de silencio, hermanos y hermanas, vamos a poner esta hora santa por aquel familiar, por aquel miembro de nuestra familia, amigo o conocido, que más necesita de esta oración. En un momento de silencio, le decimos: Señor, en esta hora santa te presento y menciona la vida. Padre bueno, en esta hora santa yo vengo a pedirte por toda la iglesia oyente, por cada hermano que me pide oración por salud, por un familiar, por un problema personal, por aquellos hermanos que te alaban, Padre, por el cumpleaños de algún familiar, por aquellos hermanos que están aclamándote, Padre, por un milagro, por un rompimiento de cadena, por proyectos, Señor, a presente y a futuro. Padre, también en esta mañana yo vengo a pedirte por una persona muy especial. Tú conoces y tú sabes quién es él. Te presento, Padre, la vida de Jonathan. Para ti, Padre, nada es imposible. Y por eso, con alegría, desde la intención de cada uno en el corazón, este canto tan hermoso no es signo de cantarle solo en momentos de dolor. No. No. Nuestra vida siempre

0: Infinitamente seas alabado.
1: Mi Jesús sacramentado.
0: Infinitamente seas alabado.
1: Mi Jesús sacramentado.
0: En un momento de silencio, hermanas y hermanos, vamos a reflexionar y vamos a pedirle perdón a Dios por nuestro pecado de pensamiento, de palabra, de obra y de omisión. Respire tan profundo como pueda y dígale: Jesús, aquí estoy. Y me arrepiento de este error, de este pecado, de esta duda, de este miedo, de esta desconfianza. Señor, me arrepiento de esto. Respire profundo. Usted que está en su hogar, usted que está en las redes sociales, o está aquí conmigo, aquí en el templo. Ahora sí, dígalo. Abre sus labios y diga el yo confieso, con fe, con devoción y sintiéndolo en lo más hondo de su corazón. Todos, yo confieso ante Dios Todopoderoso y ante ustedes, hermanos, que he pecado mucho de pensamiento, de palabra, de obra o de omisión, por mi culpa. Por mi culpa, por mi gran culpa. Por eso hoy ruego a Santa María, siempre Virgen, a los ángeles y a los santos, y a ustedes, hermanos, que intercedan por mí ante Dios. Que el Señor rico en abundante misericordia perdone nuestros pecados y nos lleve algún día a la vida eterna. La oración del pobre.

0: Infinitamente seas alabado.
1: Mi Jesús sacramentado.
0: Infinitamente seas alabado.
1: Mi Jesús sacramentado.
0: Infinitamente seas alabado.
1: Mi Jesús sacramentado.
0: Padre nuestro que estás en los cielos, santificado sea tu nombre. Venga a nosotros tu reino.

0: de la tierra como en el cielo.
1: Danos hoy nuestro pan de cada día. Perdona nuestras ofensas, como también nosotros perdonamos a los que nos ofenden. No nos dejes caer en tentación y líbranos del mal. Amén.
0: Dios te salve María, llena eres de gracia, el Señor es contigo. Bendita eres entre todas las mujeres y bendito el fruto de tu vientre, Jesús.
1: Santa María, Madre de Dios, ruega, Señora, por nosotros pecadores, ahora y en la hora de nuestra muerte. Amén.
0: Gloria al Padre, gloria al Hijo y gloria al Espíritu Santo.
1: Como era en el principio, ahora y siempre, por los siglos de los siglos. Amén.
0: Qué hermoso fuera, hermanos y hermanas, que lo que vamos hoy a cantar lo viviéramos en el corazón.

con palabras le digamos: Jesús, tú eres la persona más importante, que tú eres mi Rey, mi Señor de señores.

Vamos a verlo. Ustedes que tienen la gracia de estar en el templo conmigo y poderle verla a él. Mírenle. Usted que está en las redes sociales.

0: Ayúdame a completar esta frase que la conoce, ¿sí? Él es el único que puede cambiar tu aguas. ¿En qué?
1: En vino.
0: Él es el único que puede cambiar tu agua.
1: En vino.
0: Él es el único, hermano, que puede cambiar tu enfermedad por... Abra sus labios. Como bien cuando nos enojamos, abrimos nuestros labios y gritamos. ¿Por qué ahora que estamos en este lugar tan santo nos cuesta? Él es el único que puede cambiar nuestra agua. Él es el único que puede cambiar nuestra enfermedad por... Él es el único que puede cambiar aquel hijo rebelde y regalarnos un hijo obediente. Él es el único que puede cambiar nuestro lamento en baile. Él es el único. Llévate la mano al corazón. Respira profundo. Donde estés y como estés, si la posibilidad te lo permite, lleva tu mano derecha al corazón y ábrela. Y dígale: Jesús, tú eres la persona más importante en mi corazón. Cánteselo. Si lo canta suave o lo canta duro, usted sabrá el nivel que quiere que Dios le escuche. Con fe.

esa mano que tiene en el corazón va que la hora al nivel de sus piernas. Abra las palmas de su mano. Abra las palmas de su mano con sus dos manos bien puestas en la rodilla. ¿Sí? Mírelo, por favor. Respire tan profundo como pueda. Y dígale a Jesús: aquí estoy. Aquí estoy. Como cuando era pequeño usted quería que mamá no regañase y le decía: mamá, aquí estoy. Así dígale hoy a Jesús. Y el que sabe por qué está aquí, le va a ayudar. Así dígale: Jesús, aquí estoy. Y esas manos abiertas,

Él sabe por qué le ha traído a esta hora santa, porque está en este lugar. Él sabe su angustia y su preocupación. Aquí estoy, Señor. Señor, aquí estamos. Cada uno de nosotros con nuestra necesidad, con aquello que hoy no entendemos, con aquello que hoy no podemos tener el control de.

con sus manos así, con su cuerpo tranquilo, tranquila. Todo católico bien nacido conoce esta alabanza, y ustedes y yo lo somos.

0: Infinitamente seas alabado.
1: Mi Jesús sacramentado.
0: Infinitamente seas alabado. Infinitamente seas alabado.
1: Mi Jesús sacramentado.
0: A cada petición vamos a responder: te lo ruego, mi Jesús. Padre, te pongo mi familia, te pongo el que más necesita de esta oración.
1: Te lo ruego, Jesús.
0: En este momento, papá, te presento mi corazón quebrantado, te presento mi corazón duro, te presento mi corazón con ganas de conversión.
1: Te rogamos.
0: Te presento, Jesús, en este momento, aquello que tengo en mi corazón. Vamos a volver a llevar nuestra mano a la altura del corazón. Abra bien su mano. Abra bien su mano a la altura del corazón, por favor. Esto que hacemos en esta hora santa vivencial son gestos y son signos de fe. Si lo hacemos, Dios mirará en nosotros nuestra entrega y nos lo concederá. Abra la mano bien en su corazón y repítale conmigo: Jesús Eucaristía,
1: Jesús Eucaristía,
0: con mis dudas,
1: con mis dudas
0: y con mis miedos,
1: con mis miedos
0: y a mi manera,
1: y a mi manera,
0: pero creo en ti,
1: pero creo en ti.
0: Te pido perdón,
1: te pido perdón
0: por ser como soy,
1: por ser como soy,
0: pero reconozco,
1: pero reconozco
0: y creo,
1: y creo
0: y sé que soy,
1: que soy
0: tu hija,
1: tu hija, tu hija.
0: Te presento,
1: te presento
0: en este instante,
1: en este instante,
0: mi necesidad,
1: mis necesidades.
0: Tengo la mano en mi corazón,
1: tengo la mano en mi corazón,
0: porque aquí necesito que habites,
1: porque aquí necesito que habites,
0: aquí necesito que te quedes,
1: aquí necesito que te quedes,
0: aquí necesito que vivas.
1: Aquí necesito.
0: Padre, haz que no dependa de lo material.
1: Padre, haz que no dependa de lo material.
0: Que no me desmotive lo demás.
1: Que no me desmotive lo demás.
0: Ven.
1: Ven.
0: Y concédeme.
1: Y concédeme.
0: Lo que anhela mi corazón.
1: Lo que anhela mi corazón.
0: Señor, yo lo creo.
1: Señor, yo lo creo.
0: Yo lo creo.
1: Yo lo creo.
0: Pero aumenta mi fe.
1: Pero aumenta mi fe.
0: Pero aumenta mi fe.
1: Pero aumenta mi fe.
0: Amén.
1: Amén.
0: Baja de nuevo tu mano, respira profundo. Hermanos y hermanas, el signo de una hora santa es un signo de paz, es un signo de diálogo con Él, es un signo de sentirme bien en su presencia. ¿Ya leímos el Evangelio de hoy? Examen de conciencia. Cada uno mira a Jesús y responde en su corazón. Listos y listas para nuestro examen de conciencia. Te pregunta Dios: ¿ya me saludaste al amanecer? Respóndele. ¿Cómo has venido a mí? ¿A pedirme con dudas o con fe? Te sigue preguntando Dios: ¿cómo está tu conversión? ¿Qué tanta gana le estás poniendo a tu transformación? Mira qué hermosa pregunta te hace Jesús: ¿qué quieres de mí? ¿Qué necesitas de mí? Pídeme. Pídeme. Pídemelo, pídemelo, pídemelo, pídemelo. Respira profundo, por favor, y te vas a poner la mano allí. Si tu problema es de salud, ponte la mano donde haya un dolor, donde hay una preocupación. Y mira qué hermoso lo que le vas a cantar tú. Esta es una alabanza que le vas a regalar a

La mano puesta ahí donde hay el dolor, donde hay la enfermedad. Y si tu problema no es de salud, junta tus manos. Junta tus manos. Y cántale conmigo. Ahora.

0: Infinitamente seas alabado.
1: Mi Jesús sacramentado.
0: Infinitamente seas alabado.
1: Mi Jesús sacramentado.
0: Infinitamente seas alabado.
1: Mi Jesús sacramentado.
0: El Evangelio de hoy nos lo va a ayudar a reflexionar Jesús. Míralo en el altar. Míralo ahí. El Evangelio de hoy habla de la pesca milagrosa. Un Pedro que había pescado toda la noche. Un Jesús que al amanecer le dice a Pedro: vuelve a lanzar la red. Pedro era un alto conocedor de la pesca. Y Jesús era carpintero. Imagínense a Pedro, que en este instante somos cada uno de nosotros. Porque qué difícil es para nosotros los cristianos aprender. Es fácil para un niño aprender lo que no sabe. Es fácil para un niño aprender lo que no sabe. Pero qué difícil es para nosotros los adultos aprender lo que creemos que ya sabemos. El médico da un diagnóstico y ya pensamos en la muerte. ¿Y Dios? Viene la enfermedad y viene la angustia. Viene el problema y lo confrontamos. Pedros abundamos. Y este Pedro, que ha pescado, que conoce el mar, que sabe que en la noche es mejor, que lo ha intentado 1, 2, 3, 5, 12 horas, no lo ha conseguido. Pero qué hermoso cómo le dice: pero si tú lo dices, volveremos a echar la red. Y va mar adentro y Dios concede el milagro. Ahora te dice Jesús desde el altar: ¿acaso yo no puedo repetir el milagro de la pesca? Pero te mira a los ojos y te dice: necesitas desaprender. Necesitas aprender que el médico no tiene la última palabra. Que no es la medicina la que te cura, sino mi amor y mi bondad. Que no eres tú el que solventa tus problemas, soy yo. La pesca se puede repetir hoy, hermanos, este jueves eucarístico, pero es necesario creer, creer. Así como el niño aprende porque no sabe, nosotros los adultos necesitamos aprender y reaprender porque hemos aprendido mal. Hemos aprendido a angustiarnos, hemos aprendido a quebrantarnos, hemos aprendido a dudar, hemos aprendido a creer que el final es hoy. Y lo miramos en un diagnóstico, lo miramos en una situación, pero Dios, que nos ama y nos conoce, hoy nos dice: aquí estoy. Y aunque hayan pescado toda la noche, aunque lleven años, meses o días queriendo solventar su problema, solo yo puedo. Solo yo puedo. Por eso en este momento, hermanos y hermanas, vamos a decirle al Señor: Señor, lo que estoy pasando no puedo, pero tú sí puedes. Lo que yo estoy pasando yo no puedo, pero tú sí puedes. Lo que yo estoy pasando yo no puedo, pero tú sí puedes. Lo que yo estoy pasando yo no puedo, Jesús, pero tú sí puedes. Tú sí puedes. Tú sí puedes. Tú sí puedes. Tú sí puedes. Padre, creemos, pero aumenta nuestra fe. Señor, creemos, pero aumenta nuestra fe. Hermano, en este instante vamos a orar por aquellas personas que no están aquí, por aquellas personas que están a través de la radio, a través de las redes sociales, o algún familiar que se quedó en casa o que está en el extranjero. Y queremos pedirle al Señor que venga esa sanidad. Vamos a hacer otro signo. Y también lo voy a hacer en este instante pensando en el milagro, Jesús, que espero firmemente recibir de ti, sin el ánimo de convertirme en un soberbio. Pero tú sabes, Padre, que esta mañana te estoy pidiendo por la vida de Jonathan. Hermano, lleva la mano a la altura de tu nuca. Este es el lugar donde este joven necesita ser sanado. Y tú, hermano, y yo nos vamos a tocar la nuca en signo de que necesitamos paz. Que el yugo que va en nuestras espaldas a veces es muy pesado. Sóbate, por favor, lo que tú llamas nuca. Sóbatelo, por favor. Respira profundo. Y adora a Dios y aclama de manera personal por lo que necesitas, por favor. Hazlo. Jesús, en este momento, Padre, con esta mano derecha, acariciando, Padre, mi boca, como todos mis hermanos, te pedimos por aquel deseo que anda en nuestro corazón, por aquel milagro que necesitamos recibir. Padre, yo en este momento vengo pidiéndote por la vida de Jonathan. Vengo pidiéndote por la vida de hermanos que viven con cáncer, por hermanos que están atravesando la dura realidad de la ansiedad, por problemas de estómago, por problemas de convulsión. Señor, vengo pidiéndote por sanidad, por dolores de cabeza, por mareos, por fatigas, por atoros, por dolores de espalda, Jesús, por tanta situación que vivimos, Padre, que esta mano que hoy soba mi nuca como la de mis hermanos, sea la tuya, Padre, que sane aquel familiar que no está aquí, aquel familiar que está ya en casa o que está fuera de ella, pero que con fe hoy te pedimos sanidad. Te pedimos sanidad, Jesús, porque para ti nada es imposible. Baja, hermano, esa mano que tenías en tu nuca y entrelázala, por favor. Entrelázala, por favor, como sobando tus manos. Te voy a pedir que te pongas de rodillas si te nace y puedes. Si te nace y puedes, ponte de rodillas. Si te nace y puedes, ponte de rodillas. Si te nace y puedes, ponte de rodillas. Sigue sobando tus manos. Padre, en este momento, Jesús, vamos a hacer nuestras letanías que son tuyas y que como iglesia las hacemos con adoración a ti, con respeto y esperando de ti lo que anhela nuestro corazón. Bendito, bendito Dios, bendito Dios, y bendito, y bendito, y bendito, y recontrabendito sea Dios en nuestra vida, en nuestra familia y en nuestro corazón.

No encorve tu espalda. Ponte de rodillas si así estás, si tu salud te lo permite, pero ponte con postura, como queriendo decir: Señor, aquí estoy de rodillas ante ti, porque estoy creído firmemente que lo que te he pedido me lo vas a conceder. Acaricia tus manos.

0: abramos bien nuestros labios, viéndolo a Él. Bendito sea Dios.
1: Bendito sea Dios.
0: Bendito sea tu santo nombre.
1: Bendito sea tu santo nombre.
0: Bendito sea Jesucristo, verdadero Dios y verdadero hombre.
1: Bendito sea Jesucristo, verdadero Dios, verdadero hombre.
0: Bendito sea el nombre de Jesús.
1: Bendito sea el nombre de Jesús.
0: Bendita sea tu preciosísima sangre.
1: Bendita sea tu preciosísima sangre.
0: Bendito seas Jesús en el santísimo sacramento del altar.
1: Bendito sea Jesús en el santísimo sacramento del altar.
0: Bendito sea tu sacratísimo corazón.
1: Bendito sea tu sacratísimo corazón.
0: Bendito sea el Espíritu Santo Consolador.
1: Bendito sea el Espíritu Santo Consolador.
0: Bendita sea la excelsa Madre de Dios, María Santísima.
1: Bendita sea la excelsa Madre de Dios, María Santísima.
0: Bendita sea su gloriosa Asunción.
1: Bendita sea su gloriosa Asunción.
0: Bendita sea su Santa e Inmaculada Concepción.
1: Bendita sea su Santa e Inmaculada Concepción.
0: Bendito sea el fruto del vientre.
1: Bendito sea el fruto del vientre.
0: Bendito sea San José, su castísimo esposo.
1: Bendito sea San José, su castísimo esposo.
0: Bendito sea Dios en sus ángeles y en sus santos.
1: Bendito sea Dios en sus ángeles y en sus santos.
0: En los cielos y en la tierra infinitamente seas alabado.
1: Mi Jesús sacramentado.
0: Nos diste, Señor, el pan del cielo.
1: Que en sí contiene todas las
0: bendiciones. Nos diste, Señor, el pan del cielo.
1: Que en sí contiene todas las
0: bendiciones. Nos diste, Señor, el pan del cielo.
1: Que en sí contiene todas las bendiciones.
0: Te vas a levantar. Te vas a sentar. Y vas a seguir acariciando tus manos. Si estabas de rodillas.

esas manos así como las tienes, hermano, para ir cerrando este precioso momento. Bendícete. Tócate tu frente y di: Jesús, en tu nombre me bendigo. Tócate tus oídos, toca tus ojos, toca tu garganta, toca tu cabeza y di: Señor, en tu nombre me bendigo.

Ahora te pido por favor que respires tres veces tan profundo como puedas y dile a Jesús: gracias por esta hora santa. Gracias por esta hora santa. Gracias por esta hora santa. Ahora dile: en tu nombre, Jesús,

0: Pues sí, ya para.
1: Me ama volver a ser
0: dulce madre.
1: 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Ven conmigo a todas partes,
0: y solo mojarte. Ya que no protees tanto como verdadera madre, haz que no me diga el Padre,
1: el Hijo, el Espíritu Santo.
0: Jesús, gracias por esta audiencia, a toda esta iglesia que está aquí en el templo, a lo que están a través de la radio y de las redes sociales. Comenzamos, Jesús, nuestro día creyendo firmemente que lo que hemos pedido por gracia lo vamos a obtener. Esto te lo seguiremos aclamando a ti que eres Dios, vives y reinas por los siglos de los siglos.
1: Amén.
0: Y con nuestra mano bien levantada, no haciéndonos musaraña, sino el signo de la cruz.

Comienzo mi nuevo día. Desde esta parroquia franciscana y desde este ministerio, nos regalamos todos un fraterno saludo.

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Cuidemos todos el medio ambiente.

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1: Son las 10 de la noche, como los 10...

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Hola, bendiciones para todos. Esta canción la escribí para animarte a ti, que por una o muchas razones estás pasando por una prueba o tribulación. Yo te repito las palabras del Evangelio de San Mateo en el capítulo 28, versículo 20. Jesús dijo: "Yo estoy con ustedes todos los días hasta el fin del mundo. Así que levántate en el nombre de Jesús."

0: ¿Qué es el jubileo 2025 al que nos invita el Papa?
1: María es un peregrino.
2: El cristiano como María es peregrino de esperanza. Y este será el tema del jubileo de 2025. Peregrinos de la esperanza.
0: El Papa Francisco recientemente nos invitó al jubileo que se llevará a cabo en el año 2025. ¿Pero realmente sabemos qué es? El jubileo es un evento especial en la Iglesia Católica que en un inicio...
3: Señor Jesús.

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1: San Agustín de Hipona, el santo que gracias a la oración de su madre encontró su conversión. Nació de madre cristiana, Santa Mónica, y padre pagano, destacando en retórica y estudios en el norte de África, pero llevando una vida de placeres y desviaciones, incluyendo el maniqueísmo. Tras enseñar retórica en Cartago y Roma, se mudó a Milán, donde la influencia de su madre y el obispo Ambrosio lo llevaron a una profunda crisis espiritual. En Milán, en el año 387, se convirtió al cristianismo, siendo bautizado por Ambrosio, abandonando su vida anterior y dedicándose a Dios. Volvió a su tierra natal, ordenándose sacerdote y luego obispo de Hipona, en el año 395, desde donde combatió herejías y se convirtió en un gran predicador. Fusionó la filosofía griega, especialmente el neoplatonismo, con la fe cristiana, afirmando que la verdad solo se encuentra a través de la fe y la gracia divina. Desarrolló la doctrina del pecado original, la necesidad de la gracia para la salvación y la teoría de la guerra justa, marcando la teología occidental. Murió en Hipona, en el año 430 después de Cristo, durante el asedio vándalo, siendo considerado uno de los padres y doctores más importantes de la Iglesia. Su obra sentó bases para la teología medieval y la reforma protestante, influyendo en pensadores como Santo Tomás de Aquino, Lutero y Calvino. San Agustín vio morir en su madre, llena de paz y alegría por su conversión.
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0: 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San Antonio de Padua, el hombre que nació para ser santo, tanto en su vida como después de su muerte, realizó muchos prodigios y milagros. Nació en Lisboa, Portugal, en el seno de una familia adinerada y noble, siendo bautizado como Fernando. Ingresó a los 15 años a la Orden Agustina en el monasterio de Santa Cruz en Coimbra, donde estudió teología y latín. Se sintió atraído por el estilo de vida de los franciscanos, inspirados por San Francisco de Asís, y se unió a ellos en 1220, adoptando el nombre de Antonio. Asistió al capítulo general de Asís, conociendo a San Francisco, quien lo animó a predicar debido a su gran elocuencia. Se convirtió en un predicador itinerante, atrayendo multitudes que no cabían en las iglesias y combatiendo herejías en el sur de Francia. Fue nombrado ministro provincial de la orden y enseñó teología en universidades. Famoso por sus sermones, fue llamado Arca del Testamento por el Papa. Murió el 13 de junio de 1231 en Padua, a los 35 años, tras un periodo de intensa predicación y penitencia. Su canonización fue rápida, 1232, debido a los numerosos milagros atribuidos, como la predicación a los peces y la presencia del Niño Jesús. Es uno de los santos más populares de la Iglesia Católica, invocado para encontrar objetos perdidos, ayudar a los pobres y en causas imposibles. Fue declarado doctor de la Iglesia por el Papa Pío X en 1946, con el título de Doctor Evangélico. San Antonio de Padua, el santo más milagroso en la Iglesia. 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
1: San Juan Pablo II, el Papa de la Juventud. San Juan Pablo II nació como Karol Józef Wojtyła en Wadowice, Polonia, en 1920. Vivió la ocupación nazi y trabajó en una cantera y fábrica para sobrevivir. Ingresó al seminario clandestino de Cracovia en 1942 y fue ordenado sacerdote en 1946. Fue obispo auxiliar en 1958, arzobispo de Cracovia en 1964 y nombrado cardenal por Pablo VI en 1967. Participó activamente en el Concilio Vaticano II y fue profesor de teología. Elegido papa en 1978, fue el primer papa eslavo y no italiano en más de 400 años. Realizó 104 viajes internacionales, el pontífice más viajero de la historia. Jornadas Mundiales de la Juventud, JMJ. Las creó en 1985, reuniendo a millones de jóvenes. Sobrevivió a un intento de asesinato en 1981 y perdonó a su atacante. Su apoyo a Polonia fue clave para la disolución del bloque soviético. Promulgó el nuevo catecismo de la Iglesia Católica y la teología del cuerpo. Murió el 2 de abril de 2005, víspera del Domingo de la Divina Misericordia, festividad que él mismo instituyó. Fue beatificado por Benedicto XVI en 2011 y canonizado por el Papa Francisco en 2014, siendo su fiesta litúrgica el 22 de octubre. Es recordado por su fe profunda, su humanismo y su testimonio de servicio y oración, encapsulado en su lema Totus Tuus, todo tuyo.
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1: Por hoy, hemos llegado.

El reloj más antiguo de América, ubicado en la torre de la Catedral de Comayagua, te proporciona la hora. Son las 11 de la noche, como los 11 discípulos que quedaron.

Oración para los esposos. Señor, haz de nuestro hogar un sitio de tu amor. Que no haya injuria porque tú nos das comprensión. Que no haya amargura porque tú nos bendices. Que no haya egoísmo porque tú nos alientas. Que no haya rencor porque tú nos das el perdón. Que no haya abandono porque tú estás con nosotros. Que sepamos marchar hacia ti en nuestro diario vivir. Que cada mañana amanezca un día más de entrega y sacrificio. Que cada noche nos encuentres con más amor de esposos. Ah, Señor de nuestras vidas, que quisiste

0: que nos esforcemos en el consuelo mutuo, que hagamos del amor un motivo para amarte más, que demos lo mejor de nosotros para ser felices en el hogar, que cuando amanezca el gran día de ir a tu encuentro, nos concedas el hallarnos unidos para siempre en ti. Amén. Sagrada Familia,
1: ruega por nosotros.
2: Señor Jesús y Madre Santísima, gracias por mi vida, mi familia y mi trabajo. Reconozco que he fallado y te pido perdón. Enséñame a dar sin medida y a compartir lo que tengo, a ver en los demás un digno reflejo tuyo. Lo que hoy es mi prueba, por fe, mañana será mi testimonio. Dos cosas tan solo te pido: no me des riqueza ni pobreza, porque en la riqueza me puedo olvidar de ti, y en la pobreza puedo llegar hasta blasfemar. Dame tan solo la ración de pan de cada día, y conduce mi mente y corazón camino a la conversión. Amén.
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Hace unos años me invitaron a dar una charla y luego un concierto para personas con discapacidad. Habían de todo tipo de discapacidades, desde las físicas hasta las intelectuales y sociales. Me pidieron que antes de comenzar, todavía recuerdo, me sentara y escuchara la presentación que ellos habían preparado para mí, todo este grupo de personas con discapacidad. Comenzaron diciendo: bueno, hoy está con nosotros la hermana Glenda, que lleva gafas y es discapacitada visual. También sabemos que no puede hacer tal o cual cosa y comparte con nosotros estas y otras discapacidades. Por otra parte, ella ha tenido que vivir terribles momentos en tal y tal situaciones, lo que le provocó tal y tales heridas y discapacidades. Y empezaron una lista larguísima de discapacidades mías. No sé cómo se habían enterado de tantos detalles de mi vida, de mi salud física, de mi salud emocional, para conocer todos estos detalles. De pronto, entre la multitud, comienzo a mirar y veo una amiguita mía que se había encargado muy bien de dar estas informaciones. La miré con cara de terror, de sorpresa, no sé qué tenía mi cara, de desesperación. Pero ella me hizo un gesto diciendo: cálmate, Glenda, relax, relájate. Me miró y se sonrió, se partía de risa, como dicen por acá. Yo estaba alucinada de mis muchas discapacidades. Me sentía terriblemente avergonzada. Y lo más nuevo para mí, me sentía tremendamente vulnerable. Sobre todo vulnerable porque mostraban en público aspectos de mi vida no tan gloriosos. Cuando ya estaban a punto de terminar, un discapacitado se levanta y en lenguaje de signos pide traducción. Entonces se acerca otro compañero que sí entendía el lenguaje de signos y le traduce lo que él quería decir. Y él dice en lenguaje de signos: como tampoco conoce, hermana Glenda, como tampoco conoce nuestra lengua, es decir, es un ignorante en este lenguaje universal de signos.

signos, solo le quiero decir que sus canciones nos han hecho mucho bien y nos han ayudado a encontrar a Dios desde nuestra discapacidad. Entonces todos comenzaron a reír, pero a reír a carcajadas y a aplaudir tremendo. A mí se me cayeron las lágrimas. Recuerdo que inicié la charla y el concierto con los ojos llorosos y sintiéndome de verdad como otra discapacitada más en medio de ellos. Qué bien me hizo. No sé si puedo describir con palabras la tremenda experiencia que Dios me regaló. No sé por qué uno se pasa tanto tiempo en la vida intentando disimular sus debilidades, sus lados más pobres o frágiles. Y como hacemos tantos disfraces, tanto igual que Adán y Eva cuando, ahora que estamos en Cuaresma, dice que cuando se encontraron desnudos, cuando se sintieron frágiles, cuando se vieron que no estaban tan guays como dicen acá, empezaron a cubrirse con capas, ¿no? Pues nosotros nos hemos hecho especialistas en muchos trajes, en muchas capas, para poder esconder nuestras heridas, esconder nuestras debilidades, nuestras fragilidades, nuestras discapacidades. Algunos hacen los fuertes, por ejemplo, esa coraza de fortaleza, no me entran balas, yo soy el duro, la dura de la película, ¿no? Y esa coraza no es más que miedo a ser heridos. Tienen miedo de mostrarse frágiles, vulnerables, porque han sido heridos, ¿no? Tienen miedo, viven con miedo. Otros, por ejemplo, solo muestran sus éxitos, sus triunfos, sus trofeos, yo soy bueno en esto, yo he ganado esto, yo he conseguido esto. Realmente por miedo, su herida es que, su debilidad y su miedo es que no han sido amados, no se han sentido amados en sus fracasos, en sus momentos de debilidad. Otros, por ejemplo, conozco personas que se hacen los hiperserviciales. Son la madre Teresa de Calcuta, pero no con la motivación de realmente de amor a Dios al prójimo, sino que esta máscara o este traje de servicio, entre comillas, súper servicial, súper atenta, súper generosa, es como una compulsión por servir y ayudar. En el fondo no es más que huir, es huir de su propia herida, de su propia necesidad de ser amados por ellos mismos. Otros trajes, así como Adán y Eva se ponían estos trajes, otros trajes para esconder nuestra vulnerabilidad, nuestra discapacidad, nuestra fragilidad, nuestra debilidad. Algunos hacen los finolis, por ejemplo. Se hacen sensibles, extravagantes, hasta en su forma de vestir. Siempre quieren mostrarse especiales. Ellos como que son diferentes a la chusma, ¿no? Diferentes a la gente común. En el fondo, su herida es no haber sido amados en lo sencillo, en lo cotidiano. Otros, por ejemplo, se refugian en... Conozco gente que se refugia en la ley, se hacen súper observantes, rígidos, cumplidores de la norma. En el fondo, esconden una tremenda herida de no haber sentido amor cuando cometieron errores, cuando se equivocaron. Otros, por ejemplo, quieren vivir todo el día happy, happy, happy. Fiestas, movidas, como dicen. Y en el fondo andan escapando siempre de sus heridas, las heridas que toda vida humana conlleva, de toda debilidad, fragilidad que toda vida humana conlleva, y andan escapando de esa herida en esta vida happy, en esta conducta happy, y porque tienen miedo de afrontar esas heridas y de sentir tristeza. Por vergüenza, por miedo, hemos inventado tantas capas como estas ropas que se van poniendo Adán y Eva. Hemos inventado tantas capas para protegernos que al final perdemos contacto directo con la fuerza y la potencialidad de nuestras propias heridas, debilidades o flaquezas. Pero resulta que se nos olvida que hemos sido salvados por la debilidad de Dios, no por la fuerza de Superman, sino por la debilidad de Dios, como dijo San Pablo en la primera carta a los Corintios, capítulo 1, 25. Porque la debilidad de Dios es más fuerte que la fuerza del hombre. Dios no nos ha salvado del estilo de Superman, nos ha salvado desde la fragilidad, desde la debilidad de un niño en Belén, o de la debilidad extrema de un hombre moribundo en la cruz, o desde la fragilidad y pobreza de un simple pan en la Eucaristía. Queridos hermanos, Dios nos ha salvado y nos sigue salvando desde su debilidad. Como nos decía San Pedro,
en su primera carta, el capítulo 2, versículo 25, por sus heridas, hemos sido curados. Son sus heridas las que nos curan. Y es desde nuestras debilidades y heridas que pasa por nosotros toda la fuerza de amor y salvación de Dios y de los demás. ¿Conoces cuáles son tus puntos flacos, vergonzosos o débiles? ¿O te has cubierto con tantas capas que perdiste el contacto con tu vulnerabilidad, con tu fragilidad, con tu vergüenza, con tu debilidad, con tu flaqueza, con tu herida? No los escondas. Muéstratelos a ti mismo. Muéstraselo a las personas que amas. Muéstraselos a Dios. No escondas tus debilidades, tus fracasos, tus heridas, tu vulnerabilidad, tu discapacidad. Porque como dice San Pablo en la segunda carta a los Corintios, capítulo 2, versículo 10, porque cuando soy débil, cuando acepto, conozco y no escondo mi debilidad, mi herida, mi fracaso, mi vergüenza, entonces, solo entonces, soy fuerte.

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0: El reloj más antiguo de América, ubicado en la torre de la Catedral de Comayagua, te proporciona la hora. Son las 12 de la madrugada, como los 12 discípulos.
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0: quiero compartir contigo frases que te ayudarán en la vida. Si un buen católico quiere ser, de Jesús y María debes aprender. Número 1. El que no vive para servir, no sirve para vivir. Número 2. Las cosas materiales son buenas si tú las tienes, no si ellas te tienen a ti. Número 3. El que juzga no perdona y el que perdona no juzga. Número 4. Prefiero andar a pie que en caballo prestado. Número 5. Si quieres que te respeten, comienza a respetarte tú mismo. Número 6. La grandeza de un ser humano no está en su altura, sino en su corazón. Número 7. Rico no es el que más tiene, sino el que menos necesita. Número 8. No tengo lo que quiero, pero quiero lo que tengo. Número 9. Solo la exigencia nos lleva a la excelencia. Número 10. Quien ha encontrado un amigo, ha encontrado un tesoro. Y yo te encontré a ti. No lo olvides, el día de cambiar es hoy.
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te pido, Señor. Hermanos y hermanas, como hace 2000 años, también el Señor hoy derrama esa sanación. Lo que tú pidas en mi nombre, mi Padre te lo va a conceder. Fíjate bien, la palabra de Dios dice: al que toca se le abre, al que pide se le da, y el que busca va a encontrar. Hoy el Señor tiene una de estas tres respuestas para ti. Tú que estás pidiendo, tú que estás orando con fe, tú que estás agarrado de la Eucaristía, hoy el Señor tiene una de estas tres respuestas para ti. Puede ser que hoy te diga sí en este momento, que hoy te cumpla lo que has venido a pedir o lo que están necesitando. Segunda respuesta, puede decirte más tarde, más adelante, y debes saber esperar. Tercera respuesta, tengo algo mejor para ti, y debes creerle a Dios que lo que viene será mejor. Aunque te encuentres en medio de un problema, aunque estés atravesando una enfermedad terminal, el Señor hoy te puede responder: tengo algo mejor para ti. Mi proyecto es mejor que el tuyo. Y debes tener fe, y debes prepararte para recibirlo. No conozco tu fe, no conozco tu necesidad, pero sí conozco al que está aquí, que es Jesús. Vamos ahora a hacer una procesión con el Santísimo, que a su paso, ahí donde estás, derrame esa bendición y te conceda los regalos que hoy te ha traído. Abre tu corazón, recibe ese amor, recibe el perdón, recibe la fortaleza, recibe la sanación. Son para ti. Dios sabe que las necesitas. Bendito seas. Haremos la procesión con el Santísimo. Ahí donde estás, hasta ahí llega.

5. No tengas miedo, porque ya estoy aquí contigo. Aquí está el Señor, el que te ha creado, el que te ha formado, ese Dios que te rescata.

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El reloj más antiguo de América, ubicado en la torre de la Catedral de Comayagua, te proporciona la hora. Es la 1:00 de la madrugada, como un solo Dios verdadero.

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0: El reloj más antiguo de América, ubicado en la torre de la Catedral de Comayagua, te proporciona la hora. Son las 2 de la madrugada, como las dos naturalezas de Jesús, la humana y la divina.
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0: El reloj más antiguo de América, ubicado en la torre de la Catedral de Comayagua, te proporciona la hora. Son las 3 de la madrugada, como las 3 divinas personas de la Santísima Trinidad.
1: Melanie, hija, son las 2:58 de la madrugada. 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
3: Señor Jesús y Madre Santísima, gracias por mi vida, mi familia y mi trabajo. Reconozco que he fallado y te pido perdón. Enséñame a dar sin medida y a compartir lo que tengo, a ver en los demás un digno reflejo tuyo. Lo que hoy es mi prueba, por fe, mañana será mi testimonio. Dos cosas tan solo te pido: no me des riqueza ni pobreza, porque en la riqueza me puedo olvidar de ti, y en la pobreza puedo llegar hasta blasfemar. Dame tan solo la ración de pan de cada día, y conduce mi mente y corazón camino a la conversión. Amén.

Así como en el Génesis, Dios nos da su aliento, aliento de vida, un soplo que nos hace vivir. Sopla sobre nosotros.

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2: Para ti, Jesús.
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Señor Jesús y Madre Santísima, gracias por mi vida, mi familia y mi trabajo. Reconozco que he fallado y te pido perdón.

El reloj más antiguo de América, ubicado en la torre de la Catedral de Comayagua, te proporciona la hora. Son las 4 de la madrugada, como los cuatro evangelistas que nos anuncian.

0: Padre nuestro que estás en el cielo,
1: santificado sea tu nombre.
0: Venga a nosotros tu reino.
1: Hágase tu voluntad, así en la tierra como en el cielo.
0: Danos hoy nuestro pan de cada día.
1: Y perdona nuestras ofensas,
0: como también nosotros perdonamos a quienes nos ofenden.
1: Y no nos dejes caer en tentación.
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1: El ángel del Señor anunció a María.
2: Y concibió... Creo en un solo Dios, Padre.
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Oración al medio ambiente. Yo prometo que cuidaré al medio ambiente. En mi hogar, mi escuela, mi comunidad y mi país. Pondré la basura en su lugar. Velaré por los animales y plantas de la naturaleza. Protegeré los recursos que nos dan vidas, como el bosque, el agua, la tierra y el aire. Aunque soy pequeño en este mundo tan grande, tengo la voluntad y el amor a la naturaleza, y eso me hace grande. Cuidemos todos el medio ambiente.

0: Vamos a considerar los misterios dolorosos que se rezan martes y viernes.
1: Trae a tu memoria lo que sucedía en el corazón de nuestra Madre del Cielo al pie de la cruz. Es tan intenso su dolor que permanece impertérrita ante su Hijo crucificado, pero no puedes decir que haya sido abandonada. Al contrario, ¿cuándo la amó más y mejor que cuando sufría y ni siquiera le era posible llorar?
0: Primer misterio doloroso, la agonía en el huerto de los olivos.
1: Padre nuestro que estás en el cielo, santificado sea tu nombre, venga a nosotros tu reino, hágase tu voluntad en la tierra como en el cielo.
2: Danos hoy nuestro pan de cada día, perdona nuestras ofensas, como también nosotros perdonamos a los que nos ofenden. No nos dejes caer en la tentación y líbranos del mal. Amén.
0: Jesús llegó con ellos al huerto llamado Getsemaní y comenzó a entristecerse y a angustiarse.
1: Dios te salve María, llena eres de gracia, el Señor es contigo. Bendita tú eres entre todas las mujeres y bendito es el fruto de tu vientre Jesús.
2: Santa María, Madre de Dios, ruega por nosotros pecadores, ahora y en la hora de nuestra muerte. Amén.
0: Después les dijo, mi alma está mortalmente triste, quedaos aquí y velad conmigo.
1: Dios te salve María, llena eres de gracia, el Señor es contigo. Bendita tú eres entre todas las mujeres y bendito es el fruto de tu vientre Jesús.
2: Santa María, Madre de Dios, ruega por nosotros pecadores, ahora y en la hora de nuestra muerte. Amén.
0: Y apartándose un poco, se postró con el rostro en tierra y oró.
1: Dios te salve María, llena eres de gracia, el Señor es contigo. Bendita tú eres entre todas las mujeres y bendito es el fruto de tu vientre Jesús.
2: Santa María, Madre de Dios, ruega por nosotros pecadores, ahora y en la hora de nuestra muerte. Amén.
0: Padre, si quieres, aparta de mí este cáliz, pero que no se haga mi voluntad, sino la tuya.
1: Dios te salve María, llena eres de gracia, el Señor es contigo. Bendita tú eres entre todas las mujeres y bendito es el fruto de tu vientre Jesús.
2: Santa María, Madre de Dios, ruega por nosotros pecadores, ahora y en la hora de nuestra muerte. Amén.
0: Y mientras oraba, se le apareció un ángel venido del cielo y lo confortaba.
1: Dios te salve María, llena eres de gracia, el Señor es contigo. Bendita tú eres entre todas las mujeres y bendito es el fruto de tu vientre Jesús.
2: Santa María, Madre de Dios, ruega por nosotros pecadores, ahora y en la hora de nuestra muerte. Amén.
0: Y entrando en agonía, oraba sin cesar.
1: Dios te salve María, llena eres de gracia, el Señor es contigo. Bendita tú eres entre todas las mujeres y bendito es el fruto de tu vientre Jesús.
2: Santa María, Madre de Dios, ruega por nosotros pecadores, ahora y en la hora de nuestra muerte. Amén.
0: Y su sudor era como gotas de sangre que caía sobre la tierra.
1: Dios te salve María, llena eres de gracia, el Señor es contigo. Bendita tú eres entre todas las mujeres y bendito es el fruto de tu vientre Jesús.
2: Santa María, Madre de Dios, ruega por nosotros pecadores, ahora y en la hora de nuestra muerte. Amén.
0: Viene donde los discípulos y los encuentra durmiendo y les dice, ¿no habéis podido siquiera una hora velar conmigo?
1: Dios te salve María, llena eres de gracia, el Señor es contigo. Bendita tú eres entre todas las mujeres y bendito es el fruto de tu vientre Jesús.
2: Santa María, Madre de Dios, ruega por nosotros pecadores, ahora y en la hora de nuestra muerte. Amén.
0: Velad y orad, para que no caigáis en tentación.
1: Dios te salve María, llena eres de gracia, el Señor es contigo. Bendita tú eres entre todas las mujeres y bendito es el fruto de tu vientre Jesús.
2: Santa María, Madre de Dios, ruega por nosotros pecadores, ahora y en la hora de nuestra muerte. Amén.
0: El espíritu dispuesto está, mas la carne es débil.
1: Dios te salve María, llena eres de gracia, el Señor es contigo. Bendita tú eres entre todas las mujeres y bendito es el fruto de tu vientre Jesús.
2: Santa María, Madre de Dios, ruega por nosotros pecadores, ahora y en la hora de nuestra muerte. Amén.
1: Gloria al Padre, al Hijo y al Espíritu Santo.
2: Como era en el principio, ahora y siempre, por los siglos de los siglos. Amén.
1: María, Madre de Gracia, Madre de Misericordia.
3: En la vida y en la muerte, ampáranos, Gran Señora.
0: Segundo misterio doloroso. Jesús es azotado y atado a la columna.
1: Padre nuestro que estás en el cielo, santificado sea tu nombre. Venga a nosotros tu reino. Hágase tu voluntad en la tierra como en el cielo.
2: Danos hoy nuestro pan de cada día. Perdona nuestras ofensas, como también nosotros perdonamos a los que nos ofenden. No nos dejes caer en la tentación y líbranos del mal. Amén.
0: Después de atar a Jesús, lo entregaron a Pilato, y éste le preguntó, ¿eres tú el rey de los judíos?
1: Dios te salve María, llena eres de gracia, el Señor es contigo. Bendita tú eres entre todas las mujeres y bendito es el fruto de tu vientre, Jesús.
3: Santa María, Madre de Dios, ruega por nosotros pecadores, ahora y en la hora de nuestra muerte. Amén.
0: Contestó Jesús, mi reino no es de este mundo, pero como dices, soy rey.
1: Dios te salve María, llena eres de gracia, el Señor es contigo. Bendita tú eres entre todas las mujeres y bendito es el fruto de tu vientre, Jesús.
3: Santa María, Madre de Dios, ruega por nosotros pecadores, ahora y en la hora de nuestra muerte. Amén.
0: Yo para eso nací y para eso vine al mundo, para dar testimonio de la verdad, y todo el que es de la verdad, escucha mi voz.
1: Dios te salve María, llena eres de gracia, el Señor es contigo. Bendita tú eres entre todas las mujeres y bendito es el fruto de tu vientre, Jesús.
3: Santa María, Madre de Dios, ruega por nosotros pecadores, ahora y en la hora de nuestra muerte. Amén.
0: Pilato le preguntó, ¿qué es la verdad? Y salió y dijo a los judíos, yo no encuentro culpa alguna en él.
1: Dios te salve María, llena eres de gracia, el Señor es contigo. Bendita tú eres entre todas las mujeres y bendito es el fruto de tu vientre, Jesús.
3: Santa María, Madre de Dios, ruega por nosotros pecadores, ahora y en la hora de nuestra muerte. Amén.
0: Por tanto, lo mandaré castigar y lo dejaré en libertad. Entonces Pilato ordenó que lo azotara.
1: Dios te salve María, llena eres de gracia, el Señor es contigo. Bendita tú eres entre todas las mujeres y bendito es el fruto de tu vientre, Jesús.
3: Santa María, Madre de Dios, ruega por nosotros pecadores, ahora y en la hora de nuestra muerte. Amén.
0: Fue un hombre despreciado, el desecho de los hombres, varón de dolores.
1: Dios te salve María, llena eres de gracia, el Señor es contigo. Bendita tú eres entre todas las mujeres y bendito es el fruto de tu vientre, Jesús.
3: Santa María, Madre de Dios, ruega por nosotros pecadores, ahora y en la hora de nuestra muerte. Amén.
0: Fue maltratado y se humilló sin decir palabra, como cordero que es llevado al matadero.
1: Dios te salve María, llena eres de gracia, el Señor es contigo. Bendita tú eres entre todas las mujeres y bendito es el fruto de tu vientre, Jesús.
3: Santa María, Madre de Dios, ruega por nosotros pecadores, ahora y en la hora de nuestra muerte. Amén.
0: Fue traspasado por nuestros pecados, quebrantado por nuestras culpas.
1: Dios te salve María, llena eres de gracia, el Señor es contigo. De gracia, el Señor es contigo. Bendita tú eres entre todas las mujeres y bendito es el fruto de tu vientre, Jesús.

0: de sus llagas hemos sido curados.
1: Dios te salve María, llena eres de gracia, el Señor es contigo. Bendita tú eres entre todas las mujeres, y bendito es el fruto de tu vientre Jesús.
2: Santa María, Madre de Dios, ruega por nosotros pecadores, ahora y en la hora de nuestra muerte. Amén.
1: Gloria al Padre, al Hijo y al Espíritu Santo.
2: Como era en el principio, ahora y siempre, por los siglos de los siglos. Amén.
1: Sagrado Corazón de Jesús,
2: en vos confío.
0: Tercer misterio doloroso, la coronación de espinas.
1: Padre nuestro que estás en el cielo, santificado sea tu nombre, venga a nosotros tu reino, hágase tu voluntad en la tierra como en el cielo.
2: Danos hoy nuestro pan de cada día, perdona nuestras ofensas, como también nosotros perdonamos a los que nos ofenden. No nos dejes caer en la tentación y líbranos del mal. Amén.
0: Los soldados lo condujeron al pretorio, lo despojaron de sus vestidos y lo revistieron con un manto de color púrpura.
1: Dios te salve María, llena eres de gracia, el Señor es contigo. Bendita tú eres entre todas las mujeres y bendito es el fruto de tu vientre Jesús.
2: Santa María, Madre de Dios, ruega por nosotros pecadores, ahora y en la hora de nuestra muerte. Amén.
0: Trenzaron también una corona de espinas y la colocaron sobre su cabeza, y pusieron una caña en su mano derecha.
1: Dios te salve María, llena eres de gracia, el Señor es contigo. Bendita tú eres entre todas las mujeres y bendito es el fruto de tu vientre Jesús.
2: Santa María, Madre de Dios, ruega por nosotros pecadores, ahora y en la hora de nuestra muerte. Amén.
0: Y doblando la rodilla delante de él, lo escarnecían diciendo: Salve, Rey de los judíos.
1: Dios te salve María, llena eres de gracia, el Señor es contigo. Bendita tú eres entre todas las mujeres y bendito es el fruto de tu vientre Jesús.
2: Santa María, Madre de Dios, ruega por nosotros pecadores, ahora y en la hora de nuestra muerte. Amén.
0: Y escupiendo sobre él, tomaban la caña y lo golpeaban en la cabeza.
1: Dios te salve María, llena eres de gracia, el Señor es contigo. Bendita tú eres entre todas las mujeres y bendito es el fruto de tu vientre Jesús.
2: Santa María, Madre de Dios, ruega por nosotros pecadores, ahora y en la hora de nuestra muerte. Amén.
0: Pilato tomó agua y se lavó las manos delante del pueblo diciendo: Yo soy inocente de la sangre de este justo.
1: Dios te salve María, llena eres de gracia, el Señor es contigo. Bendita tú eres entre todas las mujeres y bendito es el fruto de tu vientre Jesús.
2: Santa María, Madre de Dios, ruega por nosotros pecadores, ahora y en la hora de nuestra muerte. Amén.
0: Entonces Jesús salió con la corona de espinas y el manto de color púrpura.
1: Dios te salve María, llena eres de gracia, el Señor es contigo. Bendita tú eres entre todas las mujeres y bendito es el fruto de tu vientre Jesús.
2: Santa María, Madre de Dios, ruega por nosotros pecadores, ahora y en la hora de nuestra muerte. Amén.
0: He aquí al hombre, dijo Pilato, pero ellos se pusieron a gritar: Crucifícalo, crucifícalo.
1: Dios te salve María, llena eres de gracia, el Señor es contigo. Bendita tú eres entre todas las mujeres y bendito es el fruto de tu vientre Jesús.
2: Santa María, Madre de Dios, ruega por nosotros pecadores, ahora y en la hora de nuestra muerte. Amén.
0: ¿Por qué? ¿Qué mal ha hecho? Pero ellos gritaron más fuerte: Crucifícalo.
1: Dios te salve María, llena eres de gracia, el Señor es contigo. Bendita tú eres entre todas las mujeres y bendito es el fruto de tu vientre Jesús.
2: Santa María, Madre de Dios, ruega por nosotros pecadores, ahora y en la hora de nuestra muerte. Amén.
0: A vuestro rey he de crucificar, a lo cual los sumos sacerdotes respondieron: Nosotros no tenemos más rey que el César.
1: Dios te salve María, llena eres de gracia, el Señor es contigo. Bendita tú eres entre todas las mujeres y bendito es el fruto de tu vientre Jesús.
2: Santa María, Madre de Dios, ruega por nosotros pecadores, ahora y en la hora de nuestra muerte. Amén.
0: Entonces Pilato, queriendo calmar a la turba, lo entregó para ser crucificado.
1: Dios te salve María, llena eres de gracia, el Señor es contigo. Bendita tú eres entre todas las mujeres y bendito es el fruto de tu vientre Jesús.
2: Santa María, Madre de Dios, ruega por nosotros pecadores, ahora y en la hora de nuestra muerte. Amén.
1: Gloria al Padre, al Hijo y al Espíritu Santo.
2: Como era en el principio, ahora y siempre, por los siglos de los siglos. Amén.
1: María, Madre de Gracia, Madre de Misericordia,
2: en la vida y en la muerte, ampáranos, Gran Señora.
0: Cuarto misterio doloroso. Jesús lleva la cruz a cuestas.
1: Padre nuestro que estás en el cielo, santificado sea tu nombre, venga a nosotros tu reino, hágase tu voluntad en la tierra como en el cielo.
2: Danos hoy nuestro pan de cada día, perdona nuestras ofensas, como también nosotros perdonamos a los que nos ofenden. No nos dejes caer en la tentación y líbranos del mal. Amén.
0: Si alguien quiere venir en pos de mí, que renuncie a sí mismo.
1: Dios te salve.

0: Ave María, llena eres de gracia, el Señor es contigo. Bendita tú eres entre todas las mujeres y bendito es el fruto de tu vientre, Jesús.
1: Santa María, Madre de Dios, ruega por nosotros pecadores, ahora y en la hora de nuestra muerte. Amén.
2: Tome su cruz de cada día y sígame.
0: Dios te salve María, llena eres de gracia, el Señor es contigo. Bendita tú eres entre todas las mujeres y bendito es el fruto de tu vientre, Jesús.
1: Santa María, Madre de Dios, ruega por nosotros pecadores, ahora y en la hora de nuestra muerte. Amén.
2: Y a él, llevando su cruz, lo condujeron al lugar llamado Gólgota.
0: Dios te salve María, llena eres de gracia, el Señor es contigo. Bendita tú eres entre todas las mujeres y bendito es el fruto de tu vientre, Jesús.
1: Santa María, Madre de Dios, ruega por nosotros pecadores, ahora y en la hora de nuestra muerte. Amén.
2: En el camino, echaron mano de un cierto Simón de Cirene, obligándole a ir cargando la cruz detrás de Jesús.
0: Dios te salve María, llena eres de gracia, el Señor es contigo. Bendita tú eres entre todas las mujeres y bendito es el fruto de tu vientre, Jesús.
1: Santa María, Madre de Dios, ruega por nosotros pecadores, ahora y en la hora de nuestra muerte. Amén.
2: Tomad sobre vosotros mi yugo y aprended de mí.
0: Dios te salve María, llena eres de gracia, el Señor es contigo. Bendita tú eres entre todas las mujeres y bendito es el fruto de tu vientre, Jesús.
1: Santa María, Madre de Dios, ruega por nosotros pecadores, ahora y en la hora de nuestra muerte. Amén.
2: Que soy manso y humilde de corazón.
0: Dios te salve María, llena eres de gracia, el Señor es contigo. Bendita tú eres entre todas las mujeres y bendito es el fruto de tu vientre, Jesús.
1: Santa María, Madre de Dios, ruega por nosotros pecadores, ahora y en la hora de nuestra muerte. Amén.
2: Y encontraréis reposo para vuestras almas, porque mi yugo es suave y mi carga ligera.
0: Dios te salve María, llena eres de gracia, el Señor es contigo. Bendita tú eres entre todas las mujeres y bendito es el fruto de tu vientre, Jesús.
1: Santa María, Madre de Dios, ruega por nosotros pecadores, ahora y en la hora de nuestra muerte. Amén.
2: Lo acompañaba una gran muchedumbre del pueblo y de mujeres que se lamentaban y lloraban por él.
0: Dios te salve María, llena eres de gracia, el Señor es contigo. Bendita tú eres entre todas las mujeres y bendito es el fruto de tu vientre, Jesús.
1: Santa María, Madre de Dios, ruega por nosotros pecadores, ahora y en la hora de nuestra muerte. Amén.
2: Mas Jesús, volviéndose hacia ellas, les dijo: Hijas de Jerusalén, no lloréis por mí, sino por vosotras y vuestros hijos.
0: Dios te salve María, llena eres de gracia, el Señor es contigo. Bendita tú eres entre todas las mujeres y bendito es el fruto de tu vientre, Jesús.
1: Santa María, Madre de Dios, ruega por nosotros pecadores, ahora y en la hora de nuestra muerte. Amén.
2: Porque si esto hacen con el leño verde, ¿qué no harán con el seco?
0: Dios te salve María, llena eres de gracia, el Señor es contigo. Bendita tú eres entre todas las mujeres y bendito es el fruto de tu vientre, Jesús.
1: Santa María, Madre de Dios, ruega por nosotros pecadores, ahora y en la hora de nuestra muerte. Amén.
0: Gloria al Padre, al Hijo y al Espíritu Santo.
1: Como era en el principio, ahora y siempre, por los siglos de los siglos. Amén.
0: Sagrado Corazón de Jesús,
1: en vos confío.
2: Quinto misterio doloroso, la crucifixión de Jesús.
0: Padre nuestro que estás en el cielo, santificado sea tu nombre, venga a nosotros tu reino, hágase tu voluntad en la tierra como en el cielo.
1: Danos hoy nuestro pan de cada día, perdona nuestras ofensas, como también nosotros perdonamos a los que nos ofenden. No nos dejes caer en la tentación y líbranos del mal. Amén.
2: Cuando llegaron al lugar llamado Calvario, lo crucificaron.
0: Dios te salve María, llena eres de gracia, el Señor es contigo. Bendita tú eres entre todas las mujeres y bendito es el fruto de tu vientre, Jesús.
1: Santa María, Madre de Dios, ruega por nosotros pecadores, ahora y en la hora de nuestra muerte. Amén.
2: Y Jesús dijo: Padre, perdónales porque no saben lo que hacen.
0: Dios te salve María, llena eres de gracia, el Señor es contigo. Bendita tú eres entre todas las mujeres y bendito es el fruto de tu vientre, Jesús.
1: Santa María, Madre de Dios, ruega por nosotros pecadores, ahora y en la hora de nuestra muerte. Amén.
2: Y uno de los bandidos crucificados con él le dijo: Jesús, acuérdate de mí cuando llegues a tu reino.
0: Dios te salve María, llena eres de gracia, el Señor es contigo. Bendita tú eres entre todas las mujeres y bendito es el fruto de tu vientre, Jesús.
1: Santa María, Madre de Dios, ruega por nosotros pecadores, ahora y en la hora de nuestra muerte. Amén.
2: Y Jesús le respondió: en verdad te digo, hoy estarás conmigo en el paraíso.
0: Dios te salve María, llena eres de gracia, el Señor es contigo. Bendita tú eres entre todas las mujeres y bendito es el fruto de tu vientre, Jesús.
1: Santa María, Madre de Dios, ruega por nosotros pecadores, ahora y en la hora de nuestra muerte. Amén.
2: Junto a la cruz de Jesús estaba de pie su madre y el discípulo que amaba.
0: Dios te salve María, llena eres de gracia, el Señor es contigo. Bendita tú eres entre todas las mujeres y bendito es el fruto de tu vientre Jesús.
1: Santa María, Madre de Dios, ruega por nosotros pecadores, ahora y en la hora de nuestra muerte. Amén.
2: Jesús dijo a su madre, mujer, he ahí a tu hijo. Y después dijo al discípulo, he ahí a tu madre.
0: Dios te salve María, llena eres de gracia, el Señor es contigo. Bendita tú eres entre todas las mujeres y bendito es el fruto de tu vientre Jesús.
1: Santa María, Madre de Dios, ruega por nosotros pecadores, ahora y en la hora de nuestra muerte. Amén.
2: Y desde ese momento, el discípulo la recibió en su casa.
0: Dios te salve María, llena eres de gracia, el Señor es contigo. Bendita tú eres entre todas las mujeres y bendito es el fruto de tu vientre Jesús.
1: Santa María, Madre de Dios, ruega por nosotros pecadores, ahora y en la hora de nuestra muerte. Amén.
2: Las tinieblas cubrieron toda la tierra y el velo del templo se rasgó en dos.
0: Dios te salve María, llena eres de gracia, el Señor es contigo. Bendita tú eres entre todas las mujeres y bendito es el fruto de tu vientre Jesús.
1: Santa María, Madre de Dios, ruega por nosotros pecadores, ahora y en la hora de nuestra muerte. Amén.
2: Jesús clamando con voz potente dijo, Padre, en tus manos encomiendo mi espíritu.
0: Dios te salve María, llena eres de gracia, el Señor es contigo. Bendita tú eres entre todas las mujeres y bendito es el fruto de tu vientre Jesús.
1: Santa María, Madre de Dios, ruega por nosotros pecadores, ahora y en la hora de nuestra muerte. Amén.
2: E inclinando la cabeza, entregó el espíritu.
0: Dios te salve María, llena eres de gracia, el Señor es contigo. Bendita tú eres entre todas las mujeres y bendito es el fruto de tu vientre Jesús.
1: Santa María, Madre de Dios, ruega por nosotros pecadores, ahora y en la hora de nuestra muerte. Amén.
0: Gloria al Padre, al Hijo y al Espíritu Santo.
1: Como era en el principio, ahora y siempre, por los siglos de los siglos. Amén.
0: María, Madre de Gracia, Madre de Misericordia.
1: En la vida y en la muerte, ampáranos, Gran Señora.
3: Padre nuestro que estás en el cielo, santificado sea tu nombre. Venga a nosotros tu reino. Hágase tu voluntad en la tierra como en el cielo.
1: Danos hoy nuestro pan de cada día. Perdona nuestras ofensas, como también nosotros perdonamos a los que nos ofenden. No nos dejes caer en la tentación y líbranos del mal. Amén.
3: Dios te salve María Santísima, templo y trono de la Santísima Trinidad, Virgen concebida sin la mancha del pecado original. Dios te salve, Reina y Madre de Misericordia, vida y dulzura y esperanza nuestra, Dios te salve. A ti llamamos los desterrados hijos de Eva, a ti suspiramos gimiendo y llorando en este valle de lágrimas. Ea pues, Señora abogada nuestra, vuelve a nosotros esos tus ojos misericordiosos, y después de este destierro muéstranos a Jesús, fruto bendito de tu vientre. Oh clemente, oh piadosa, oh dulce Virgen María, ruega por nosotros, Santa Madre de Dios, para que seamos dignos de alcanzar las promesas de nuestro Señor Jesucristo. Amén.
0: Señor, ten piedad.
1: Señor, ten piedad.
0: Cristo, ten piedad.
1: Cristo, ten piedad.
0: Señor, ten piedad.
1: Señor, ten piedad.
0: Cristo, óyenos.
1: Cristo, óyenos.
0: Cristo, escúchanos.
1: Cristo, escúchanos.
0: Dios Padre Celestial, que eres Dios.
1: Ten piedad de nosotros.
0: Dios Hijo Redentor del mundo, que eres Dios.
1: Ten piedad de nosotros.
0: Espíritu Santo, que eres Dios.
1: Ten piedad de nosotros.
0: Santísima Trinidad, que eres un solo Dios.
1: Ten piedad de nosotros.
0: Santa María,
1: ruega por nosotros.
0: Santa Madre de Dios,
1: ruega por nosotros.
0: Santa Virgen de las Vírgenes,
1: ruega por nosotros.
0: Madre de Jesucristo,
1: ruega por nosotros.
0: Madre de la Divina Gracia,
1: ruega por nosotros.
0: Madre Purísima,
1: ruega por nosotros.
0: Madre Castísima,
1: ruega por nosotros.
0: Madre Intacta,
1: ruega por nosotros.
0: Madre Sin Mancha,
1: ruega por nosotros.
0: Madre Amable,
1: ruega por nosotros.
0: Madre del Buen Consejo,
1: ruega por nosotros.
0: Madre del Creador,
1: ruega por nosotros.
0: Madre del Salvador,
1: ruega por nosotros.
0: Madre de la Iglesia,
1: ruega por nosotros.
0: Virgen Prudentísima,
1: ruega por nosotros.
0: Virgen Venerable,
1: ruega por nosotros.
0: Virgen Digna de Alabanza,
1: ruega por nosotros.
0: Virgen Poderosa,
1: ruega por nosotros.
0: Virgen Misericordiosa,
1: ruega por nosotros.
0: Virgen Fiel,
1: ruega por nosotros.
0: Espejo de Justicia,
1: ruega por nosotros.
0: Trono de la Sabiduría,
1: ruega por nosotros.
0: Causa de nuestra alegría,
1: ruega por nosotros.
0: Vaso espiritual,
1: ruega por nosotros.
0: Vaso honorable,
1: ruega por nosotros.
0: Rosa mística,
1: ruega por nosotros.
0: Torre de David,
1: ruega por nosotros.
0: Torre de marfil,
1: ruega por nosotros.
0: Casa de oro,
1: ruega por nosotros.
3: Arca de la Alianza,
1: ruega por nosotros.
3: Puerta del Cielo,
1: ruega por nosotros.
3: Estrella de la Mañana,
1: ruega por nosotros.
3: Salud de los enfermos,
1: ruega por nosotros.
3: Refugio de los pecadores,
1: ruega por nosotros.
3: Consoladora de los afligidos,
1: ruega por nosotros.
3: Auxilio de los cristianos,
1: ruega por nosotros.
3: Reina de los ángeles,
1: ruega por nosotros.
3: Reina de los patriarcas,
1: ruega por nosotros.
3: Reina de los profetas,
1: ruega por nosotros.
3: Reina de los apóstoles,
1: ruega por nosotros.
3: Reina de los mártires,
1: ruega por nosotros.
3: Reina de los confesores,
1: ruega por nosotros.
3: Reina de las vírgenes,
1: ruega por nosotros.
3: Reina de todos los santos,
1: ruega por nosotros.
3: Reina concebida sin pecado original,
1: ruega por nosotros.
3: Reina subida al cielo en cuerpo y alma,
1: ruega por nosotros.
3: Reina del Santísimo Rosario,
1: ruega por nosotros.
3: Reina de la Orden Capuchina,
1: ruega por nosotros.
3: Reina de la Paz,
1: ruega por nosotros.
3: Cordero de Dios que quitas el pecado del mundo,
1: perdónanos, Señor.
3: Cordero de Dios que quitas el pecado del mundo,
1: escúchanos, Señor.
3: Cordero de Dios que quitas el pecado del mundo,
1: ten piedad y misericordia de nosotros.
3: Bajo tu amparo nos acogemos, Santa Madre de Dios. No desprecies las súplicas que te dirigimos en nuestras necesidades, antes bien líbranos de todos los peligros, oh Virgen gloriosa y bendita. Ruega por nosotros, Santa Madre de Dios,
1: para que seamos dignos de alcanzar las promesas de nuestro Señor Jesucristo.
3: Recemos esta oración compuesta por el Padre Pío. Oh Jesús, destruye en mí todo lo que no sea de tu agrado y escribe tus dolores en mi corazón con el fuego de tu caridad. Apriétame fuertemente junto a ti, suave y eternamente, para que nunca te abandone en tus dolores. Que yo pueda reposar sobre tu corazón en los sufrimientos de la vida para conseguir de este modo mi recuperación. Que mi espíritu no tenga otro deseo que vivir a tu lado en el huerto y saciarme de las penas de tu corazón. Que mi alma se llene de tu sangre y se alimente contigo con el pan de tus sufrimientos. Amén.

gracias, Señor, por el don de la vida, por tu misericordia, por permitirme cantar tus maravillas, por ser un instrumento de tu gracia y signo de tu grandeza.

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El reloj más antiguo de América, ubicado en la torre de la Catedral de Comayagua, te proporciona la hora. Son las 5 de la madrugada, como las 5 llagas.

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declaro con mi boca, como dice tu palabra, Señor, no te dejaré y no te desampararé. Así que declaro que tú estás aquí, Señor. Estás conmigo, con mi familia.

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El reloj más antiguo de América, ubicado en la torre de la Catedral de Comayagua, te proporciona la hora. Son las 6 de la mañana, como los 6 días de la creación.

oración del hondureño. Bendiga Dios la pródiga tierra en que nací. Fecunde el sol, la lluvia, sus campos laurentíos. Florezca sus industrias y todas sus riquezas. Espléndida, magnífico, bajo su cielo de zafiro. Mi corazón, mi pensamiento en una sola voluntad. Exaltarán su nombre en un constante esfuerzo por su cultura. Número en acción en la conquista de sus más altos valores morales. Factor permanente de la paz y el trabajo. Me sumaré a sus energías. En el hogar, en la sociedad, en los negocios públicos. En cualquier aspecto de mi destino. Siempre tendré presente mi obligación ineludible de contribuir a la gloria de Honduras. Huiré del alcohol y del fuego, y de todo cuando pueda disminuir mi personalidad, para merecer el honor de figurar entre sus hijos mejores. Respetaré a sus símbolos eternos y la memoria de sus próceres, admirando a sus hombres ilustres y a todos los que sobresalgan por enaltecerla. Y no olvidaré jamás que mi primer deber será en todo tiempo defender con valor su soberanía, su dignidad de nación independiente. Roto su escudo, vencido su brillante pabellón. Bendiga Dios la pródiga tierra en que nací. Libre, civilizada, agrande su poder en los tiempos y brillen sus nombres en las amplias conquistas de la justicia y el derecho. Froilán Turcios.

0: mi tío Juan, un hombre fuera de serie. Aquí viene, traído por el recuerdo, un nuevo encuentro con mi tío Juan.
1: Juan, ¿qué hacemos con Federico? Se lo pasa haraganeando todo el día.
2: Pero si tiene buenas notas, Polita, nunca ha tenido que repetir un año.
1: Sí, porque es inteligente. Pero ¿te imaginas a dónde podría llegar si se esforzara un poco?
2: ¿Y a dónde podría llegar?
1: ¿Cómo a dónde? A tener mejores notas, por ejemplo.
2: ¿Y para qué?
1: ¿Cómo para qué?
0: Tengo que hacerles una confesión. Yo nunca fui lo que se dice un buen estudiante. Pasaba un año tras otro de grado en grado, es cierto. Pero brillante, lo que se dice un alumno brillante, nunca fui. Y esto, que a tío Juan no le importaba nada, a mamá en cambio la tenía muy preocupada.
1: Federico, ¿por qué no estudias un poquito?
3: Ya estudié, mamá.
1: Pero es muy poco, Federico. ¿Por qué no te quedas un ratito más, eh?
3: No puedo, mamá.
1: ¿Cómo que no puedes?
3: No tengo tiempo.
1: ¿Cómo?
3: Afuera me están esperando los muchachos. Tenemos un partido de fútbol. Hasta luego, mamá. Estoy apurada.
1: Pero, Federico. ¡Federico! ¡Qué barbaridad! ¿Te das cuenta, Juan? ¡Qué crimen! Pensar con lo inteligente que es. Lo que podría rendir si se lo propusiera.
2: Rendir. ¡Qué palabra tan fea, Polita! Rendir. Las máquinas tienen que rendir. Y Federico no es una máquina, Polita. Es un niño, un ser humano. Y lo primero que tienen que hacer los seres humanos es vivir, hermanita.
1: No me vengas con tus cosas, ¿quieres? Bien sabes lo que quiero decir. En lugar de perder el tiempo en tonterías, podría llegar a ser un alumno brillante.
2: ¿Y para qué quiere Federico ser un alumno brillante?
1: ¿Cómo? ¿Para qué?
2: Para que tú estés más contenta, ¿no es eso?
1: Y bueno, ¿por qué no? ¿No tengo derecho a tener una satisfacción, acaso?
2: Ni poder decirle a tus amigas, mi hijo pasó el año con sobresaliente. ¿Es eso lo que quieres?
1: Oh, mira, no me confundas, ¿eh? Por favor, ¿eh? Yo, ante todo, lo que quiero es la felicidad de Federico.
2: ¿Y tú crees que Federico ha de ser más feliz comiéndose los libros? No, Polita, no. Pasa de año, aprende. Y bueno, ¿qué más quieres? A la escuela se va para eso, para aprender. No a sobresalir o a que lo premien a uno.
1: Pero si yo lo único que pretendo es que estudie un poquito más, nada más.
2: No tiene tiempo.
1: ¿Cómo? ¿Tú también ahora? ¿Cómo que no tiene tiempo? Pero para pasarse la tarde jugando al fútbol, para eso sí tiene tiempo.
2: Ah, sí, para eso sí.
1: Ah, qué lindo, ¿no?
2: Ah, muy lindo.
1: ¿Pero qué estás diciendo? Ya veo. ¿Quieres hacerme enojar?
2: No, Polita, no. Lo que quiero es hacerte comprender que si Federico tiene un partido de fútbol, o sus amigos lo invitan a jugar a las canicas, o tiene una cometa nueva para remontar, no va a perder el tiempo estudiando.
1: ¿Perder el tiempo? Pero ahora resulta que estudiar es perder el tiempo.
2: Cuando se es un niño y se estudia más de lo necesario, sí. Estudiar para saber. Bueno, estudiar por vanidad, para lucirse. Tiempo perdido.
1: Pero, Juan, ¿qué le costaría darme el gusto?
2: Tiempo, Polita. Le costaría tiempo. Tiempo de correr, tiempo de tomar sol, tiempo de jugar con sus amigos, tiempo de reír, tiempo de vivir. ¿No te parece que es demasiado lo que le pides?
0: Las palabras de tío Juan, si bien la hicieron reflexionar a mamá, no la convencieron del todo. Por eso, cuando aquella tarde volví molido y sudoroso, pero eufórico y feliz de aquel partido de fútbol...
3: ¡Hola, mamá! ¡Hola, tío Juan! ¿Saben una cosa? ¡Ganamos! 4-3 terminó el partido. Y aquí no saben quién hizo el gol de la victoria.
2: ¡Bien, Federico!
3: ¡Yo, tío Juan!
2: ¡Bien, Federico! ¡Bien! ¡Eres todo un campeón! ¿Y cómo fue? ¡Cuenta, cuenta!
3: Me pasaron la pelota. Entré por la derecha, eludí a uno, eludí a otro y...
2: ¡Gol de Federico!
3: ¡Un cañonazo, tío! ¡Ni la vieron entrar! ¿Oíste, mamá?
2: Polita, ¿oíste? Federico hizo el gol de la victoria. ¿Estás sorda?
1: Ya oí.
2: ¡Y no le dices nada!
1: ¿Y qué quieres que le diga? A mí esas cosas no me causan gracia. Distinto sería si hubiese traído una buena nota de la escuela. Aunque más no fuera, una chiquita.
0: Tío salió de la habitación muy enojado. Se fue mascullando no sé qué cosas. Yo me quedé mirando a mamá, un poco triste.
1: ¿Y a ti qué te sucede ahora?
3: Nada, mamá.
1: ¿Nada? ¿Pero tienes una cara? Pareces un pollito mojado. ¿Qué te pasa?
3: Y yo venía contento y...
1: Y mamá se puso a rezongar como siempre, ¿no es eso?
3: Y...
1: Ven, siéntate a mi lado y cuéntame, ¿cómo fue ese partido?
0: Y yo, niño al fin, olvidado ya de mi disgusto, me puse a contarle a mamá con todo entusiasmo los pormenores de aquel partido memorable para mí. Mamá me escuchó con paciencia y cuando terminé mi relato me dijo suavemente:
1: Y ahora, Federico, mamá también quiere contarte algo. Dime, ¿alguna vez te pusiste a observar a las hormigas?
3: ¿Las hormigas, mamá?
0: Y mamá, empecinada en convencerme de la necesidad de estudiar con más ahínco, comenzó un relato que iba a traer cola. Porque mientras mamá hablaba, no se había dado cuenta que tío Juan había regresado y le escuchaba calladito y sonriendo desde un rinconcito oscuro de la habitación.
1: Las hormigas, Federico, son unos animalitos que tienen...
0: La voz de mamá sonaba dulce, persuasiva, pero... Pero cuentos hace el que puede, no el que quiere, ¿verdad? Y mamá quería, vaya si quería inducirme a estudiar más. Pero se equivocó de cuento.
1: Pues la vida de las hormigas, Federico, es muy interesante. Ellas tienen todo muy bien organizado.
4: Como ven, esta historia no ha terminado. Sabremos su desenlace en nuestro próximo encuentro con Mi Tío Juan, una producción Serpal, creada y dirigida por Ana Hirsch.

0: mi tío Juan, un hombre fuera de serie. 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
1: Tío Juan, como de costumbre, como quien no quiere la cosa, había conseguido atrapar mi atención. Estaba fascinado con la historia de Galileo, un hombre que supo luchar con verdadera obstinación y hasta sus últimas consecuencias por sus ideas. Hoy nos resulta bien extraño entender por qué cuestiones aparentemente tan académicas como el movimiento de la Tierra y los planetas hayan producido tales tormentas. Pero en aquellos tiempos, como decía el tío Juan, esas cosas pasaban.
2: Y no solamente en aquellos, no vayas a creer, también en estos. Solo que no nos damos cuenta. ¿Quién sabe dentro de 400 años qué les va a parecer a los hombres de entonces nuestra disputa de ahora? Porque la cosa no era tan simple, ¿eh? Las cosas que Galileo veía por el telescopio, francamente. Y entonces, claro, lo siguieron, lo persiguieron.
3: Lo habrán perseguido los ignorantes.
2: Ignorante es el que no sabe, ¿no? Bueno. La mayoría de la gente no sabía, o no quería saber. Y entonces lo hicieron perseguir por la policía.
3: ¿Por la policía?
2: Sí, la policía del pensamiento. El tribunal de la Inquisición. Y el tribunal consideró que sus opiniones eran muy sospechosas. Y entonces la Congregación General de la Inquisición, que era muy poderosa, resolvió...
4: Que se amoneste al citado Galileo para que haga abandono de sus opiniones. En caso de negativa a obedecer, se le imparta en presencia de notarios y testigos orden de abstenerse de enseñar o defender esa opinión. Si no accede a lo expuesto, será declarado reo y encarcelado.
3: Lo de siempre, no tuvo más remedio que obedecer.
2: Bueno, le diré, sí y no.
3: ¿Pero en qué quedamos? ¿Sí o no?
2: Quedamos en que sí y no. El hombre decidió irse de Florencia para Roma y allí se puso a escribir nuevamente su teoría sobre la rotación de la Tierra. Y esa vez las pruebas eran indiscutibles.
3: ¿Y había pruebas indiscutibles? Digo, para la gente de aquella época.
2: Lo sabía. Y Galileo la mostraba. El fenómeno del flujo y reflujo del mar, por ejemplo. Lo comparaba con la agitación del agua en el fondo de una chalana.
5: Observad la agitación del agua en el fondo de una chalana. Cuando el movimiento es acelerado, el agua asciende un poco junto a la popa y después junto a la proa. Y después, poco a poco, llega a calmarse el movimiento de todo el recipiente. Y su nivel ya no cambia mientras dicho movimiento transcurra en forma serena y uniforme.
3: Pero yo no entiendo una cosa. A él le habían prohibido hablar, ¿no? Si seguía hablando sobre la rotación de la Tierra, lo podían encarcelar, ¿no? ¿Y entonces cómo se animaba?
2: Ahí está la cosa. Se animaba. Además, la cosa estaba en el aire. El tema interesaba. En todas partes empezaba a hablar. En las calles como en los salones se discutía el asunto. Para atacarlo o para defenderlo, pero se discutía. Y a Galileo lo invitaban a hablar y él, claro, no se iba a negar, ¿no? Claro que también tenía que aguantar los ataques de sus adversarios, pero se las arreglaba. Destruía uno a uno todos los argumentos de sus adversarios. La gente lo escuchaba fascinada.
5: Eso en los salones. En los despachos de la Inquisición, en cambio...
4: Es inadmisible que se sigan difundiendo teorías estúpidas, absurdas y desde el punto de vista teológico, heréticas, porque contradicen en un todo las sagradas escrituras.
3: Así que no pudo seguir discutiendo más.
2: No, la cosa iba muy en serio. Tenía que callar o... Pero ni aún así lo dejaron en paz. El chisme, el rumor, es cosa de todos los tiempos y de todas partes. Y en Florencia la cosa no era mejor que en cualquier otra parte.

0: el cardenal le extendió un certificado en que constaba que no estaba sancionado, que solo se le había hecho reconocer que la teoría sobre la rotación de la Tierra era contraria a las Sagradas Escrituras. Nada más que eso. Poca cosa, ¿no? Pero ¿qué iba a hacer? Y por unos años se quedó callado, a su manera, claro. Otra vez, como te dije, sí y no.
1: La ignorancia, la malicia y la impiedad están comenzando a triunfar. ¿Quién ha oído nunca que nuestra mente, creada libre, tendría que someterse pasivamente a las decisiones de un comité de incompetentes?
0: Y eso lo decía. Al que quisiera oírlo, se lo decía. Porque no era hombre de vivir maniatado. Mientras estuvo enfermo, porque lo estuvo y mucho, se aguantó. Pero en cuanto su salud se lo permitió, bueno, allí ya salió otra vez a la palestra a pelear por sus convicciones.
2: No me digas que volvió a escribir.
0: Oh, ¿y cómo no? Pero la cosa se le estaba poniendo muy fea. Hasta sus compañeros de ciencia se le mostraban enemigos. No, porque hay de todo. Y seguían las denuncias y seguían hasta que al fin...
2: ¿Lo condenaron?
0: Sí. El 22 de junio en el convento de la Minerva. Y tuvo que abjurar.
1: Yo, Galileo Galilei, de 70 años de edad, juzgado gravemente de herejía por haber sostenido que el sol era el centro del mundo y era inmóvil, y la tierra no era el centro y se movía, abjuro, maldigo y detesto los susodichos errores y herejías. ¡Y sin embargo, se mueve!
0: Dicen que fue eso lo que gritó después de su abjuración. ¿Será la verdad? ¿Será una leyenda? ¿Quién sabe? En todo caso, ¿qué importa? ¿Sabes, Federico, qué es en el fondo una leyenda? Es la historia corregida. Es ese cogollo, esa sustancia que muchas veces se le escapa a la historia. Porque, vamos a ver, ¿a ti te parece que Galileo era hombre para callarse así como así? No. Tenía 70 años, es cierto. Estaba ciego, es cierto. Pero vencido. No. Vencido no estaba.
1: Y sin embargo, se mueve.
3: Y sin embargo... se mueve. ¿Lo dijo Galileo? No sé. Pero importa, ¿acaso? Lo importante es que no se dio por vencido. Fue él el que venció. Al cabo de los siglos, aquel hombre que con su telescopio había trastocado todas las ideas sobre el cielo y la tierra, fue aceptado oficialmente por la Iglesia. Y aquel otro hombre, su juez, el cardenal Bellarmino, había sido oficialmente desautorizado. La ciencia experimental había triunfado. Pero tal vez lo más importante es que la verdad había triunfado.
4: Mi tío Juan. Una producción Serpal creada y dirigida por Ana Hirsch.

El niño. En una familia normal vivían el papá, la mamá, el niño y un abuelo. Siempre almorzaban juntos. Pero con el paso del tiempo, al anciano se le era difícil, por su avanzada edad, llevarse la comida a la boca. Por ende, todo se le derramaba a su alrededor. A la pareja se le hacía un poco difícil comer con el abuelo en la mesa. Por tanto, el papá del niño pensó y le dijo a la esposa: "Mira, mi papá ya no puede comer en la mesa porque hace

Hace que a todos se nos quite el apetito. Mejor le construiremos un plato grande y lo sentaremos en el suelo para que él pueda degustar muy bien los alimentos. Por mucho tiempo el abuelo fue excluido de la mesa y se le construyó un enorme plato de madera donde el abuelo comía solo en un rincón. Una tarde, mientras el papá regresaba del trabajo, buscó afanadamente a su hijo y después de muchos minutos lo encontró en la parte trasera de la casa con un enorme pedazo de madera y le preguntó: "Hijo, ¿qué haces aquí en el patio? ¿Y qué haces con ese enorme pedazo de madera?" El niño le replicó: "Papi, de este trozo de madera te construiré también a ti un plato tan grande como el de mi abuelo, para que a ti también no se te caiga la comida." Aquel hombre se le llenaron de lágrimas sus ojos. Abrazó fuertemente a su hijo. Fue donde su esposa y le contó lo acontecido. Y desde ese entonces, el abuelo volvió a la mesa y no importó más que derramara la comida. Aquel pequeño niño les enseñó la más grande lección. No desprecie a las personas de avanzada edad por sus actitudes. Dese cuenta que donde ellos están, algún día, si Dios lo permite, también llegaremos nosotros.

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Hola hermanos y hermanas, les saluda Walter Alberto. Hoy voy a contarles sobre mi vida profesional, espiritual y gremial. Tuve la oportunidad de poder nacer en la parte costera de mi país, Honduras, en Puerto Cortés, un 2 de septiembre de 1982. Los años pasaron y me trajeron muy pequeño a Comayagua. Cuando tenía 3 años, cuenta mi abuela y mi madre, que me puyaron con un lápiz mi ojito derecho. Y a mis 5 años, pues cuentan mis familiares que yo había perdido ya ese ojo. Pues crecí, fui a la escuela. Desde muy pequeño me enseñaron los valores. Trabajé en los mercados de Comayagua, al lado de mi madre, que era madre soltera. Trabajamos duro. Mi primaria la hice en la escuela José Trinidad Cabañas. Luego mi colegio en el Instituto Privado Comayagua. Luego fui a la Escuela Normal Centroamérica, donde egresé de bachiller técnico en Administración de Empresas Agrícolas. También me formé como maestro en folclore. Me gustó mucho la danza folclórica de este hermoso país, Honduras. También, al lado de este proceso profesional y laboral, también conocí lo más bello en mi vida, a Dios. A mis 14 años, en parroquia Santos Mártires, que actualmente es todavía mi parroquia, llegué al sacramento de la confirma y desde ahí nunca me he salido de la iglesia. También pues aprendí en ella a ejecutar guitarra, me integré a los distintos grupos eclesiales juveniles, aprendí por gracia divina de todo, no solo a cantar, sino también en el equipo de liturgia, a formar grupos, a coordinar, a asesorar a nivel diocesano, a nivel nacional, y mi vida prosiguió. También laboré para instituciones importantes como Delicias y Fincas El Carmen, también para la Alcaldía Municipal de Comayagua con mi amigo Carlos Miranda Canales, porque más que un alcalde para mí es un amigo personal. También laboré para Coca-Cola. Y en ese proceso de iglesia, en ese proceso juvenil, en ese proceso laboral, fue cuando llega el año 2006 a mis 24 años y comienza mi proceso de quedar ciego. Porque desde el 2004 comienzo con serias dificultades visuales en mi ojo único, me hacen 10 cirugías y en el 2006 quedo completamente ciego, un 2 también de septiembre. Me rehabilité en Escuela para Ciegos en Comayagua y como venía de una situación económica muy difícil, pues temprano incursioné en los medios de comunicación. Es así como nace mi primer programa, llamado Tu Voz es mi Voz, un 19 de noviembre del año 2006. El mismo año que quedo ciego, el mismo año, con ayuda de una muy buena amiga ciega, la licenciada Aleida Álvarez, pues me ayuda y me impulsa y juntos comenzamos a crear Tu Voz es mi Voz. Era una radiorrevista dominical de 2 horas, de 10 a 12 del mediodía. Me acuerdo que fue mi esposa Sandra la que le dio ese nombre. En ese momento Sandra era mi novia, ciega también, una espléndida mujer que hoy por hoy estamos a punto de cumplir 17 años de casados. Y mi vida pues prosiguió y es así como un año más tarde, un domingo 27 de mayo del año 2007, nace Camino a la Conversión, programa en Radio Católica. Eran los domingos de 7 a 8 de la mañana, era un programa juvenil. En ese tiempo yo también era asesor y creador de grupos juveniles, tenía 3 a mi poder, uno en la comunidad de Piedras Azules, otro en la comunidad de Valle de Ángeles y otro en mi parroquia Santos Mártires. Con esos 3 grupos, pues hicimos Camino a la Conversión y eso se fue transformando, una metamorfosis bonita, hasta que se transformó en Ministerio de Alabanza. Luego ese Ministerio de Alabanza creció tanto que comenzamos a grabar música. Hoy por hoy tenemos más de 150 alabanzas grabadas, más de 60 videos en redes sociales. También incursionamos en la televisión, pues trabajé 17 años en Canal 34 con una telerevista llamada Entre Nosotros.
también vino el tiempo de las redes sociales y comenzamos a trabajar en Facebook, en YouTube, en TikTok y esta nueva faceta, Camino a la Conversión Radio. Hoy por hoy puedo decirles con alegría que gracias al apoyo de mi esposa Sandra de Alberto, pues tenemos todo esto que se puede llamar Camino a la Conversión Medios. Hoy por hoy nuestros programas se transmiten de lunes a viernes de 8 a 9 de la mañana a través de Radio Católica de Comayagua 93 FM, a través de Radio Juan Pablo II en Siguatepeque 91.5 FM, a través de nuestro Facebook Walter Alberto Camino a la Conversión, también a través de nuestro canal en YouTube Entre Caminos TV, al igual difundimos a diario a través de nuestro TikTok y con esta bella idea de Camino a la Conversión Radio Online. Hoy por hoy Dios ha sido tan bueno con nosotros que nos concede la gracia de poder evangelizar, de poder tener una vida muy satisfactoria como matrimonio, como ciegos, como amigos, como empresarios, como líderes de iglesia. Formamos parte del movimiento familiar cristiano de nuestra parroquia Santos Mártires. Al igual también hemos sido líderes patronales. Su servidor también ha tenido la oportunidad de ser presidente de la Asociación Nacional de Ciegos y también fundador de la filial en Comayagua. Actualmente ostento también la presidencia del Comité Interinstitucional de Personas con Discapacidad que aglutina 11 asociaciones en mi departamento. O sea que Walter Alberto es una persona multifacética. En la iglesia, un líder eclesial. En la sociedad, una persona emblemática. En los medios de comunicación, 18 años de carrera. Y me satisface mucho. Y con esta faceta importante de Camino a la Conversión Radio. Así es que, hermanos y hermanas, quería pues compartirle estas vivencias hermosas de mi vida para que se den cuenta que lo que están ustedes sintonizando ha sido todo un esfuerzo de varios años, de varios amigos, de varios colaboradores y de varias personas que han tomado bien creer en mí y darme la mano en estos procesos hermosos de evangelización. Así es que también que sirva de motivación para ustedes si yo he logrado escalar tantos peldaños con muchas dificultades, ¿por qué ustedes que hoy escuchan esta hermosa frecuencia no lo pueden hacer? Claro que sí. Cuando uno quiere, uno puede. Mi lema personal es, he perdido la vista, mas no la visión. Desde Comayagua, Honduras, un poco de su hermano en Cristo, Walter Alberto. Paz y bien.

Hablando de cultura y hablando de historia, hoy quiero compartirte algo bonito de nuestra hermosa Comayagua, su reloj más antiguo, ubicado en la torre principal de la Inmaculada Concepción de María o Catedral de la ciudad de Comayagua. Este reloj fue construido en el año de 1100 por los moros o por los árabes. Primero estuvo en Granada, en España. Con los años fue donado por el rey Felipe a la ciudad de Comayagua, en vista que estaba en amplio proceso de colonización. Donde antiguamente fue la catedral, pues fue la iglesia de la Merced, que actualmente funge como tal. En esta iglesia de la Merced, en el año de 1636, fue traído esta belleza de la arquitectura moderna, el reloj más antiguo de América. Aquí estuvo y luego, cuando se construyó la nueva y actual catedral, la Inmaculada Concepción de María, en el año de 1711 fue trasladado de la iglesia de la Merced a la iglesia catedral. Desde 1711 hasta nuestro día, ahí está ubicado esta reliquia histórica y lo más bonito es que todavía está en funcionamiento real. Sí, sus engranajes, sus campanas, sus manecillas, todo en óptimas condiciones. No solo es el reloj más antiguo de América, es el reloj más antiguo del mundo, funcionando en su engranaje. Te da los cuartos de hora, te da la hora y cada momento bonito que los comayagüenses disfrutamos, el cambio de hora, lo hacemos con nuestro reloj. Si tú vienes a la Plaza Central, desde ahí puedes tomarle una hermosa fotografía o tú tomarte una selfie y quedar para el recuerdo con este reloj antiguo del mundo y en nuestra América. En la ciudad de Comayagua, cada 31 de diciembre nos congregamos los comayagüenses en la Plaza Central León Alvarado junto a este reloj para despedir y recibir al año viejo y recibir al nuevo. Es un evento enorme, cultural, de arte y de música. Se vive cada fin e inicio de año y lo marca el reloj más antiguo de América. Cuando sea el año 2100, estará cumpliendo 1000 años esta reliquia de la historia mundial y que ahora tú la sabes que actualmente descansa en la ciudad de Comayagua. El reloj más antiguo de América está en la ex capital de Honduras, Comayagua. Ahora tú también lo sabes. ¡Que viva Comayagua! 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
3: Desde esa custodia, Dios puede llegar a esa enfermedad. Tú que estás cansado, agobiado, deja las cargas en las manos de Jesús. Ese Dios que levantó al paralítico, ese Dios que sanó al leproso, ese Dios es el que hoy está contigo. Búscalo, pídele, ten esa fe inquebrantable delante de Jesús. Él puede llegar hasta esa migraña, pero abre tu corazón a Él, porque el tiempo de los milagros no ha terminado. Y ese Dios que es sanidad, que es libertad,

El reloj más antiguo de América, ubicado en la torre de la Catedral de Comayagua, te proporciona la hora. Son las 7 de la mañana, como los 7 sacramentos.

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0: A ver, ustedes van a contestar, ¿sale? Va.
1: En el cielo se oye lo que en la...
0: Eso.

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1: Madre Teresa de Calcuta nació el 26 de agosto de 1910 en Skopje, actual Macedonia

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1: San Juan Diego, el hombre que se le apareció la Guadalupana. San Juan Diego nació alrededor de 1474 en Cuautitlán, en el actual México, con el nombre indígena de Cuautlatoatzin, que significa el águila parlante. Era un hombre piadoso y trabajador del campo, que se convirtió al cristianismo junto a su esposa María Lucía tras la llegada de los misioneros franciscanos, recibiendo el bautismo en la década de 1520. Se describía como un hombrecillo y pobre de espíritu, viviendo modestamente y asistiendo a la doctrina en Tlatelolco. El 9 de diciembre de 1531, mientras se dirigía a misa, la Virgen María se le apareció en el Cerro del Tepeyac, pidiéndole que solicitara al obispo la construcción de una capilla en ese lugar. El obispo Juan de Zumárraga no le creyó y le pidió una prueba. Tras varias apariciones, la Virgen le indicó a Juan Diego que recogiera rosas frescas que milagrosamente florecían en la cumbre del cerro en pleno invierno. Al abrir su tilma o capa para mostrar las rosas al obispo, la imagen de la Virgen de Guadalupe quedó impresa en el tejido, lo que convenció a todos de la veracidad de las apariciones. Se convirtió en el embajador mensajero de la Virgen de Guadalupe y el primer santo indígena católico de América, representando a su pueblo ante el Evangelio. Dedicó su vida a la catequesis y a atender a los peregrinos en la capilla construida en el Tepeyac. Murió en 1548 y fue canonizado por el Papa Juan Pablo II en 2002, consolidando su figura como un símbolo de fe para el continente. San Juan Diego es más conocido como el Indio Juan Diego entre los mexicanos.
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1: Santa Mónica, la madre que oró a Dios por más de 30 años hasta lograr la conversión de su hijo San Agustín. Nació alrededor del año 331 en Tagaste, en el norte de África, actual Argelia. Se casó con Patricio, un hombre pagano de temperamento fuerte pero trabajador, quien también se convirtió al cristianismo gracias a la paciencia de Mónica. Tuvo tres hijos, Agustín, Navigio y Perpetua. Su hijo mayor, Agustín, un joven brillante pero seducido por el maniqueísmo y las pasiones mundanas, fue su mayor preocupación. Durante casi 30 años, Mónica no cesó de orar y llorar por la conversión de Agustín, inspirando a un obispo a decirle que era imposible que el hijo de tantas lágrimas se perdiera. Su fe y persistencia fueron clave para la radical transformación y bautismo de Agustín, un evento cumbre en su vida. Mónica vivió una vida de profunda fe, oración y servicio, convirtiéndose en un ejemplo de perseverancia para las mujeres cristianas. Enviudó a los 39 años y se dedicó por completo a sus hijos, apoyando los estudios de Agustín en Cartago y Roma. Murió en Ostia, cerca de Roma, en el año 387, mientras esperaba el barco para regresar a África, habiendo cumplido su deseo de ver a su hijo convertido y bautizado por San Ambrosio. Es la patrona de las madres, viudas y matrimonios difíciles, símbolo de la oración y el amor maternal que transforma vidas. Su historia, narrada por San Agustín en sus Confesiones, sigue inspirando a madres y esposas a no desanimarse ante las dificultades familiares y a confiar en Dios.
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El reloj más antiguo de América, ubicado en la torre de la Catedral de Comayagua, te proporciona la hora. Son las 8 de la mañana, como las 8 bienaventuranzas que nos enseñan el camino del Señor.

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2: Oración del hondureño. Bendiga Dios la pródiga tierra en que nací. Fecunde el sol, la lluvia, sus campos laurentíos. Florezca sus industrias y todas sus riquezas. Espléndida, magnífico, bajo su cielo de zafiro. Mi corazón y mi pensamiento en una sola voluntad. Exaltarán su nombre en un constante esfuerzo por su cultura. Número en acción en la conquista de sus más altos valores morales. Factor permanente de la paz y el trabajo. Me sumaré a sus energías, en el hogar, en la sociedad, en los negocios públicos, en cualquier aspecto de mi destino. Siempre tendré presente mi obligación ineludible de contribuir a la gloria de Honduras. Huiré del alcohol y del fuego, y de todo cuando pueda disminuir mi personalidad, para merecer el honor de figurar entre sus hijos mejores. Respetaré a sus símbolos eternos y la memoria de sus próceres, admirando a sus hombres ilustres y a todos los que sobresalgan por enaltecerla. Y no olvidaré jamás que mi primer deber será en todo tiempo defender con valor su soberanía, su dignidad de nación independiente. Roto su escudo, vencido su brillante pabellón. Bendiga Dios la pródiga tierra en que nací. Libre, civilizada, agrande su poder en los tiempos y brillen sus nombres en las amplias conquistas de la justicia y el derecho. Froilán Turcios.
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0: Oración del hondureño. Bendiga Dios la pródiga tierra en que nací. Fecunde el sol, la lluvia, sus campos laurentíos. Florezca sus industrias y todas sus riquezas. Espléndida, magnífico, bajo su cielo de zafiro. Mi corazón, mi pensamiento en una sola voluntad. Exaltarán su nombre en un constante esfuerzo por su cultura. Número en acción en la conquista de sus más altos valores morales. Factor permanente de la paz y el trabajo. Me sumaré a sus energías. En el hogar, en la sociedad, en los negocios públicos. En cualquier aspecto de mi destino. Siempre tendré presente mi obligación ineludible de contribuir a la gloria de Honduras. Huiré del alcohol y del fuego y de todo cuando pueda disminuir mi personalidad para merecer el honor de figurar entre sus hijos mejores. Respetaré a sus símbolos eternos y la memoria de sus próceres, admirando a sus hombres ilustres y a todos los que sobresalgan por enaltecerla. Y no olvidaré jamás que mi primer deber será en todo tiempo defender con valor su soberanía, su dignidad de nación independiente. Roto su escudo, vencido su brillante pabellón. Bendiga Dios la pródiga tierra en que nací. Libre, civilizada, agrande su poder en los tiempos y brillen sus nombres en las amplias conquistas de la justicia y el derecho. Froilán Turcios.
1: Nosotros estamos haciendo pavimento en varios sectores de la ciudad. Estamos trabajando en el sector de Las Agüitas, estamos trabajando en el sector de Santa Lucía, en el sector de Brisas de Oriente, en muchos sectores de la ciudad. Sí, con la construcción de pavimentos en donde los vecinos aportan. Sí, a veces hay algunos obstáculos, especialmente con el cumplimiento del 100% de los vecinos, porque pueden estar la mayoría habiendo cumplido la cuota que les corresponde, pero si hay uno o dos que no lo han hecho, eso retrasa el proceso. El otro tema también es el tema de la contratación. Nosotros tenemos que cumplir con la ley de contratación del Estado, que nos lleva algunas semanas este trabajo.
2: El beneficio es que, imagínese, después de estar con el lodo, cuando llovía demasiado el polvo, entonces los vecinos están muy contentos porque ya, si usted miró el proyecto, quedó pero muy bien. Entonces, muy agradecidos. Primeramente, como le decía, con Dios. Después con el alcalde, porque cuando llovía demasiado lodo, no se podía caminar. Porque esta tierra es como barrial, le llaman. Entonces era horrible porque los zapatos pues se llenaban de lodo y a veces no podía ni caminar uno, se imagina los estudiantes. O sea, esto es beneficio para todos.
1: Sí, ese es un proyecto que sufrió daños y que de igual manera, de manera responsable, como dije, damos el mantenimiento. Ese es un puente que le estamos poniendo toda la cubierta, 100%, porque no podíamos parcharla, valga la expresión, sino que hacer una mejora total. Claro, eso lleva tiempo, el ciudadano tiene que entender que nosotros no trabajamos con una varita mágica, todo lleva un proceso, lleva tiempo, lleva recursos y una serie de componentes que lógicamente requieren un poco de tiempo, además que no solo estamos en un proyecto, estamos en muchísimos proyectos.
3: Buenos días, hermanos y hermanas, bienvenidos y bienvenidas en esta mañana del 4 de septiembre de este año 2026. Bienvenidos y bienvenidas, una disculpa del caso, hay un tráfico en la ciudad, hermanos, hay una calle que están ahí mejorando y eso hace que los vehículos los desvíen y encontrarnos ahí con el trancón, pero aquí estamos listos, dispuestos a entregarles estos valiosos y bellos minutos, este 4 de septiembre, ya en el fin de semana, ya en las vísperas de lo que será mañana, el Día de la Madre Teresa de Calcuta. Hoy vengo a contarles algunas profundidades de esta santa, de esta mujer que no es tan allá en los siglos. Apenas tiene 25 años de haber sido, o menos, de haber sido canonizada y de haber llegado a la casa del Padre. Nació en 1910 y muere en 1997. Madre Teresa de Calcuta. No es que nació en Calcuta, sino que ahí hizo su gran labor misionera. Dijo ella: aunque no podamos hacer cosas grandes, pero si hacemos las pequeñas con amor, se convertirán en grandes. Ella también fue la que dijo: el que no vive para servir, no sirve para vivir. Hermanos, qué alegría, ya está a mi lado aquí Sandrita para compartir micrófonos en este viernes bonito, en este viernes bello. A usted que ya está escuchándonos en la intimidad de su casa, de su negocio, de su taller, va en vehículo, está trabajando, está ahí en la habitación, en la sala, en la cocina, en el comedor, donde Dios nos conceda a todos la gracia de evangelizarnos. Hoy vengo con un tema que te va a servir, que te va a servir, que me va a servir y nos va a ayudar a todos a llevar nuestra vida camino a la conversión. Con esa alegría y con ese gozo, les saludo a usted que ya está a través de Radio Católica de Comayagua 90.3 FM, en Radio Católica Camino a la Conversión Online, en nuestra aplicación de Seno Radio y en nuestro Facebook Walter Alberto Camino a la Conversión. Ya está por acá mi costillita. Sandrita, la paz de Dios contigo. Bienvenida, Sandrita, a Camino
4: a la Conversión. Buenos días a todos. Feliz viernes. Viernes, fin de semana. Así que, bueno, le damos la bienvenida.
3: Venimos cansaditos más, Sandrita. Qué sí. tráfico.
4: Terrible.
3: Pero aquí estamos, sí. Contentos, dispuestos. ¿Qué tal, mi niña? ¿Cómo va tu vida? ¿Cómo va tu salud? ¿Cómo va tu historia? ¿Todo bien?
4: Pues,
3: ahí vamos, Sandrita.
4: Ahí vamos.
3: Ahí vamos, hermanos. Ahí vamos. Ahí vamos todos con estos altos, con estos bajos, con estas dificultades. Pero algo sí es seguro: con muchas ganas de vivir. Mira cómo es, Sandra y hermanos oyentes, que uno nunca termina de aprender.
4: Claro.
3: Yo siempre he dicho a hermanos cuando pasan en dificultades, y lo he predicado en retiro, y hasta hoy sé quién lo dijo o quién lo vivió.
4: ¿Qué cosa?
3: La noche oscura del alma. Sí me lo has oído, ¿verdad?
4: Sí.
3: La noche oscura del alma. Y adivina quién lo vivió en carne propia. Madre Teresa de Calcuta. Ya te voy a contar, porque es una vida muy profunda la Madre Teresa de Calcuta. Y si tú eres delegado, tú eres catequista, tú eres sacerdote, tú eres ministro, tú tienes un cargo en la iglesia, tú tienes alguna responsabilidad en el hogar, como mamá, como papá, pues este tema va encaminado a todas y a todos aquellos que tenemos responsabilidades, ¿sí? A todas y a todos los que tenemos responsabilidades chiquitas, medianitas, grandototas y gigantotas. Pero todos en la vida tenemos responsabilidades. Y adivíneme, Sandrita, ¿cuál cree que sea la primera y la gran responsabilidad de un ser humano? ¿Será la familia? ¿Será la iglesia? ¿Será nuestro cónyuge? ¿Cuál creen ustedes que sea la mayor responsabilidad que Dios te haya encomendado? Piénsalo. ¿Cuál será, Sandrita? ¿Cuál será la mayor responsabilidad que Dios ha confiado en tus manos?
4: La familia. No sé.
3: Más profundo, Sandrita. ¿Cuál será la mayor responsabilidad, pero la más grande, que Dios te ha confiado? ¿Ah? ¿Cuál crees que sea?
4: Híjole.
3: Tu vida. Tu vida. Esa es la responsabilidad más grande que Dios te ha confiado. Porque si tú no eres responsable con tu vida, no lo vas a hacer con tu familia, no lo vas a hacer con la iglesia, no lo vas a hacer con nadie. Y hoy por ahí leía muy de madrugada un escrito. Yo, hermanos, créanme que cada vez que vengo al programa busco cómo prepararme, cómo informarme, cómo entre todos llevemos nuestra vida camino a la conversión. Así que vamos a pasar, mi querido Néstor, cuando te lo indique, a la oración. Y hoy te cuento con alegría y con beneplácito, saliendo de la radio, para aquellos que pues que quieran, voy a estar ahorita en Siguatepeque. Ahorita antes de las 10 de la mañana voy a estar en Siguatepeque. Voy a estar también en Tabulabé a las 11. Estaré ahí en la gasolinera de Tabulabé. Y hoy con alegría pues pasaré ahí por la zona de la Tigra, la zona de la Chote, la zona de la Danta. Voy a estar en Pane, ahí por el centro comunal. Sí, ¿verdad? Ahí voy a estar a las 2:30, 2 de la tarde, hoy en Pane. Así que te repito mi ruta: estaré ahorita a las 10 en Siguatepeque, estaré a las 11 en Tabulabé, estaré en el Achote, pasaré por la calle que lleva hasta San José de Pane. Así es que, hermano, si necesitas algo, tienes que pedírmelo ahorita. Tienen en mis manos el teléfono.

0: El hermano Ramón, que por señal creo que no se han podido comunicar conmigo, hoy comuniquémonos después de la radio, hermano Ramón, a tu esposa que necesitaba una vitamina C. Hoy voy a pasar allí para que nos pongamos de acuerdo y a todos los que voy a ver, ¿verdad? Hoy en esta zona. Así es que a mi gente de Valibrea, voy a ver un hermano de Valibrea ahí en la carretera, voy a ver a un hermano de aquí de Siguatepeque y a otro hermano bello ahí en Taula B. Entonces ahí culmino en Pane. Si necesitas algo, me llamas y nos ponemos de acuerdo con mucho gusto, ¿sí? Venga, vamos a orar, Néstor. Con ese fondo bonito, vamos a orar, a orar, a orar en camino
1: a la conversión.
0: En el nombre del Padre, del Hijo y del Espíritu Santo. Amén. En este día, bueno, papá, yo vengo ante ti para presentarte la vida de un joven que en escasos minutos va a ser operado en el hospital escuela. Vengo a pedirte, Padre, por la vida y la recuperación de Jonathan. Aunque los médicos den diagnósticos no positivos, para ti, papá, nada es imposible. También te vengo a pedir, Padre, por una bebé hermosa que también va a ser operada en el hospital María, la pequeña Antonella. Cuídale, guárdale y sé tú el médico en esa cirugía. También por hermanos que me han llamado de Siguatepeque, que están viviendo con una ansiedad muy difícil. Por matrimonios, por hijos rebeldes, por una madre que me dice que está desesperada por un muchacho que ya no puede más con él. Te pido por esta madre, por la conversión de este joven que no tiene más de 21 años. Te pido también, Padre, por hermanas que hoy están en lecho de recuperación, hermanas que están en cama, pasando un momento no agradable. Ven, Señor, en nuestro auxilio. Y quédate con todas estas necesidades que te pedimos. A ti que eres Dios, vives y reinas por los siglos de los siglos. Amén, amén y amén. Sandrita, me quedo con ese fondo, Néstor. A partir de hoy, Sandrita, vamos a hacer algo. Cada vez que vengamos al programa, hermanos, a partir del próximo lunes, escúchame bien, a partir del próximo lunes, yo voy a comenzar el programa a las 8 en punto y los primeros 3 minutos, 4 minutos de programa, usted va a escribirme a mi número para que oremos por su necesidad. A partir del lunes que yo venga a la radio y comience a presentarme con Sandrita, comience a saludar, a contar nuestra agenda, en ese momento usted me va a escribir, hermano Walter, Sandra, le pido oración y me pide su necesidad. ¿Para qué, hermanos? Para que después que me presente, allí hagamos oración y oremos con propiedad. Usted me va a decir de qué cosas te diste cuenta, Walter. Pero, Sandra, yo me doy así en conciencia. Yo recibo no menos, Sandrita, de unas entre llamadas y WhatsApp, no menos de 100 mensajes pidiendo oración, Sandrita.
1: Sí.
0: ¿Qué sed de oración hay en nuestra iglesia? Y miren, hermanos, que vivimos problemas bastante parecidos. Tristeza, ansiedad, enfermedad, rebeldía de hijos, problemas de matrimonio. Son situaciones bastante parecidas. Y también recibo, Sandrita, una cantidad de hermanos que luego me cuentan cómo Dios, a través de una oración de la hora santa, ha concedido milagro. Y aclaro esto bien aclarado. Nunca se le vaya a ocurrir decir a usted, es que el hermano Walter cura o tiene poder. Que Dios nos libre de esa blasfemia. No es el lugar, no es el programa de radio, no es el ministerio que ministre. No es porque usted vaya a la cañada o con el hermano Godofredo, o el ministerio de nuestro amado Padre Gerardo, o donde usted vaya, o escuche Camino a la Conversión, que es que Dios tiene como preferencias. No, Dios lo que sí ve es nuestra fe, es la gana, es nuestro corazón para conceder el milagro. Entonces, si usted le anima el alma y le ayuda, pues a partir de lunes, los primeros 3 minutos, usted me va a escribir, hermano Walter, pido oración y me deja su intención. ¿Para qué, Sandrita? Cuando estemos en la oración, así como ahora, podamos orar en propiedad por su necesidad.

0: se
1: suicida.
0: ¿Estamos claros, Sandrita?
2: Clarísimo.
0: Muy bien. Dos cosas quiero contarte, hermano. La primera es sobre la vida de Madre Teresa de Calcuta, porque así como la vida de Francisco de Asís, cuestiona. Allá por octubre te voy a contar más a profundidad. Francisco, el de Asís, no tenía necesidad de sufrir. Era un hombre rico, de padre rico, estaba destinado a ser soldado. Y Francisco de Asís decide olvidarse de su riqueza por entregarse a Dios y a la iglesia. Por eso le llamaron el loco de Asís. Pero mañana, Sandrita, la iglesia habla de una santa, de una mujer que sí, de verdad, que cuestiona. Y si nunca has leído la vida de los santos, en vez de ver Facebook, en vez de ver los chismes, en vez de ver TikTok tontos, busca vida de santos. Y vas a ver qué enriquecedor, no sabes qué impactante y qué bello y cómo te deja reflexión la vida de santos. Por ejemplo, yo te recomiendo que mires la vida de Santa Rosa de Lima. Busca la biografía de Santa Rita de Casia. Busca la vida de Francisco. Busca la vida de Juan Pablo II. Y así te puedo mencionar los que a mí como Walter me ayudan y mucho. Y ahora la vida de Madre Teresa de Calcuta, ¿sí? Quien coma y agua, Sandrita, son las responsables del lugar Santo Hermano Pedro de Betancur. ¿Sabes cuál es, Sandrita? Las Hermanas de la Caridad en Comayagua hacen su misión en el Centro Santo Hermano Pedro de Betancur. ¿Sabes cuál es ese? El asilo de ancianos. Sí. Te resumo. Madre Teresa de Calcuta nace en el año 1910, allá por un 26 de agosto, y muere un 5 de septiembre del 97, o sea, el siglo pasado, hace 5 años. Y hace pocos años, en el 2005, fue elevada a los altares. Miren cómo es. Madre Teresa de Calcuta no es porque nace en Calcuta. Calcuta es un lugar, un poblado de la India, donde hay extrema pobreza. Madre Teresa de Calcuta nace y a los 18 años siente el llamado y se va al convento. Y sintiéndose tranquila y acomodada, se da cuenta que debe hacer algo más. Así como Francisco, teniéndolo todo, siente que tiene que hacer algo más. Y en 1946 decide Madre Teresa ir a las calles, ayudar leprosos, enfermos terminales, huérfanos, desprotegidos. Y comienza una cantidad de años y de servicio. Según sus biógrafos, hace cosas, Sandrita, que no cualquiera. Por ejemplo, dice que curaba y besaba las heridas de los leprosos. ¿Quién de nosotros le ha dado un pico a un niño de la calle?
2: Nadie. Difícil.
0: Imposible, diría yo, para ti, para mí, para muchos que nos escuchan. Pero Madre Teresa de Calcuta curaba, limpiaba y besaba. Y miren, Madre Teresa de Calcuta tiene un infinito amor por todos los desposeídos, pero ¿sabes qué cuentan sus biógrafos? Que vivía noches oscuras del alma. No me vayan a malentender la palabra, pero así lo leí. Dice que más de en algún momento Madre Teresa de Calcuta llegó a dudar de la presencia de Dios en su vida. Pero no por eso dejó de servir. No por eso dejó de caminar y de ayudar. Madre Teresa de Calcuta recibe el Premio Nobel de la Paz en los años 70 y tantos. Madre Teresa de Calcuta decía: aunque no todos hayamos nacido para hacer cosas grandes, pero podemos hacer cosas pequeñas con amor. Y hay una frase que usted le ha escuchado y hasta la repite, hasta los políticos la dicen: el que no vive para servir, no sirve para vivir. Eso lo dijo un día y lo escribieron, y hasta ahora nosotros lo seguimos repitiendo. Lo impactante para mí la vida de la Madre Teresa es que ella pudo haberse quedado como muchacha, tener un esposo, hijos, pero no, decide la vida religiosa. y pudo quedarse como religiosa tranquila en el convento, comiendo y viviendo de las ofrendas. Pero no, sale, evangeliza, cura, limpia, acompaña, duerme en la calle con los que tienen hambre y sed. Y aún así, con todo ese amor, tuvo preguntas y tuvo miedos y tuvo dudas. ¿Sí? Si tú lees la vida de Madre Teresa, como espero hacerlo yo un día de estos muy pronto, porque todo cristiano bien nacido, tú que eres delegado, catequista, persona mayor, más de alguna vez te has preguntado: ¿y qué estoy haciendo con mi vida? ¿Y para dónde va mi vida? Y sustentaba Madre Teresa de Calcuta gran parte de su vida espiritual en lo que decía Juan el apóstol, aquel que hizo, ayúdame Sandrita, un evangelio, una carta apostólica, el amigo íntimo de Jesús, escribe el Apocalipsis, lo destierran al desierto y vuelve a escribirlo. Y Juan dijo: aún no he hecho nada. Y tú, delegado, yo, Walter Alberto, director de un programa, de un ministerio, ¿qué he hecho?
2: Nada.
0: Si Juan dijo que no hizo nada, si Madre Teresa de Calcuta, ¿qué hemos hecho nosotros? Y ustedes, hermanos, que están en casita, van cuando quieren a misa, si hay una gripita ya no van, para ayudar a alguien lo piensan 2-3 veces. Ese es el tipo de cristianos que somos. Por eso la vida de los santos es una vida que cuestiona, es una vida que pregunta hacia dónde estamos orientando nuestra historia. Y mira, cuando tú lees la vida de los santos, te vas a dar cuenta de una cantidad de enfermedades, de problemas, de situaciones, de destierros. Y tú que estás llorando por una ansiedad, tú y yo que estamos llorando por una depresión, tú y yo que no queremos seguir porque el marido nos paró la cara, porque la mujer nos gritó, porque el hijo rebelde. Ayer escuchaba a una madre llorar amargamente cómo se desvivió por su hijo, lo creció, lo educó, lo graduó, y tiene 3 meses que ni tan siquiera la llama para saludarle. Y duele. Esa mujer anda un mar de lágrimas porque aquel hijo que tanto amó ahora la ve a ella como con la parte final de la espalda. Pero cuando estamos con Dios, enamorados con Dios, vamos entendiendo un montón de cosas. Y por eso ahora en la vida de Madre Teresa de Calcuta, yo quiero hablarte de una palabra, y lo meditaba con Sandra sentado en el mueble esta madrugada. Hablaba de la frustración. Muchos de los hermanos que pasan de los 40, 50, 60, 70 viven así. Y es porque no se han puesto a pensar esto. ¿Qué significará, Sandrita, en palabras sencillas? Frustración. Frustración. ¿Qué significará? Te la digo yo. No haber alcanzado algo que anhelabas. Haber fracasado en algo que esperabas que saliera bien. Desear que tu entorno esté muy bien y no se logre. Eso, cuando acontece, se llama frustración. Y eso es lo que nos lleva a la depresión. Miramos hijos alcohólicos, miramos hijas rebeldes, miramos hermanos de la iglesia que, por más que damos buenos sermones, buenos eventos, no cambian. Y decimos: ¿y entonces qué hice mal? Y viene y nace la palabra frustración. Y en lo que leía muy profundo, que fue un sacerdote jesuita, decía lo siguiente, Sandrita, y présteme atención, hermano oyente, y analícelo si usted le está pasando esto. La frustración viene por querer ver a los demás bien. Y como los demás no están bien, yo me siento mal. Por eso no como, estoy triste, paso llorando, porque he puesto mi alegría, he puesto mi felicidad en manos de los demás. O sea que si mi hijo me saluda, si el entorno de mi familia me muestra amor, yo estoy macanudo. Pero si no lo tengo, me amargo y me derrumbo. Y decía este sacerdote jesuita: hermano, aprende a vivir. Lo más profundo de este tema, Sandrita, en frustración, en aprender a vivir, decía este buen hombre y buen sacerdote: solo cuando tú entiendas que lo más importante de este mundo eres tú, tu vida va a cambiar. Cuando tú entiendas que si tú no cambias, no va a cambiar nadie, vas a seguir en ese modo de negativo. Y decía: la única forma de vencer la frustración de no logro de los demás, solo hay una. Y aquí viene lo que yo hablaba con Sandrita. A mí me lo dijeron hace más de 15 años también. Y hasta hoy, hermanos, me cuesta. Me cuesta. Pídele al Señor que estas palabras que voy a decir toquen tu mente y tu corazón. ¿Estás listo? ¿Estás lista? Respire profundo para lo que te voy a decir. Si tú no quieres vivir amargado, amargada, si tú no quieres vivir triste ni sintiendo vacíos, si tú quieres comenzar a tener una vida plena, aparte de pensar en ti, aparte de buscar tu propia conversión, aparte de controlar solo tu vida, escúchame esto, respire profundo. Lo que yo tengo que hacer es no andar dando consejos y dando ayuda donde no me la han pedido. El día que yo entienda que yo no debo dar ayuda, que yo no debo dar consejos donde no me lo han pedido. Hace muchos años, ahí está Sandrita de testigo, yo estaba ahí en un lugar, en escuela para ciegos. Había hecho una actividad tan gigantesca yo, de meses de trabajo, y todo, como dice la canción, se me derrumbó. Y entré a una oficina a llorar. Ahí estaba conmigo Sandrita. Miren, yo, hermanos, todo lo que tenía y lo que era lo puse: contactos, dinero, medios, recursos, inteligencia, todo, y todo me salió mal. Y vine yo y entré a aquella oficina, y sentado frente a mí aquella licenciada Sandrita, repíteme las palabras. Tal vez ahora lo entiendo yo, tal vez ustedes lo entienden ahora, hermano. ¿Cómo dijo aquella licenciada Sandrita?
2: Dijo: Walter, usted está dando ayuda donde no se la han pedido.
0: ¿Entendiste, hermano?
2: ¿Entendiste, hermano? Alberto?
0: Ay, hazme, Señor, que lo entienda. Porque eso es lo que nos frustra, hermano. Usted dice: ay, viene la familia, hay que hacerle una buena sopita. Viene el muchacho, hagámosle la sopita. Y cuando pone la sopita: ay, mamá, solo sopa si usted. Y usted se deburrunga, ¿verdad? ¿Sí? Por querer quedar bien, quedamos mal con nosotros mismos. Y no me malentiendan, no es que no vas a hacer nada, no es que te vas a encerrar, no es que se vas a volver gruñón o gruñona, porque muchos de nosotros los viejos caemos mal por eso, Sandrita, porque todo lo criticamos, todo lo cuestionamos, todo opinamos y no nos han pedido la opinión. No nos han pedido la opinión, y por eso es que vivimos así. Ay, hermanos, todo este tema, hablarte de Madre Teresa de Calcuta, de la profundidad del alma, de la oscuridad de la noche, del servicio, se redunda en una sola cosa: cuando alguien te pida, ayúdalo. Cuando alguien te pida un consejo, abre tu boca. Mientras tanto, no. Si tú esta mañana lo entiendes, no sabes cuánto te vas a haber ayudado en la vida. ¿Cuánto te vas a haber ayudado en la vida? ¿Sí? Tú que ya pasas de los 50, de los 60, de los 70, 80 años, gran parte de que tengas larga vida no depende de que tengas dinero, que tengas bienes o que tengas pisto para comprar tus medicinas, no. Gran parte de tu felicidad depende de sentirte bien contigo mismo, contigo misma, y para eso, entre menos te pelees con los demás, más feliz vas a ser. Espero en Dios Todopoderoso que mis palabras te sirvan y que nos ayuden a todos. Tú que vives con ansiedad, me nace decirte esto ahora. tú que vives con ansiedad. Ansiedad es sentir dolor en el pecho, dolor en el estómago, un nudo en la garganta, que no puedes respirar, sientes mareos, buscas los médicos, no te encuentran nada. Tú vives con ansiedad, producto de la preocupación, y esa ansiedad te va a llevar a la depresión. Esa enfermedad y esa depresión te va a llevar a que te encierres, a que no te bañes, a que vivas amargado con el mundo, amargada con el mundo. Y te digo algo, entre más encierres, más te estás matando a sí misma. Entre más busques culpables, más te vas a complicar la vida. La ansiedad solo tiene cura cuando tú quieres curarte. No la cura el doctor, no la cura la medicina. Solo la cura Dios cuando tú confías en Él y cuando tú te dejas. Perdóname la palabra. Cuando te dejan de papadas. ¿Sí? No te victimices. ¿Tienes un problema? Resuélvelo. ¿Tienes un miedo? Vénselo. ¿Tienes ganas de llorar? Llora, pero levántate. No te victimices. Si tú lloras por los rincones, que nadie me quiere, que todo me odia, dilo una vez. Pero no sigas repitiendo la cantaleta. Vas a caer mal, se van a reír de vos. Y después te van a dejar solo, porque ¿quién quiere estar con una llorona? Nadie. ¿Quién quiere estar con alguien que solo habla? ¿Cómo estás, Sandrita? Mal. ¿Y la familia? No me quiere. ¿Y vos cómo te sentís? Todo me duele. ¿Quién quiere estar con alguien así? Nadie. Entonces, no te aísles, no te escondas. Sal de esa cama, levántate, sal de ese cuarto, ya huele feo. Levántate, báñate, come. Cuídate. Como le dijo el ángel del Señor al profeta Elías, que también pasó por esto. Elías, sí, el profeta mayor, léelo. Y decidió irse a morir al desierto. Y allá el ángel del Señor, cuando está derrumbado en arena, le manda el ángel del Señor y le dice: ánimo, levántate, come y bebe, porque el camino es largo. Y eso te lo digo a ti hoy y me lo digo a mí: ánimo, levántate, come y bebe, porque el camino es largo. Tú, hermana, sí, tú que estás contemplando ese dolor de panza, tú que estás contemplando ese dolor. Hay hermanos que no van al médico por miedo. Hay hermanos que no compran una medicina porque son tacaños. Hay otros que no van a buscar ayuda por pena. Hay otros que no se levantan de ahí porque no pueden vencer tonteritas. ¿Y cómo voy a ir yo? Que yo me voy a humillar. No, hombre, que yo le voy a pedir perdón. Bueno, esa atadura es la que te hace sufrir. Cuando tú te levantes, cuando tú te bañes, cuando tú comas, cuando tú salgas afuera, tu vida va a comenzar a cambiar. Que Dios te bendiga, hermano, en esta mañana, es mi mayor deseo, y que nos lleve a todos camino a la conversión. Amén, Sandrita. Avanzamos en el tiempo, son 8 de la mañana. Hombre, ya avanzamos más, Sandrita. 8 de la mañana, llegando a los, ¿qué? 40 minutos, 8 de la mañana, ya llegando a los 40 minutos. Me encantaría leer WhatsApp de ustedes, que me compartan por favor si en algo aliviamos o ayudamos a caminar contigo en este valle de lágrimas. ¿Sí? Te repito, hoy camino, ahorita saliendo de la radio, voy para Siguatepeque, voy a estar en Tabla B, subo a San José de Pane, tengo vitaminas, tengo dos buenísimos celulares para que los aproveches y llevártelos ahora. Escríbeme, ya te voy a regalar, después que me regale la hora Sandrita exacta y me lea algunos mensajitos, te voy a compartir mi número telefónico.
2: Bueno, son las 8:43 y voy a saludar a Faustina hasta La Paz, la hermana Tina dice que y también tengo acá un mensaje, dice: buen día, bendiciones, quiero que por favor ore por mi embarazo para que todo me salga bien.
0: Amén, con mucho gusto. Y no olvides, cuando ese bebé nazca, ponele un nombre católico, ¿sí? Un nombre católico, para que no te va a decir el padre Belio cuando esté en misa: uy, ya, Parece que estoy en Alemania yo con estos números, nombre de Dios. Entonces pongámosle un nombre bonito, católico, de la Biblia. Amén.
2: Dice, hola hermanitos, les pido oración por fortaleza para mi hermana. Que sea Dios poniendo medios para repatriar el cuerpo de su hija y poder conseguir la custodia de su nieta de 2 años de vida. Sí.
0: Qué duro, con gusto oramos para que Dios le dé. Acuérdense, la palabra no es resignación, eso viene de resentimiento. La palabra es aceptación. Cuando una persona se nos va, lo que hay que pedirle a papá Dios no es resignación, es aceptación. Amén.
2: Bueno, soy Emily, dice, del Quebrachal, La Paz, una niña, nos está escribiendo por acá.
0: Hola Emily, Dios te bendiga, mi amor.
2: Dice que está contenta porque hoy no hubo clases y está escuchando tu programa. Bye, y que le complazcas con Yo le alabo de corazón.
0: Con gusto, mi amor. Prepárame
2: la niña.
0: Ay, da, qué bonito. Contenta porque no hay clases. Y alegre porque está escuchando el programa. Listo, Neto, regálamela. Y vuelvo leyendo mensajitos y preparas. Cuando vuelva de la canción, te voy a regalar mi número. Busca lápiz, busca papel, porque te sirve para todo. Para que ore por ti, para consejos, para que charles conmigo si desea nuestros productos o el número de nuestros doctores Hopper, Alejandro Molina, el abogado Alejandro Alfaro, lo que necesites, el abogado Ricardo, perdón, Torres. Si necesitas algo de nosotros, escríbenos, síguenos en redes sociales. Y te repito, voy a estar en Siguatepeque ahorita, en Tabula B, a las 11 en punto, y luego subo a Páez. Si necesitas algo, me escribes, me llamas ahorita y con gusto te ayudo. Yo lo alabo de corazón, en camino
2: a la conversión.

0: Bueno, hermanos y hermanas, aquí estamos en esta cabina de la radio, ya Sandrita llevando a las 8 de la mañana.
1: Bueno, Alberto, fíjate que son las 8:48 ya.
0: Bueno.
1: Ya el tiempo pasa volando.
0: Este fin de semana, hermanos, estaremos aquí en Comayagua, pues algunas actividades espirituales, tenemos caminata el domingo en Santos Mártires, estamos celebrando fiesta franciscana, vienen de todas las parroquias de Honduras a vivir una experiencia franciscana el domingo, así que ahí estaremos en Vida de Iglesia Católica. Hoy, te repito, hermanos, voy a estar en Siguatepeque, que tienes que llamarme en los siguientes 5 minutos si ocupas algo o quieres preguntarme algo, ¿sí? Te dije que te iba a dar mi número. Mi número es 99 49 47 67. 99 49 47 67. 99 49 47 67. Ese es nuestro número. Sígueme, hermanos, en Facebook. Sígueme en Facebook, Walter Alberto Camino a la Conversión. Sígueme en TikTok, Walter Alberto 0301. Mira mis estados. Pero para eso tengo yo que tenerte registrado. Si tú quieres ver mis estados, convertirte en mi amigo, en mi amiga, escríbeme. Dígame, hermano Walter, yo escucho su nota de voz. Hermano Walter, yo escucho su programa. Tengo tanto tiempo. Quiero ver sus estados. Quiero compartir con usted. Entonces, si tienes ese deseo, pero que no lo solo va a hacer una vez, porque imagínate, te guardo y no vuelves a escribirme, no tiene sentido, ¿verdad? Entonces, donde vivas, donde escuches la radio, si deseas formar parte de mi grupo de WhatsApp, ver lo que publicamos y lo que hacemos, ahí estamos. Escríbenos 99 49 47 67.
1: Saludos a Tita, hasta La Paz. A Tita.
0: Tita, hola.
1: Hasta
0: Tita.
1: La Paz. Y a Doris en España, dice que es muy linda reflexión para poner en práctica.
0: Amén, Doris. Dios te bendiga, te bendiga, te bendiga, te bendiga y te contabendiga en tu España, ¿sí? Bueno, iglesia oyente, nos despedimos entonces. Sandrita, quiero hacerla con esta canción muy bonita tuya, porque ya pusimos la pausa. Ánimo, levántate. Ánimo, levántate. Es una canción que yo escuché en un momento de oración. Muy bonito, hermanos, me gustó y Sandra la canta muy bien. Con ánimo, levántate, me despido. Durante hoy y mañana estaremos aquí en Comayagua.
1: Solo saludo a Katie.
0: Está guapa, ¿verdad?
1: Sí, Katie, pues ella dice que muy bonito tema, es de mucha ayuda a mi persona, ya que tengo muchos años o 3 años de padecer de ansiedad. Pero con sus consejos, con su ayuda y la ayuda de Dios, voy a salir adelante.
0: La ansiedad solo se vence, como dice un buen conocido mío, sin llorar, levantándose, ocupando el tiempo, siendo productivo, dejando de victimizarse y pidiéndole a Dios que nos ayude. Hermano, Dios te bendiga, Dios nos bendiga a todos. Hasta el lunes, en este bello y bendecido programa. Con ánimo, levántate, me despido en voz de Sandrita. 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
2: Esta alabanza es para ti, que quizás hoy estés atravesando una prueba muy difícil. Ánimo, levántate.

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Él siempre estará contigo hasta el fin de la historia.

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El reloj más antiguo de América, ubicado en la torre de la Catedral de Comayagua, te proporciona la hora. Son las 9 de la mañana. Como los 9...

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Virgencita de Guadalupe, hoy como cada 12 de diciembre, venimos a postrarnos a tus pies, todos los mexicanos. En esta mañana, al romper el alba, te traigo este lindo ramo de rosas y a entregarte estas mañanitas.

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Muy buenos días, pero muy buenos días, mis queridos hermanos y hermanas, amigos, amigas de la Hora del Gozo. Qué gusto saludarles, es un placer grande estar de nuevo con ustedes a través de la radio, a través de este medio de comunicación que nos une juntos para alabar al Señor. Soy su hermano en Cristo, Pedro Cepeda. Un buen día, estamos ya en el viernes de la 22ª semana del tiempo litúrgico ordinario y sin duda alguna es un placer grande encontrarnos y saludarnos nuevamente para continuar alabando el glorioso nombre de nuestro Señor Jesús. En este día, queridos hermanos, continuamos, les recuerdo que estamos pues en el mes de septiembre, es el mes de la Biblia, septiembre. Así que nosotros continuamos, queridos hermanos, pues con el programa dedicado a este libro tan grande, a este libro que contiene todas las respuestas que podemos esperar nosotros o que podemos buscar nosotros los humanos de nuestro Padre Celestial. Entonces, pues, bienvenidos a la Hora del Gozo. Un abrazo fraterno, recíbanlo de mi parte, Pedro Cepeda, pues quien les acompaña. Les recuerdo que puede reportar su sintonía al 99-83-49-36. Vamos a comenzar con el programa y quiero recordarle que hoy continúa el Padre Luis Toro, pues haciendo la prédica, la reflexión. Está haciendo una prédica muy bonita, un ejercicio de lectura de la Biblia, porque estamos en septiembre, el mes de la Biblia. También en nuestra narración estamos, pues comenzamos el primero de septiembre con la lectura o con la escucha de la dramatización del libro de los Hechos de los Apóstoles. Ya creo que va por la parte 4. Van a haber partes que abarcarán dos capítulos, por eso no me atrevo a decirles que es el capítulo 4 el que vamos a escuchar hoy. Pero estamos oyendo el libro de los Hechos de los Apóstoles. Les recuerdo que el libro de los Hechos de los Apóstoles es el segundo libro que el apóstol Lucas escribió. San Lucas escribió dos libros maravillosos. El primero, pues, es el Evangelio, ¿verdad?, el que narra la vida de Jesús. Luego, pues, a petición de San Pablo, Lucas escribió Hechos de los Apóstoles, donde narró toda la vida al inicio de la iglesia primitiva, cómo nació la iglesia, rodeada por los apóstoles y todos los primeros cristianos. Entonces, magistral trabajo de San Lucas que estamos reviviendo al inicio de este mes dedicado a la Biblia. Mariano Osorio, como siempre, no necesita presentación, siempre es bien esperado, con su voz magistral, nos deja una reflexión todos los días, una reflexión que nos ablanda del espíritu, claro que sí. Escuchamos 3 minutos de catequesis y música bonita, música que pues también nos ablanda el corazón. Queridos hermanos, el programa de hoy estará muy bonito, no se lo pierda, acompáñenos desde hoy hasta que finalice, allá por las 12 del mediodía. Soy Pedro Cepeda, su hermano en Cristo. Le recuerdo el 99-83-49-36. Está habilitado para que lo marque. 99-83-49-36.

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Estamos de regreso. Hoy toca pues escuchar la cita bíblica, la liturgia de la palabra para este viernes de la 22ª semana del tiempo ordinario. Mis queridos hermanos, la iglesia nos propone para la misa de hoy la primera lectura de la primera carta del apóstol San Pablo a los Corintios, capítulo 4, versículos del 1 al 5. El salmo responsorial es el salmo 36, entre paréntesis 37, versículos del 3 al 6 y del 27 al 28 y 39-40. El santo evangelio para este día es el evangelio según San Lucas, capítulo 5, versículos del 33 al 39. Estas son las lecturas, son las citas bíblicas que la iglesia nos ha propuesto para este día. Las lecturas que se leerán en la misa en el mundo entero. Así que somos la iglesia que Cristo fundó, somos la iglesia universal. Bienvenidos, gracias por seguir con nosotros. Ahora toca que meditemos el Salmo responsorial y las demás citas bíblicas. Pero proclamemos el Salmo de hoy.

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Del Salmo 36. La salvación del justo es el Señor. Pon tu esperanza en Dios, practica el bien y vivirás tranquilo en esta tierra. Busca en Él tu alegría y te dará el Señor cuanto deseas. La salvación del justo es el Señor. Pon tu vida en las manos del Señor. En Él confía, y harás que tu virtud y tu derecho brillen igual que el sol de mediodía. La salvación del justo es el Señor. Apártate del mal, practica el bien, y tendrás una casa eternamente, porque el Señor le agrada lo que es justo, y vela por sus fieles. En cambio, a los injustos los borrará de la tierra siempre. La salvación del justo es el Señor. La salvación del justo es el Señor. En la tribulación, Él es su amparo. A quien en Él confía, Dios lo salva de los hombres malvados. La salvación del justo es el Señor. Queridos hermanos, muy buenos días. Qué alegría poder encontrarnos nuevamente en este espacio de la Hora del Gozo para dejarnos acompañar por la Palabra de Dios. Y hoy comenzamos con una invitación muy sencilla que hace el Salmo 37, 36, 37. Confía en el Señor y haz el bien. Qué frase tan corta y al mismo tiempo tan profunda. Porque confiar en Dios no significa quedarnos sentado, esperando que haga todo por nosotros. El Salmo une dos cosas, confianza y acción. Confía en el Señor y haz el bien. Es decir, pon tu vida en las manos de Dios, pero sigue caminando, sigue trabajando, sigue sembrando, sigue haciendo el bien aunque todavía no veas los resultados. El salmista nos dice también, encomienda al Señor tu camino, confía en Él, y Él actuará. Y aquí vale la pena detenernos un momento. ¿Cuántas veces nosotros queremos tener todo bajo control? Queremos saber qué va a pasar mañana, cómo se va a resolver aquel problema, cuándo llegará aquella respuesta, cuándo cambiará aquella situación familiar, cuándo aparecerá esa oportunidad que estamos esperando. Y nos desesperamos, porque queremos conocer el final antes de haber terminado el camino. Pero Dios nos dice hoy, encomiéndame tu camino. No te estoy pidiendo que conozcas todo el recorrido, te estoy pidiendo que confíes en quien va contigo. Y el Salmo termina recordándonos algo precioso. El Señor es el que salva a los justos. Él es el que le da fortaleza en el peligro. No dice que el justo nunca tendrá dificultades, dice que Dios será su fortaleza cuando lleguen las dificultades. Y eso cambia totalmente. Porque la fe no significa vivir una vida sin problemas. La fe significa saber cuándo lleguen los problemas, que no estaremos solos. Y esta idea nos prepara para escuchar a San Pablo en la primera carta a los Corintios. San Pablo nos dice que debemos considerarnos servidores de Cristo y administradores de los misterios de Dios. Y después allá de algo muy importante, lo que se espera de los administradores es que sean fieles. ¡Qué palabra tan bonita! Fieles. No necesariamente exitosos, según los criterios del mundo. No necesariamente reconocidos, no necesariamente aplaudidos, fieles. Porque muchas veces nosotros medimos nuestra vida por los resultados. ¿Cuánto logré? ¿Cuánto gané? ¿Cuántas cosas o cuántas personas me reconocieron? ¿Cuánto avancé? Pero Dios mira otra cosa, Dios mira nuestra fidelidad. Quizás tú estás haciendo un esfuerzo enorme por mantener unida a tu familia y nadie te lo reconoce. Quizá llevas tiempo ayudando a alguien y esa persona
ni siquiera te lo agradece. Quizás haces tu trabajo con honestidad, mientras otros buscan aprovecharse. Quizás estés tratando de vivir tu fe en medio de un ambiente donde nadie parece entenderte. Y hoy la palabra nos dice: sé fiel. No vivas buscando constantemente la aprobación de los demás. San Pablo incluso dice: a mí me importa muy poco que me juzguen ustedes o un tribunal humano. Y esto no significa que debamos ignorar completamente lo que piensan otros. Significa que nuestra identidad y nuestro valor no pueden depender de la opinión de la gente. Porque hay algo muy peligroso: vivir tratando de demostrarle a todo el mundo que somos buenos, inteligentes, exitosos o importantes. Terminamos agotados. Pero hay una libertad grande cuando uno puede decir: Señor, tú conoces mi corazón, tú sabes mi corazón, tú sabes mis intenciones, tú sabes lo que estoy haciendo,

pero después utiliza dos imágenes muy interesantes. Un remiendo nuevo en un vestido viejo y el vino nuevo en odres viejos. Jesús dice que nadie pone un remiendo de tela nueva en un vestido viejo, porque al encogerse la tela nueva, termina desgarrando el vestido. Y tampoco se pone vino nuevo en odres viejos, porque los odres pueden romperse. ¿Qué nos está queriendo decir Jesús? Que cuando Él entra en nuestra vida, algo tiene que cambiar. No podemos pretender seguir exactamente igual y simplemente agregar un poquito de Jesús a nuestra rutina. A veces queremos eso, conservar nuestras viejas costumbres, nuestros resentimientos, nuestros prejuicios, nuestro orgullo, nuestras malas actitudes y al mismo tiempo decir, yo tengo a Jesús en mi corazón. Pero Jesús no vino a ser un pequeño adorno en nuestra vida. Jesús viene a renombrarnos. Y aquí tenemos una pregunta muy concreta para hoy. ¿Qué necesita renovar Jesús en mí? Quizás hay un corazón que se ha vuelto duro. Quizás hay una relación que necesita reconciliación. Quizás hay una herida que todavía no hemos entregado a Dios. Quizás seguimos cargando un resentimiento de hace muchos años. Quizás tenemos miedo de empezar de nuevo. Quizás seguimos viviendo con una mentalidad vieja, pensando, yo siempre he sido así y nunca voy a cambiar. Por eso el Evangelio nos dice que Dios hace nuevas todas las cosas. El problema es que a veces queremos vino nuevo, pero seguimos aferrados a los odres viejos. Queremos una vida diferente, pero no queremos cambiar nuestros hábitos. Queremos paz, pero seguimos alimentando conflictos. Queremos una familia unida, pero ninguno quiere dar el primer paso. Queremos sentir la presencia de Dios, pero no queremos apartar un momento para escucharlo. Queremos que cambie nuestra vida, pero seguimos haciendo exactamente lo mismo. Y Jesús hoy nos invita a algo diferente. Nos invita a dejarnos renovar. Queridos oyentes de la Hora del Gozo, quizá este viernes llega para alguno de ustedes en medio de una semana complicada. Tal vez está escuchando mientras hace tus labores, mientras conduce, mientras preparas el desayuno, mientras trabajas o simplemente mientras comienzas este nuevo día. Quiero que te quedes con esta idea. Dios todavía puede hacer algo nuevo contigo. No importa cuántos años tengas. No importa cuántos errores hayas cometido. No importa cuántas veces hayas intentado cambiar y hayas vuelto a caer. No importa si piensas que ya es demasiado tarde. Mientras haya vida, Dios sigue trabajando. Y quizás hoy no necesitas que Dios cambie inmediatamente todas tus circunstancias. Quizás lo primero que necesitas es permitirle cambiar tu manera de mirar esas circunstancias. Porque cuando cambia el corazón, también empieza a cambiar la manera en que enfrentamos la vida. Por eso, el Salmo nos decía al comienzo, encomienda al Señor tu camino, entrégale tus preocupaciones, entrégale ese problema que no sabes resolver, entrégale esa persona que te cuesta comprender, entrégale tus planes, entrégale incluso aquello que te da miedo perder. Y después haz tu parte, sigue adelante, haz el bien, sé fiel, confía. No necesitas tener todas las respuestas hoy, solo necesitas dar el siguiente paso con Dios. Y qué hermoso es unir esto con las palabras de San Pablo. Dios no nos pide aparentar, nos pide fidelidad. Y Jesús no nos pide simplemente agregar algunas prácticas religiosas a nuestra vida. Nos invita a permitir que su presencia nos transforme desde dentro. Así que hoy, hermanos, no tengamos miedo de dejar atrás aquello que no nos ayuda a caminar con Dios. Quizás hoy sea un buen día para perdonar. Quizás sea un buen día para pedir perdón. Quizás sea un buen día para llamar a alguien. Quizás sea un buen día para abandonar una costumbre que sabemos que

no nos hace bien, que nos hace daño. Quizás sea simplemente el día para decirle y volver a decirle al Señor: aquí estoy, haz de mí un nuevo corazón. ¿Por qué el vino nuevo necesita odres nuevos? Recuérdelo. El vino nuevo necesita odres nuevos. Y Cristo quiere derramar en nosotros una vida nueva, una esperanza nueva, una manera nueva de amar y también una manera nueva de confiar. Así que, queridos amigos que nos acompañan en la hora del gozo, caminemos este viernes con esa certeza: Dios no ha terminado su obra en nosotros. Si hoy tus fuerzas están pocas, confía. Si estás preocupado, encomienda. Si estás desanimado, vuelve a empezar. Si has fallado, levántate. Si llevas mucho tiempo esperando, sigue siendo fiel. Y si sientes que tu corazón necesita renovarse, abre las puertas y deja entrar a Jesús. Vamos a terminar nuestra reflexión poniéndonos todos en oración. Señor Jesús, gracias por este nuevo día y por el regalo de tu palabra. Hoy quiero entregarte mi camino. Tú conoces mis preocupaciones, mis proyectos, mis luchas y también aquellas cosas que llevo escondidas dentro del corazón. Enséñame a confiar en ti y a seguir haciendo el bien, aun cuando no veamos resultados. Dame la fidelidad de que nos habla San Pablo, que no viva buscando la aprobación de los demás, sino procurando agradarte a ti con un corazón sincero. Y Señor, renueva mi vida. Si hay algo viejo dentro de mí que necesita desaparecer, ayúdame a dejarlo atrás. Si tengo que perdonar, dame la fuerza para hacerlo. Si tengo que pedir perdón, dame humildad. Si tengo que comenzar de nuevo, dame valentía. Haz de mí un corazón, un odre nuevo, capaz de recibir el vino nuevo de tu amor. Bendice, Señor, a todos los oyentes de la hora del gozo. Bendice sus hogares, sus familias, sus trabajos y sus proyectos. Acompaña especialmente a quien hoy está preocupado, a quien se siente solo, a quien está luchando en silencio, a quien necesita una palabra de esperanza. Que este día podamos caminar confiando en ti, haciendo el bien y permaneciendo fieles. Y que cuando lleguen las dificultades, podamos recordar siempre aquellas palabras del Salmo: encomienda al Señor tu camino, confía en Él y actuará. Señor, aquí está nuestra vida. Hazla nueva. Haznos nuevos por dentro. Ayúdanos a caminar contigo, hoy y siempre. Amén.

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2: ¿Por qué Dios se revela a sí mismo? El hombre es un ser con los poderes de la razón y de la voluntad. El significado de su vida es conocer la verdad y amar el bien. Si el hombre se enfoca en la búsqueda de la verdad verdadera y el bien supremo, entonces se puede decir que inicia su camino en la religión. Ahora, ya que Dios es infinitamente más grande que nuestro intelecto, nuestra propia búsqueda de Dios puede parecer bastante patética, y tendría que quedarse en bastante patético si Dios no descendiera y viniera a nuestro encuentro, si Dios no se revelara. La creencia de que Dios se revela es la base de la fe judía y la fe cristiana. Pero aquí surge una pregunta: ¿por qué Dios debería descender? ¿Por qué se reveló a sí mismo si Él no tiene necesidad de hacerlo ni necesidad del mundo? La respuesta cristiana a esta pregunta puede encontrarse en la primera carta de Juan y puede ser la siguiente: porque Dios es amor. Además de que esta respuesta es hermosa, es sobre todo muy útil para entender la revelación. Para esto debemos considerar el amor humano con el que estamos más familiarizados. Cuando experimentamos algo hermoso, maravilloso, tenemos el deseo de compartirlo con aquellos que amamos. Por ejemplo, si contemplamos una vista panorámica de las montañas y un atardecer con una bandada de gansos cruzando el cielo en perfecta formación, deseamos que nuestros seres queridos estén allí con nosotros para compartir el momento. El amor desea el bien del otro. El amor quiere que el otro comparta la propia felicidad. Así que si Dios es amor, podemos entender el significado de creación y revelación. Dios no necesita del mundo. Él no depende de él. Pero Dios desea crear. Por la sencilla razón de que la creación puede compartir su bondad. Bono diffusivum sui. Es como Santo Tomás de Aquino lo expresó: el bien es difusivo de sí mismo. El bien se comunica. De este modo, Dios creó el mundo y se reveló a él, porque él es amor. Él desea compartir con el hombre su vida divina, la más alta verdad y el bien supremo. Y es necesario conocer esta revelación, ya que solo podemos amar lo que conocemos.
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bueno que sigue con nosotros, qué bueno que continúa aquí con nosotros disfrutando del desarrollo de la Hora del Gozo. Hemos disfrutado ya una buena parte de nuestro programa, pero todavía queda mucho más. Les recuerdo que son 120 minutos que tenemos para acompañarles todos los días de 10 de la mañana a 12 del mediodía, pues a través de este medio de comunicación en el cual usted me está escuchando. Puede ser Facebook, puede ser Camino a la Conversión Radio, puede ser Prefrase Radio. Gracias, queridos hermanos, por pues estar con nosotros. Vamos a continuar. Les recuerdo que hoy es viernes 4 de septiembre de 2026. Es el viernes de la 22ª semana del tiempo ordinario. El teléfono en el cual recibo sus mensajes es el 99-83-49-36. 99-83-49-36. Allí me puede dejar mensajes de texto, mensajes de WhatsApp. En el Facebook, déjenme comentarios. Bueno, estamos aquí para comunicarnos, ¿verdad? Y mientras usted lo hace, continuemos nosotros aquí con nuestra Hora del Gozo. Más de nuestro programa sigue ahora mismo aquí en la Hora del Gozo. Soy Pedro Cepeda.

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Yo tuve la mamá más mala del mundo. Mientras otros niños no tenían que desayunar, yo tenía que comer cereal, huevos y pan tostado. Cuando los demás tomaban refrescos y dulces para el almuerzo, yo tenía que comer un sándwich y un licuado. Mi madre siempre insistía en saber en dónde estábamos. También tenía que saber quiénes eran nuestros amigos y lo que estábamos haciendo. Insistía en que, si decíamos que íbamos a tardar una hora, solamente nos tardáramos una hora. Me da vergüenza admitirlo, pero hasta tuvo el descaro de romper las leyes contra el trabajo de menores. Hizo que laváramos trastos, tendiéramos camas, que aprendiéramos a cocinar, a planchar y muchas cosas igualmente crueles. Hasta creo que se quedaba despierta en la noche pensando en las cosas que podría obligarnos a hacer. Siempre insistía en que dijéramos la verdad. Y cuando llegamos a la adolescencia, nuestra vida se volvió aún más miserable. Nadie podía tocar el claxon para que saliéramos corriendo. Nos avergonzaba hasta el extremo, obligando a nuestros amigos a llegar a la puerta para preguntar por nosotros. Mi madre fue un completo fracaso. Ninguno de nosotros ha sido arrestado. Cada uno de mis hermanos ha servido en una misión, y también a nuestro país. ¿Y a quién debemos culpar? Tienes razón, a nuestra madre. Vean de todo lo que nos hemos perdido. Nunca hemos podido participar en una manifestación, en actos violentos y miles de cosas más que hicieron nuestros amigos. Ello nos hizo convertirnos en adultos educados y honestos, trabajadores, responsables. ¿Y saben algo? Tomando esa referencia, yo estoy tratando de educar a mis hijos de la misma manera. Y le doy gracias a Dios por haberme dado la mamá más mala del mundo.

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llegamos a nuestro tema de interés, llegamos a este momento, pues que es, bueno, en lo particular me encanta porque yo aprendo, al igual que comparto con ustedes estos escritos, estos artículos que nos dejan pues un conocimiento más en nuestro aprendizaje como cristianos católicos, que debemos estar pues bien preparados. Estamos en el mes de la Biblia y vamos a compartir temas de interés solo cuando hayan fiestas y muy particulares, que tengamos que hablar de un santo en particular, lo vamos a hacer. Cuando no haya una fiesta particular, vamos a tomar temas de interés relevantes de acuerdo a la palabra de Dios, a la Biblia. Y bueno, hoy quiero compartir con ustedes este tema de interés que se titula La Biblia Católica y Biblia Protestante. ¿En qué son diferentes? Las diferencias de la Biblia Católica y la Biblia Protestante. A primera vista, la Biblia Católica y la Protestante se ven iguales, con los mismos libros básicos reunidos en un solo volumen. Sin embargo, en una mirada más cercana, una Biblia Protestante le faltan varios libros que están incluidos en una Biblia Católica. ¿Por qué ocurre esto? En primer lugar, los cristianos no tenían un solo volumen de textos inspirados durante aproximadamente los 300 años. La creación y compilación de la Biblia fue un proceso largo. Los líderes de la iglesia primitiva revisaron numerosos manuscritos, discernieron, utilizaron varios criterios históricos, doctrinales y teológicos diferentes. ¿Qué libros debían guardarse e incluirse en el canon? ¿Y qué libros debían apartarse? El Antiguo Testamento se basó en gran medida en una traducción griega de los textos hebreos, que llegó a ser ampliamente aceptada como una traducción legítima e incluso inspirada. Esto se conoce como la Septuaginta, en la palabra griega para los 70, y fue especialmente popular entre los judíos de habla griega. La aprobación de qué libros incluir en el Nuevo Testamento comenzó con el Concilio de Laodicea en el 363. Continuó con el Papa Damaso I, que encargó a San Jerónimo que tradujera las Escrituras a latín en el 382, y se resolvió definitivamente durante los sínodos de Hipona en el 393 y de Cartago en el 397. El objetivo era destacar todas las obras erróneas, o descartar más bien las obras erróneas que circulaban en ese momento, al construir o al instruir a las iglesias locales sobre los libros que se podían leer en la misa. Como resultado de estos sínodos, la Biblia permaneció sin cambios hasta la Reforma Protestante. Después del siglo VI o XVI, cada líder protestante importante tenía diferentes interpretaciones sobre la fe cristiana y el papel de la Biblia. Esto condujo a un proceso en el que se eliminaron varios libros de la Biblia debido a su incompatibilidad con las creencias protestantes. Además, los protestantes suelen utilizar una lista de libros del Antiguo Testamento que fueron aprobados por eruditos hebreos en una fecha posterior, posiblemente en el siglo II o III después de Cristo. Los católicos, por otros lados, usan la Septuagintina griega como base principal para el Antiguo Testamento. Esto significa que las Biblias protestantes tienen solo 39 libros en el Antiguo Testamento, mientras que en las Biblias católicas tiene 46. Los libros faltantes, los 7 libros adicionales incluidos en las Biblias católicas, son Tobías, Judit y Primera y Segunda de Macabeos, Sabiduría, Eclesiástico y Baruc. El canon católico también incluye selecciones de los libros de Esther y Daniel, que no se encuentran en las Biblias protestantes. Algunas Biblias protestantes aún incluyen estos libros, mientras que otras no.
dado que hay muchas denominaciones protestantes en todo el mundo. La lista varía según las prácticas de cada iglesia cristiana.

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0: Nosotros no tenemos tiempo para hacer eso. Sentarnos a los pies de Jesús, a oír su palabra, pensamos como Marta. Eso es perder tiempo. Y mire que Marta le va a decir al Señor eso. ¿No te importa que mi hermana María pierda el tiempo ahí escuchando tu palabra? ¡Poco!
1: Pero Marta se preocupaba con muchos quehaceres.
0: Como todos los grupos de apostolado. Pura acción. Hacer, hacer, hacer, para que el cura me felicite. Vamos a hacer esto, vamos a hacer aquello. Para puro hacer, hacer cosas materiales. Si tenemos que tumbar la iglesia 3 veces al año, la tumbamos y la hacemos de nuevo. Para que el cura se dé cuenta que nosotros trabajamos.
1: Y acercándose dijo: Señor, ¿no te da cuidado que mi hermana me deje servir sola? Dile pues que me ayude.
0: Señor, ¿no te he dado cuenta que mi hermana me ha dejado sola en el servicio? Perdiendo el tiempo ahí, dile que me ayude. Leer la Biblia, escuchar la palabra de Dios, eso es perder tiempo, eso ya pasó de moda. Dile que me ayude, que se ponga a hacer algo. Jesús la miró con compasión.
1: Respondiendo Jesús le dijo: Marta, Marta.
0: Marta, Marta. Jesús la mira con lástima y le dice: Marta, Marta.
1: Afanada y turbada estás con muchas cosas.
0: El retrato vivo de los católicos, de los grupos de apostolados, de los curas, de los obispos, de los seminaristas, de los diáconos, de los laicos, de las monjas. Casi que se me escapan. No me podían escapar. Afanado por muchas cosas.
1: Pero solo una cosa es necesaria.
0: Bárbaro. Jesucristo le grita al mundo entero que una sola cosa es necesaria. Jesucristo le dice a los católicos del mundo entero que una sola cosa es necesaria. Jesucristo le dice a los obispos, a los curas, a las monas, a los diáconos, a los seminaristas, a los laicos, que una cosa es necesaria, una sola cosa es necesaria, esa que hemos abandonado. Eso de sentarnos a los pies de Jesús para escuchar su palabra es lo necesario para la salvación eterna. Para tener fe, para tener sabiduría, para tener entendimiento, para llevar las almas a Dios. Una cosa es necesaria.
1: Y María ha escogido la buena parte.
0: No solamente es necesaria, es la mejor parte. María escogió escuchar la palabra y esa es la mejor parte. ¿Cuándo vas a escoger la mejor parte, cristiano que me escucha? ¿Cuándo te vas a morir y has escogido la peor, la de Marta? En la iglesia estamos full de Martas. Full de Martas. Que lo que hacen es pelear. Señor, no te dan nada que María esté perdiendo el tiempo. Dile que me ayude. Hasta con el mismo Jesús pelean. Estorban. Estorban a las Marías para que no escuchen la palabra de Dios. Cuando ellos son los que están fallando por no leer la palabra, no se dan cuenta que es una falla. María escogió la mejor parte,
1: la cual no le será quitada.
0: Nadie se la quitará. Jesucristo lo dijo claro. María escogió la mejor parte y nadie se la quitará. Ah, pero ahí también en San Lucas capítulo 11 versículo 28 llegó a decir algo fantástico, que si ustedes lo creyeran, ¿cómo sería? ¿Cómo sería que lo creyéramos? Algo fantástico llegó a decir Jesús. A ver, San Lucas capítulo 11, versículo 28.
2: Y él dijo:
0: si lo dijo Jesús, yo lo creo. Y él dijo: atención, atención, información de última hora.
2: Antes, bienaventurados.
0: Bienaventurados
2: los que oyen la palabra de Dios y la guardan.
0: Si a usted no les dice nada, pregúnteme si me importa. Pero a mí sí me dice mucho. Bienaventurados los que escuchan la palabra de Dios y la ponen en práctica. Es un reto, pero más que un reto, es una llamada de atención de Jesús. Y más que una llamada de atención, es una promesa. Bienaventurados. ¿Quieren ser bienaventurados? Bienaventurados los que, como María, al pie de Jesús escuchaban su palabra. Bienaventurados los que escuchan la palabra de Dios y la ponen en práctica. Que a ustedes eso no le diga nada, qué lástima. Que no los mueva a leer la Biblia, qué lástima. Que no los comprometa con la palabra de Dios, qué lástima. Bienaventurados. ¿Otra vez? ¿Bienaventurados?
2: Bienaventurados los que oyen la palabra de Dios y la guardan.
0: Que si no lo hubiese dicho Jesús, yo no lo creo ni lo estuviera diciendo. Bienaventurados los que escuchan la palabra de Dios y la ponen en práctica. ¿Ustedes se acuerdan de una persona que puso en práctica la palabra de Dios y fue bienaventurada? Un ejemplo, un modelo que tenemos en la iglesia. ¿Cómo se llama? La Virgen María. San Lucas capítulo 1, versículo 38. San Lucas capítulo 1, versículo 38. 1:38 de San Lucas.
1: Entonces, a ver. Entonces María dijo: he aquí la sierva del Señor, hágase conmigo conforme a tu palabra.
0: He aquí la esclava del Señor, hágase en mí según tu palabra. Bienaventurado los que escuchan la palabra de Dios y la ponen en práctica. La Virgen María es un ejemplo. Todo cristiano debería decir como la Virgen María: he aquí la esclava del Señor, hágase en mí según tu palabra. Lo que diga la palabra, yo lo creo, yo lo cumplo. ¿Se acuerdan de San Pedro? San Lucas capítulo 5, versículo 5. ¿Se acuerda que San Pedro había pescado toda la noche y no había sacado nada? ¿Se acuerdan? ¿O no notaban ustedes cuando eso? Había pescado toda la noche, Lucas 5, 5. Y Jesús le llega y le dice: muchachos, ¿han pescado algo? Nada. Tiren las redes a la derecha. Y dice Pedro, cansado: ya va a agarrar las redes, ya las bajé. Tirar la red a la derecha, pescado no hay. Pero ojo, aquí viene la enseñanza teológica: que cuando las cosas son imposibles, que cuando las cosas parece que no se dan, que cuando humanamente no se puede, queda una alternativa: creer en la palabra de Dios. Y Jesús le dice: tira la red a la derecha. Y dice Pedro: no hemos pescado nada, pero por tu palabra, que en castellano significa por obedecer a tu palabra, porque tú lo dices y yo creo que tú eres Dios, el Señor, por tu palabra. O sea, si fuera por mí no lo haría, si fuera por mi experiencia humana no lo haría, pero porque me aferro, me apego a tu palabra. Ahí está el ejemplo para todo cristiano, la razón teológica por la cual nosotros debemos creer en la palabra con firmeza, aunque nos parezca tonto, mentira, imposible. A Pedro le era imposible. Pero dijo, por tu palabra tiraré las redes. ¿Se acuerda qué pasó? Tiró las redes por la palabra, por cumplir la palabra, aunque a él le parecía que era imposible. ¿Se acuerdan qué pasó? Sacó tantos peces que no podía sacar las redes. ¿Qué está diciendo la Biblia? Que la única manera para ustedes y yo ver los grandes milagros de la vida es poner la fe en la palabra de Cristo. Y cuando todo está perdido, y cuando todo es imposible, y cuando humanamente no se puede, creo en la palabra. Lo que diga la palabra de Dios, yo lo creo. Y hago lo que dice la palabra. Y es cuando brota el milagro. Y es cuando Dios realiza el milagro. Y es cuando Dios manifiesta su poder. Y es cuando podemos ver la grandeza de Dios. Que no está en la Biblia, óiganlo. ¿A quién le toca? Cinco, cinco de San Lucas.
2: Respondiendo Simón, le dijo, Maestro, toda la noche hemos estado trabajando y nada hemos pescado.
0: ¿Se da cuenta que es imposible? Todo está perdido. Humanamente, todo está perdido. Entonces dice la Biblia, va a llegar un momento en tu vida cuando todo está perdido. Cuando humanamente no se puede. Cuando no le dé más vuelta porque ya no se puede más. Toda la noche pescando y no hemos sacado nada. Señal de que esto es perdedera de tiempo. Entonces es cuando entra la fe.
2: Más en tu palabra.
0: Ahí está la fe. ¿Otra vez?
2: Más en tu palabra.
0: Ahí está la fe. ¿Otra vez?
2: Más en tu palabra.
0: Ahí está la fe. En la palabra de Dios. Toda la noche, maestro, hemos pecado y no hemos sacado nada. Más por tu palabra.
2: Echaré la red.
0: Obedezco. He aquí la esclava del Señor. Hágase en mí. Según tu palabra. ¿Qué dijo la Virgen María en la boda de Caná? Hagan lo que Él. Esa es la fe del cristiano. Por eso leemos la Biblia, para saber qué es lo que Él manda, para hacer lo que Él manda, aunque sea imposible a los ojos de los hombres. Eso se llama fe, hermano. Eso se llama fe. Eso no lo venden en la farmacia, eso no lo venden en la panadería, eso lo venden en ningún lado, lo venden. Eso está, se adquiere en las Sagradas Escrituras, en la palabra de Dios. Por tu palabra tiraré las redes.
2: Y habiéndolo hecho.
0: Y cuando lo hizo, por la palabra, cuando obedeció la palabra de Dios,
2: encerraron gran cantidad de peces y su red se rompía.
0: Católicos del mundo entero, quieren tener la pesca maravillosa, quieren ver un milagro grandioso, espectacular en tu vida.

0: volvió a enamorar y se volvió a casar. Y un día que yo llegué a la casa y fui a quedarme a la casa, y me dice mi hermano: no se puede quedar ya en la casa. ¿Por qué? Porque papá vendió la casa. Bárbaro, papá vendió la casa, sí. Pero ya que ya hizo papeles, dijo no. Pero ya le pagaron la casa, dijo no. Y entonces vamos a hablar con papá. Papá, papá, usted va a vender la casa, nosotros se la compramos. Pero ese es el paraíso terrenal donde nosotros hemos vivido, mi viejo. Ahí están nuestros recuerdos. Ahí está todo, mi viejito querido. Nosotros le compramos la casa. Dijo: no, mijo, yo ya di la palabra. Yo soy hombre de palabra. Papá, pero usted no ha firmado un papel. Yo no necesito firmar un papel. Cuando yo doy mi palabra, yo cumplo mi palabra. Y prefiero morir antes que violar mi palabra. Y eso que no es Dios. Ahora, ¿cómo será Dios? Y papá vendió la casa. Y el hombre, como no la había pagado, vendió unas cosas de la casa. Y con lo que vendió, compró la casa. Pero él le dio su palabra. Jesucristo es Dios y nos dio su palabra. Y su palabra se cumple. Fallará el sol, la luna, las estrellas, antes de que falle la tilde de la I de la palabra de Dios. Eso lo sabía Pedro. Y Pedro dijo: no hemos pescado nada, pero yo creo en la palabra. Por tu palabra tiraré las redes. Y sacaron tantos peces que no se reventaba la red. Y cuando Jesús vio a un hombre que creía en la palabra, ¿saben qué pasó? Díganme, alguien que me diga, por aquí tengo un caramelo. ¿Qué hizo Jesús cuando vio a un hombre que creía en la palabra? Que creyó en la palabra. ¿Qué hizo Jesús? Se emocionó. Y le dijo en el versículo 10, parte B. Versículo 10, parte B, la segunda parte. ¿Qué le dijo Jesús?
1: Y asimismo de Jacobo y Juan, hijos de Zebedeo, que eran compañeros de Simón, pero Jesús dijo a Simón.
0: Ay, esa es la B, esa es la B, leyó la A. Ahora va a leer la B. Escuche, pero Jesús dijo a Simón, ¿quién era el hombre de fe en la palabra? ¿Simón o Juan? Simón o Santiago. Simón. Entonces Jesús no le dijo a Santiago y a Juan, le dijo a Simón, al hombre de fe, que dijo: por tu palabra tiraré la red. Entonces Jesús, cuando vio a un hombre de fe, le dijo a Simón, otra vez,
1: no temas.
0: No, le dijo a Simón.
1: Le dijo a Simón.
0: Ese Simón puede ser tú, puedo ser yo. Le dijo a Simón, a los hombres de fe en la palabra, le dijo:
1: no temas.
0: No temas.
1: Desde ahora.
0: Desde ahora.
1: Serás.
0: Serás.
1: Pescador de hombres.
0: Solo. Y únicamente solo los hombres que creemos en la palabra podemos pescar hombres para Dios. Por eso ustedes están aquí. Por eso han venido de tan lejos. No es que yo sea guapo y simpático, que lo soy. Pero no es por eso. Es porque he creído en la palabra. Y cuando un hombre o una mujer en la iglesia cree en la palabra, Dios lo convierte en pescador de hombres. Y por eso ustedes me aman, porque me lo han expresado. Y por eso yo los amo y lo siento en mi familia. Y nos sentimos como si nos hubiésemos visto de mucho tiempo. Y nos damos un abrazo, un beso y un mordisco en el pescuezo. ¡Oh, no!

0: por creer en la palabra. Y les estoy predicando hoy porque creo en la palabra. Me critican, me insultan, me maldicen, evangélicos, católicos, ateos, curas, obispos. Pregúnteme si me importa. Creo en la palabra, predico la palabra, y son miles y miles de personas que se han convertido por la palabra, porque Dios prometió que los hombres que creen en la palabra pasarán a ser pescadores de hombres con la palabra. Yo lo creo y yo lo he vivido y yo lo he experimentado en el mundo entero. ¿Por qué no creer en la palabra? Si la tarea que la Virgen María le dijo a los discípulos allá en Juan capítulo 2, versículo por ahí como en el 3. San Juan capítulo 2, versículo 3. ¿Cuál fue la tarea que le puso la Virgen María a los creyentes, a los cristianos? Escuchen.
1: Y faltando el vino, la madre de Jesús le dijo.
0: El 5, ¿qué dice el 5?
1: Su madre dijo a los que servían: haced todo lo que os dijere.
0: ¿Qué dijo la Virgen María? Hagan todo lo que Él les diga. Punto. O sea, la Virgen nos está enseñando a creer en la palabra de Dios. Lo vivió. He aquí la esclava del Señor, hágase en mí según tu palabra. Y lo enseñó. Hagan todo lo que Él les diga. Y por eso ustedes verán que la Santa Madre Iglesia Católica se aferra a lo que Jesús dice. Estamos en el encuentro eucarístico. ¿Y qué nos está enseñando la Santa Madre Iglesia? Que Jesús está en la hostia. ¿Por qué lo creemos? Porque está en su palabra. ¿Y por qué celebramos la misa? Porque Él dijo: hagan esto en memoria mía. Y la Virgen dijo: hagan todo lo que Él les diga. Bárbaro. Y nosotros tenemos que creer en la palabra. Estamos en el encuentro eucarístico. ¿Por qué creemos que Jesús está vivo en el pan? Porque Juan capítulo 6, versículo 51, Jesús descaradamente, claramente, para que me entiendan mejor, claramente, así al que lo entiende el mundo entero, Jesús dijo algo que tenemos que creer en su palabra. Y dijo, Juan 6, 51, ¿a quién le toca? ¿A quién le toca?

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y nos hemos ubicado ya en la recta final de nuestra Hora del Gozo. Soy su hermano en Cristo, Pedro Cepeda, quien les acompaña. Le recuerdo mi contacto, 99-83-4936. 99-83-4936. Ahí me escribe si quieres saber pues de mí y de mis proyectos, pues ahí puede escribirme al 99-83-4936. 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Llegó el momento de que yo me despida. Llegó el momento de cerrar nuestra Hora del Gozo, aunque aún falta pues algún segmento más. Yo me despido, deseando siempre bendición a cada uno de ustedes, encomendándome como siempre a sus oraciones, mis queridos hermanos. Que Dios les guarde. Gracias por acompañarnos. Siga en sintonía de la Hora del Gozo.

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3: Hechos capítulo 5. Ananías y Zafira.
4: Algo muy diferente pasó con un hombre llamado Ananías. Este hombre y su esposa, que se llamaba Zafira, se pusieron de acuerdo y vendieron un terreno, pero se quedaron con parte del dinero de la venta. El resto se lo entregaron a los apóstoles. Entonces Pedro le dijo a Ananías:
5: ¿Por qué le hiciste caso a Satanás? ¿Ah? ¿Creíste que podrías engañar al Espíritu Santo y te quedaste con parte del dinero? Antes de vender el terreno, era todo tuyo y de tu esposa. Y cuando lo vendiste, todo el dinero también era de ustedes. ¿Por qué lo hiciste? No nos has mentido a nosotros, sino a Dios.
4: Al oír esto, Ananías cayó muerto allí mismo. Entonces, unos muchachos envolvieron el cuerpo de Ananías y lo llevaron a enterrar. Y todos los que estaban en ese lugar sintieron mucho miedo. Como 3 horas más tarde llegó Zafira, sin saber lo que había pasado. Entonces Pedro le preguntó:
5: Dime, ¿vendieron ustedes el terreno en este precio?
6: Así es, ese fue el precio.
5: ¿Por qué se pusieron de acuerdo para engañar al Espíritu del Señor? Mira, ahí vienen los muchachos que acaban de enterrar a tu esposo. Y ellos mismos te enterrarán a ti.
4: Al instante, Zafira cayó muerta. Así que los muchachos entraron y se la llevaron para enterrarla junto a su esposo. Todos los que pertenecían a la iglesia y todos los que se enteraron de lo sucedido sintieron mucho miedo.
3: Dios hace cosas maravillosas.
4: Por medio de los apóstoles, Dios seguía haciendo milagros y señales maravillosas entre la gente. Todos los días, los seguidores de Jesús se reunían en el portón de Salomón, y aunque los que no eran del grupo no se atrevían a acercarse, todo el mundo los respetaba y hablaba bien de ellos. Cada día se agregaban al grupo más hombres y mujeres que creían en Jesús. La gente sacaba a los enfermos en camas y en camillas y los ponía en las calles por donde Pedro iba a pasar, con la esperanza de que por lo menos su sombra cayera sobre alguno y lo sanara. Mucha gente de los pueblos cercanos a Jerusalén también llevaba enfermos y gente con espíritus malos, y todos eran sanados.
3: Los apóstoles y la Junta Suprema.
4: El jefe de los sacerdotes
7: Y todos los saduceos que lo acompañaban sintieron mucha envidia de los apóstoles. Por eso mandaron que los arrestaran y los pusieran en la cárcel de la ciudad. Pero en la noche, un ángel del Señor se les apareció, abrió las puertas de la cárcel y los liberó. Luego les dijo:
8: Vayan al templo y compartan con la gente el mensaje de salvación.
7: Ya estaba por amanecer cuando los apóstoles llegaron frente al templo y empezaron a hablarle a la gente. Mientras tanto, el jefe de los sacerdotes y sus ayudantes reunieron a toda la Junta Suprema y a los líderes del pueblo. Después, mandaron traer a los apóstoles. Pero los guardias llegaron a la cárcel y no los encontraron. Así que regresaron y dijeron:
9: La cárcel estaba bien cerrada y los soldados vigilaban las entradas, pero cuando abrimos la celda no encontramos a nadie.
7: Cuando el jefe de los guardias del templo y los sacerdotes principales oyeron eso, no sabían qué pensar y ni siquiera podían imaginarse lo que había sucedido. De pronto, llegó alguien y dijo:
10: ¡Los hombres que ustedes encerraron en la cárcel están frente al templo, hablándole a la gente! ¡Vamos!
7: Entonces, el jefe de los guardias y sus ayudantes fueron y arrestaron de nuevo a los apóstoles. Pero no los maltrataron, porque tenían miedo de que la gente se enojara y los apedreara. Cuando llegaron ante la Junta Suprema, el jefe de los sacerdotes les dijo:
11: Ya les habíamos advertido que no enseñaran más acerca de ese hombre Jesús, pero no nos obedecieron. A todos en Jerusalén les han hablado de Jesús y hasta nos acusan a nosotros de haberlo matado.
7: Pedro y los demás apóstoles respondieron:
12: Nosotros primero obedecemos a Dios y después a los humanos. Ustedes mataron a Jesús en una cruz, pero el Dios a quienes adoraron nuestros antepasados lo resucitó.
13: Dios ha hecho que Jesús se siente a la derecha de su trono y lo ha nombrado jefe y salvador para que el pueblo de Israel deje de pecar y Dios le perdone sus pecados.
14: Nosotros somos testigos de estas cosas y también el Espíritu Santo, porque Dios da su Espíritu Santo a todos los que lo obedecen.
15: ¡Somos testigos! ¡Señor

0: Un buen consejo.
1: La Junta Suprema los escuchó y sus miembros se enojaron tanto que querían matarlos. Pero un fariseo llamado Gamaliel ordenó que sacaran a los apóstoles por un momento. Gamaliel era maestro de la ley y los judíos lo respetaban mucho. Así que les dijo a sus compañeros:
2: Israelitas, piensen bien lo que van a hacer con estos hombres. Recuerden que hace algún tiempo apareció un hombre llamado Teudas, quien se creía muy importante. Y como 400 hombres creyeron en él. Luego alguien lo mató. Y todos sus seguidores huyeron y no se volvió a hablar de él. Después apareció un tal Judas de la región de Galilea. Y muchos le hicieron caso. Eso fue en los días en que se estaba haciendo la lista de todos los habitantes de Israel. A ese también lo mataron y sus seguidores huyeron. En este caso, yo les aconsejo que dejen en libertad a estos hombres y que no se preocupen. Si lo que están haciendo lo planearon ellos mismos, esto no durará mucho. Pero si es un plan de Dios, nada ni nadie podrá detenerlos. Y ustedes se encontrarán luchando contra Dios.
1: A todos les pareció bueno el consejo. Así que enseguida mandaron traer a los apóstoles y ordenaron que los azotaran en la espalda con un látigo. Luego, les prohibieron hablar de Jesús y los dejaron en libertad. Y los apóstoles salieron de allí muy contentos, porque Dios les había permitido sufrir por obedecer a Jesús. Los seguidores de Jesús iban al templo todos los días y también se reunían en las casas. Los apóstoles, por su parte, no dejaban de enseñar y de anunciar la buena noticia acerca de Jesús, el Rey elegido por Dios.
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del hondureño. Bendiga Dios la pródiga tierra en que nací. Fecunde el sol, la lluvia, sus campos laurentíos. Florezca sus industrias y todas sus riquezas. Espléndida, magnífico, bajo su cielo de zafiro. Mi corazón, mi pensamiento en una sola voluntad. Exaltarán su nombre en un constante esfuerzo por su cultura. Número en acción en la conquista de sus más altos valores morales. Factor permanente de la paz y el trabajo. Me sumaré a sus energías. En el hogar, en la sociedad, en los negocios públicos, en cualquier aspecto de mi destino. Siempre tendré presente mi obligación ineludible de contribuir a la gloria de Honduras. Huiré del alcohol y del fuego, y de todo cuando pueda disminuir mi personalidad, para merecer el honor de figurar entre sus hijos mejores. Respetaré a sus símbolos eternos y la memoria de sus próceres, admirando a sus hombres ilustres y a todos los que sobresalgan por enaltecerla. Y no olvidaré jamás que mi primer deber será en todo tiempo defender con valor su soberanía, su dignidad de nación independiente. Roto su escudo, vencido su brillante pabellón.

0: sus nombres en las amplias conquistas de la justicia y el derecho. Froilán Turcios.
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0: Padre nuestro que estás en el cielo,
1: santificado sea tu nombre.
0: Venga a nosotros tu reino.
1: Hágase tu voluntad, así en la tierra como en el cielo.
0: Danos hoy nuestro pan de cada día.
1: Y perdona nuestras ofensas,
0: como también nosotros perdonamos a quienes nos ofenden.
1: Y no nos dejes caer en tentación,
0: mas líbranos del mal.
1: Amén.
0: El ángel del Señor anunció a María,
1: y concibió por obra y gracia del Espíritu Santo.
0: He aquí la esclava del Señor.
1: Hágase en mí según tu palabra.
0: Y el Verbo se hizo carne,
1: y habitó entre nosotros, para la redención del mundo entero.
2: Creo en un solo Dios, Padre Todopoderoso, Creador del cielo y de la tierra, de todo lo visible y lo invisible. Creo en un solo Señor Jesucristo, Hijo único de Dios, nacido del Padre antes de todos los siglos. Dios de Dios, luz de luz, Dios verdadero de Dios verdadero, engendrado, no creado, de la misma naturaleza que el Padre, por quien todo fue hecho, que por nosotros los hombres y por nuestra salvación bajó del cielo y por obra del Espíritu Santo se encarnó de María, la Virgen, y se hizo hombre, y por nuestra causa fue crucificado en tiempos de Poncio Pilato, padeció y fue sepultado, y resucitó al tercer día según las Escrituras, y subió al cielo, y está sentado a la derecha del Padre, y de nuevo vendrá con gloria para juzgar a vivos y muertos, y su reino no tendrá fin. Creo en el Espíritu Santo, Señor y Dador de vida, que procede del Padre y del Hijo, que con el Padre y el Hijo recibió una misma adoración y gloria, y que habló por los profetas. Creo en la Iglesia, que es una, santa, católica y apostólica. Confieso que hay un solo bautismo para el perdón de los pecados. Espero la resurrección de los muertos y la vida del mundo futuro. Amén.
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0: Señor Jesús y Madre Santísima, gracias por mi vida, mi familia y mi trabajo. Reconozco que he fallado y te pido perdón. Enséñame a dar sin medida y a compartir lo que tengo, a ver en los demás un digno reflejo tuyo. Lo que hoy es mi prueba, por fe, mañana será mi testimonio. Dos cosas tan solo te pido: no me des riqueza ni pobreza, porque en la riqueza me puedo olvidar de ti, y en la pobreza puedo llegar hasta blasfemar. Dame tan solo la ración de pan de cada día, y conduce mi mente y corazón camino a la conversión. Amén. Jesús hablaba a los discípulos y a la multitud en parábolas y mensajes. En Camino a la Conversión Radio te las presentamos para que te ayuden en tu caminar.
1: El reino de los cielos es como un rey que preparó el banquete de bodas de su hijo. Envió a sus siervos a llamar a los que habían sido invitados a la boda, pero no quisieron venir. Y envió a más siervos. Les dijo: decid a los invitados que preparé mi banquete. A mis toros y animales cebados he sacrificado, y todo está listo. Venid al banquete. Pero no hicieron caso y se fueron, uno a su campo y otro a su negocio. Los restantes se llevaron a los siervos, los maltrataron y los mataron. El rey encolerizó, envió a sus tropas, dio muerte a aquellos homicidas y quemó su ciudad. Y dice a sus siervos: el banquete de bodas está listo, pero los invitados no eran gente digna. Id a cruces de caminos, invitad al banquete a cuantos encontréis. Los siervos salieron a los caminos y reunieron a todos los que encontraron, a malos y buenos. Y la sala de bodas se llenó de comensales. Entró el rey y al ver a los comensales, notó que había un hombre que no tenía traje de boda. Amigo, le dice, ¿cómo has entrado sin traje de boda? Él se quedó callado. El rey dijo a los sirvientes: atadle de pies y manos y echadle fuera de aquí, a las tinieblas. Ahí va a ser el llanto y rechinar de dientes, porque muchos son llamados y pocos los escogidos.
2: Se fueron los fariseos y deliberaron la forma de sorprenderle en alguna palabra, y le envían a sus discípulos junto con los herodianos.
3: Maestro,
2: le dicen,
3: sabemos que eres un hombre de integridad y que enseñas el camino de Dios con verdad y franqueza, y que no tienes miedo a nadie. ¿Por qué no miras la condición de las personas? Dinos, pues, ¿cuál es tu opinión? ¿Es lícito pagarle tributo al César ¿O no?
2: Mas Jesús, conociendo su malicia, dijo:
1: Hipócritas, ¿por qué tratáis de tentarme? Mostradme la moneda del tributo.
2: Le presentaron un denario y les dice:
1: ¿De quién es esta imagen e inscripción?
4: De César.
2: Dícenle. Entonces les dice:
1: Dad a César lo que es del César, y a Dios lo que es de Dios.
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5: En el principio, el Espíritu de Dios se movía sobre las aguas, pero ahora...

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0: El reloj más antiguo de América, ubicado en la torre de la Catedral de Comayagua, te proporciona la hora.
1: Es la 1:00 p.m,
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4: ¿No tienes nada que decirme?
3: ¡Viva Cristo Rey!

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2: Y otro de los temas que te ayudarán mucho a levantar tu ánimo, dile a Jesús: déjame nacer de nuevo.

0: mi virtud.
1: Vosotros sois sal de la tierra, luz del mundo. Y hoy sus voces, su entusiasmo, sus gritos, que todos son por Jesucristo y los van a escuchar hasta el fin del mundo. Y el mundo necesita mensajes de esperanza. Ustedes son este mensaje y tienen que seguir dando esperanza a todos. Oremos por la paz y seamos testimonio de la paz de Jesucristo, de la reconciliación, esta luz del mundo que todos estamos buscando.
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que no diera yo, madre de bondad, por tener tus fuerzas y poder decir, aquí estoy, Señor.

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2: Qué hermosa tu presencia, Señor. Venimos cansados ante ti, pero llenos de alegría porque tú recibes la oración del humilde.

quieres alcanzar el éxito? Te comparto estos bonitos secretos. Sé esclavo de los libros hoy, para que no seas esclavo de los hombres mañana. Si no tienes tiempo hoy para abrir un libro, mucho menos lo tendrás mañana para abrir un negocio. Cuando tu conocimiento crece, la oportunidad aparece. No le pidas a Dios un buen trabajo, pídele mejor ser dueño de tu propia empresa. Dios te quiere humilde de corazón, mas no del bolsillo. Comienza hoy en lo pequeño, pero piensa en grande. Procura hablar más de tus bendiciones que de tus problemas. Comienza a agradecer más y a quejarte menos. El rico le da empleo a su dinero. El pobre le da empleo a su tiempo. Atención, cuesta $0 pensar como millonario. Aprovecha la oferta. La pereza es amiga de la pobreza. No te juntes con ella. No ahorres lo que te queda después de gastar. Gasta lo que te queda después de ahorrar. La gente rica tiene grandes bibliotecas. Los pobres tienen grandes televisores. Recuerda, el rico se educa, mientras el pobre descansa. Nunca permitas que alguien que renunció a sus sueños te cuestione los tuyos. Queda rotundamente prohibido escuchar críticas constructivas de aquellos que nunca han construido nada. No conozco la clave del éxito, pero sí conozco la clave del fracaso, y es querer complacer a todo el mundo. El mundo no cambia por tus pensamientos, cambia por tus acciones. La mejor forma de ayudar a los pobres es no siendo uno más de ellos. Trabaja duro y en silencio, y deja que tu éxito haga todo el ruido que quiera. El dinero no se gana trabajando, se gana pensando. Si no, los que trabajan de 8 a 5 serían millonarios. Nunca te compares con nadie. Siempre habrá personas más grandes y más pequeñas que tú. Sé tú mismo. El pan no está duro. Duro es no tener pan. El éxito para ti comienza hoy.

El reloj más antiguo de América, ubicado en la torre de la Catedral de Comayagua, te proporciona la hora. Son las 3 de la tarde, como las tres divinas personas de la Santísima Trinidad.

El rosario de la coronilla de la Divina Misericordia debe rezarse a las 3 de la tarde porque es la hora máxima de la entrega de Jesús en la cruz por nosotros y Sor Faustina recibe como mandamiento hacerlo. A continuación, el rosario de la coronilla de la Divina Misericordia en camino a la conversión.

Padre, del Hijo y del Espíritu Santo. Amén. Espiraste, Jesús, pero la fuente de vida brotó para las almas. El mar de la misericordia se abrió para el mundo entero. Oh fuente de vida,

corazón de Jesús como una fuente de misericordia para nosotros. En ti confío. Padre nuestro que estás en el cielo, santificado sea tu nombre. Venga a nosotros tu reino. Hágase tu voluntad en la tierra como en el cielo. Danos hoy nuestro pan de cada día. Perdona nuestras ofensas, como también nosotros perdonamos a los que nos ofenden. No nos dejes caer en la tentación y líbranos del mal. Amén. Dios te salve María, llena eres de gracia, el Señor es contigo, bendita tú eres entre todas las mujeres, y bendito es el fruto de tu vientre, Jesús. Santa María, Madre de Dios, ruega por nosotros pecadores, ahora y en la hora de nuestra muerte. Amén. Creo en Dios, Padre Todopoderoso, Creador del cielo y de la tierra. Creo en Jesucristo, su único Hijo nuestro Señor, que fue concebido por obra y gracia del Espíritu Santo. Nació de Santa María Virgen, padeció bajo el poder de Poncio Pilato, fue crucificado, muerto y sepultado, descendió a los infiernos, al tercer día resucitó de entre los muertos, subió a los cielos y está sentado a la derecha de Dios Padre Todopoderoso. Desde allí ha de venir a juzgar a vivos y muertos. Creo en el Espíritu Santo, la Santa Iglesia Católica, la comunión de los santos, el perdón de los pecados, la resurrección de la carne y la vida eterna. Amén.

0: Oh Dios eterno, en quien la misericordia es infinita y el tesoro de compasión inagotable, vuelve a nosotros tu mirada bondadosa y aumenta tu misericordia en nosotros para que en momentos difíciles no nos desesperemos ni nos desalentemos, sino que con gran confianza nos sometamos a tu santa voluntad, que es el amor y la misericordia misma. Amén.
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2: A este santo, al igual que a la Santísima Virgen María, es el único al que se le celebra su nacimiento. Amigas, amigos, el 24 de junio se celebra el nacimiento de San Juan Bautista, a quien se le considera el precursor. ¿Por qué? Porque nació antes que Cristo, comenzó a predicar antes que Cristo y sufrió el martirio también antes de Cristo. Él nació en una forma milagrosa porque su padre Zacarías y su esposa Isabel no podían tener hijos. El ángel Gabriel le anunció a su padre que tendría un hijo y como su padre dudó de esto, se quedó mudo hasta el día de su nacimiento. Cuando Isabel llevaba ya 6 meses de embarazo, el ángel se presentó a la Virgen María para anunciarle que su prima estaba a punto de dar a luz. María acudió a ayudar a su prima Isabel y cuando nació el niño, todos querían ponerle Zacarías como su padre, pero su padre tomó una tablilla y escribió Juan es su nombre, de acuerdo a lo que el ángel le había dicho. Juan Bautista comenzó a predicar unos años antes de Cristo en el desierto, con una actitud firme y severa, invitando a la conversión. Para que la conversión quedara manifiesta, invitaba a que la gente entrara al río Jordán y se bañara, se bautizara. De ahí el nombre de Juan el Bautista. A él le tocó anunciar que Cristo era el Cordero de Dios y lo señaló. Inicialmente se opuso a bautizar a Cristo, pero cuando Cristo se lo pidió, en el momento del bautismo descendió sobre Cristo el Espíritu Santo. A partir de entonces, Juan el Bautista empezó a descender en su predicación para permitir que Cristo ascendiera ante el pueblo y ante todos. Lamentablemente fue apresado porque denunció la infidelidad de Herodes, ya que Herodes vivía con su cuñada. Y cuando Herodes se molestó porque Juan el Bautista lo hacía públicamente presentarse, mejor dicho, como un pecador, hizo que lo llevaran a la cárcel. Y en un banquete de cumpleaños de Herodes, cuando estaba embriagado, su amante le pidió la cabeza de Juan Bautista y de esta manera Juan Bautista pereció decapitado en la cárcel. Cristo presenta a Juan Bautista como el más importante de los hombres, no solamente por su predicación, sino también por su testimonio, y por supuesto queda en el arte y queda incluso en la liturgia aquella frase de Juan el Bautista cuando presentó a Cristo. Este es el Cordero de Dios que quita el pecado del mundo. Por esta razón, a San Juan Bautista se le celebra no solamente el día de su nacimiento, sino también el día de su martirio. Y entre los santos es uno de los más queridos, a tal grado de que la Catedral del Papa que se encuentra en Roma, que no es la Basílica de San Pedro, es la Basílica de San Juan de Letrán, donde vivió y presidió la Santa Misa el Papa durante mucho tiempo antes de ir a vivir al Vaticano. Juan Bautista es uno de los santos más queridos a nivel mundial y entendemos que Juan el Bautista también preparó a Cristo el camino del bautismo. Pero si Juan Bautista enseñaba a bautizarnos con arrepentimiento entrando al río Jordán, Cristo nos invita sobre todo al arrepentimiento, pero a creer en que Dios es nuestro Padre. Por eso Cristo les dijo a los apóstoles, vayan por todo el mundo, prediquen el Evangelio y bauticen en el nombre del Padre, del Hijo y del Espíritu Santo. Felicidades a todas las personas que llevan el nombre de Juan o de Juan.
3: Hola, Dios te bendiga. Soy tu hermano en Cristo, Walter Alberto. Y he tomado bien grabar ese tema para ti que al igual que yo, luchas con todos los temas cotidianos, la familia, el trabajo, tu Dios, y no digamos tus propias ideas y sentimientos. Hoy quiero hablarte de la familia y de la pareja sobre todo. Sí, por eso sé que este tema te va a interesar. Y esta música de fondo espero que te relaje. Y al final me dejes tu comentario. Lo hago con el fino propósito de ayudarte a sentirte bien, a motivarte a que sigas adelante a pesar de todas las adversidades. El amor de la pareja es tan esquivo y tan difícil. Claro que sí, más de una lágrima o un llanto nos ha sacado el desamor o el amor. A veces nos gustaría que todo fuera color de rosa, pero quizás con mis palabras te aliente y te motive y te impulse. Sabes que el amor más difícil de poder cultivar y florecer es el amor de la pareja. Claro, porque tú los años pueden pasar con tus hijos y seguirán siendo tus hijos. Pero con tu pareja no pueden pasar los años si no has sembrado, si la otra persona no ha sembrado en ti. Es fácil decir mi ex pareja, mi ex amor. ¿Qué te parece si hoy aprendemos algunos pequeños datos importantes que van a fortalecer tu vida? Primero quiero decirte de que si a la persona que estás amando no te lo está demostrando, deberías pensarlo. ¿Por qué? ¿Qué estás haciendo tú? ¿Será acaso que debes reiniciarte? ¿Será acaso que debes empezar una nueva vida dentro de ti para poder darte a los demás? Vea, hoy traigo tres consejos importantes para fortalecer el amor de tu pareja. Sea tu novio, tu prometido, tu prometida, sea tu esposo, tu esposa. Nunca debes pensar de un solo en el divorcio, no. Nunca debes pensar de un solo en la separación, no. ¿Por qué no iniciar de nuevo? Sí se puede. Número uno, para fortalecer toda relación hay que ser, número uno, amigos. Amigas, llevarnos como cuando nos conocimos, poder fortalecer ese compartir del refresco, del paseo, del vamos juntos, dame la mano, fortalecer eso, la amistad, eso es el inicio de toda buena fortuna, la amistad, fortalece la tuya, no digas no y para qué, inténtalo, es más fácil hablar con un amigo que con un enemigo. El segundo consejo que tengo para ti, y eso las mujeres pueden hacer gala de este segundo concepto, es ser amantes. Amantes en todo tiempo, amantes en la cama, amantes en la cocina, amantes en la calle, amantes en tu trabajo. ¿Por qué no? Inícialo tú, un mensaje diario, ¿cómo estás? ¿Te ves bien? ¿Hueles bien? ¿Me haces falta? La intimidad, hey, estoy hablando contigo. Persona adulta y madura, la intimidad es el fuego que hace encender todo tipo de motor. Ponte sexy, disfruta a tu pareja, disfrútate a ti mismo. Dios inventó el amor, inventó el sexo para que lo disfrutes, pero con tu pareja, quítate algunos miedos, algunos tabús. Yo te garantizo, los hombres y las mujeres en la calle andan hasta semidesnudos y desnudas, ofreciendo lo que quizás alguien no quiere comprar, pero se ve tan atractivo. Entonces tú, que eres dueño de tu cónyuge, atráelo, atráelo con tu cuerpo, con tu olor, con tu fragancia, siendo amante. Vamos, yo sé que se puede. Y el tercer consejo, amigos, el primero, amantes, el segundo, el tercero sería que el compromiso de los dos. Mira qué música más bonita, ¿sí? El compromiso, no estar por obligación, no estar por miedo, por compromiso, preocuparme por lo que mi pareja necesite, que ella se preocupe por lo que yo necesito. El compromiso de no estar obligado, el compromiso a mejorar yo mismo para poder darme a los demás, el compromiso a sentirme bien. ¿Sabes que la salud dice eso? Salud es el perfecto estado del alma, del cuerpo y del espíritu. Entonces asume esa libertad primero tú, asume ese compromiso contigo para que luego lo puedas asumir con los demás. No olvides, primero, recupera la amistad, se puede. Número dos, sé amante, inténtalo, se puede. Y lo tercero, busca el compromiso. Dios quiere bendecirte, Dios quiere amarte, pero también necesita que tú bajes un poquito la guardia, que tú bajes un poquito tu cólera, tu enojo. Si alguien te dijo que el matrimonio, que el noviazgo, que la relación de pareja no tenía problemas, te engañó. Son dos seres humanos aprendiendo a conocerse y llevando una vida de muchas dificultades. Entonces, ¿qué más valioso que lucharlo con tu cónyuge? Poniendo las cosas claras y a Dios como primera persona en tu historia. Yo soy tu hermano Walter Alberto. Y si te puedo servir en privado para animar tu vida, aquí estoy. Ánimo, el día de cambiar es hoy. Antes de amar a tu pareja, ámate, ámate a ti mismo. No reniegues tanto. Disfruta la vida, disfruta lo bello que Dios te regala hoy. Y este mensaje que llegue a lo más profundo de tu corazón.

Hola amigas y amigos, les saluda Walter Alberto desde la antañona ciudad de Comayagua, Honduras. Hoy para conocer un poco de nuestra antañona ciudad de Comayagua, vamos a hablar de la religión, sí, la fe católica, por eso somos la ex capital de Honduras y la capital religiosa de nuestro país. La Iglesia Católica, en el año de 1550, se terminó de construir la iglesia Nuestra Señora de la Merced y fue esta la primera iglesia en Honduras. También fungió como catedral. Aquí también estuvo ubicado el reloj más antiguo de América. Con los años, al construirse la catedral, que actualmente recibe el nombre de la Inmaculada Concepción de María, comenzó su construcción en el año de 1665 y se culminó de construir en el 1711 y se dio su inauguración en el 1715. ¡Qué cantidad de años, verdad! Para hacer ese hermoso monumento histórico estilo barroco. Actualmente la catedral, como ustedes lo saben, descansa el reloj más antiguo de América. Otra de las iglesias importantes que tiene Comayagua es la Iglesia San Francisco. Está ubicada a un costado del Instituto Marista La Inmaculada. También otra iglesia antigua es la Iglesia La Caridad, ubicada en el barrio del mismo nombre, Caridad. También tenemos el bonito templo de Iglesia San Sebastián, que en su momento, la Iglesia San Sebastián sirvió para brindar los servicios religiosos a las personas de color y a los esclavos. La Iglesia San Sebastián también tuvo el nombre, y actualmente lo es, solo que ya sin sus patronos, Santos Mártires. Santos Mártires porque en la iglesia como tal estaban los patronos de San Sebastián, Santa Lucía y San Blas. Con el crecimiento de nuestra diócesis es que actualmente parroquia Santos Mártires solo está el nombre y como patrón a San Sebastián, bajo el trabajo misionero de los frailes franciscanos. Y en otro barrio, cercano a este, está la iglesia San Blas. Y no se hizo una iglesia como tal a Santa Lucía. Pero en su defecto, actualmente hay una parroquia hermosa que se llama María Reina de los Apóstoles. Este es un poco de la historia religiosa de la ciudad de Comayagua. Ahora, tú también lo sabes, tu amigo y servidor, Walter Alberto, para Camino a la Conversión Radio.

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El reloj más antiguo de América, ubicado en la torre de la Catedral de Comayagua, te proporciona la hora. Son las 4 de la tarde, como los cuatro evangelistas que nos anuncian la buena nueva del Señor.

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instrumento de tu paz. Donde haya odio, lleve yo tu amor. Donde haya oscuridad, tu luz. Donde haya duda, fe en ti. Hazme un instrumento de tu paz, que lleve tu esperanza por doquier. Donde haya injuria, tu perdón. Donde haya pena, tu gozo. Maestro, ayúdame a nunca buscar, a no ser consolado, sino consolar. A no ser entendido, sino entender. A no ser amado, sino amar. Hazme un instrumento de tu paz. Es perdonando que nos das perdón. Es dando a todos como tú nos das. Muriendo en ti es que volvemos a nacer.

El reloj más antiguo de América, ubicado en la torre de la Catedral de Comayagua, te proporciona la hora. Son las 5 de la tarde, como las 5 llagas de Cristo por nuestra redención.

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0: En el nombre del Padre, y del Hijo, y del Espíritu Santo.
1: Amén.
0: El Señor esté con ustedes.
1: Y con tu espíritu.
0: Pidámosle perdón al Señor de nuestros pecados, para que celebremos dignamente estos sagrados misterios. Tú que has venido a buscar al que estaba perdido, Señor, ten piedad.
1: Señor, ten piedad.
0: Tú que has querido dar la vida en rescate por todos, Cristo, ten piedad.
1: Cristo, ten piedad.
0: Tú que reúnes a tus hijos dispersos, Señor, ten piedad.
1: Señor, ten piedad.
0: Dios Todopoderoso, tenga misericordia de nosotros. Perdone nuestros pecados y nos lleve a la vida eterna.
1: Amén.
0: Oremos. Dios de toda virtud, de quien procede todo lo que es bueno, infunde en nuestros corazones el amor de tu nombre y concede que, haciendo más religiosa nuestra vida, hagas crecer el bien que hay en nosotros y lo conserves con solicitud amorosa. Por nuestro Señor Jesucristo, tu Hijo, que vive y reina contigo en la unidad del Espíritu Santo y es Dios, por los siglos de los siglos.
1: Amén.
2: De la primera carta del apóstol San Pablo a los Corintios. Hermanos, procuren que todos nos consideren como servidores de Cristo y administradores de los ministerios de Dios. Ahora bien, lo que se busca en un administrador es que sea fiel. Por eso, lo que menos me preocupa es que me juzguen ustedes o un tribunal humano, pues ni siquiera yo me juzgo a mí mismo. Es cierto que mi conciencia no me reprocha nada, pero no por eso he sido declarado inocente. El Señor es quien habrá de juzgarme. Por lo tanto, no juzguen antes de tiempo, esperen a que venga el Señor. Entonces, Él sacará a la luz lo que está oculto en las tinieblas, pondrá al descubierto las intenciones del corazón y dará a cada uno la alabanza que merezca. Palabra de Dios.
1: Te alabamos, Señor.
2: Todos contestaremos: la salvación del justo es el Señor.
1: La salvación del justo es el Señor.
2: Pon tu esperanza en Dios, practica el bien y vivirás tranquilo en esta tierra. Busca en Él tu alegría y te dará el Señor cuanto deseas.
1: La salvación del justo es el Señor.
2: Pon tu vida en las manos del Señor, en Él confía, y hará que tu virtud y tus derechos brillen igual que el sol de mediodía.
1: La salvación del justo es el Señor.
2: Apártate del mal, practica el bien, y tendrás una casa eternamente, porque al Señor le agrada lo que es justo y vela por sus fieles. En cambio, a los injustos los borra de la tierra para siempre.
1: La salvación del justo es el Señor.
2: La salvación del justo es el Señor. En la tribulación, Él es su amparo. A quien en Él confía, Dios lo salva de los hombres malvados.
1: La salvación del justo es el Señor.

0: El Señor esté con ustedes.
1: Y con tu espíritu.
0: Del Santo Evangelio según San Lucas.
1: Gloria a ti, Señor.
0: En aquel tiempo, los fariseos y los escribas le preguntaron a Jesús: ¿por qué los discípulos de Juan ayunan con frecuencia y hacen oración igual que los discípulos de los fariseos, y los tuyos, en cambio, comen y beben? Jesús les contestó: ¿acaso pueden ustedes obligar a los invitados a una boda a que ayunen mientras el esposo está con ellos? Vendrá un día en que les quiten al esposo, y entonces sí ayunarán. Les dijo también una parábola: nadie rompe un vestido nuevo para remendar uno viejo, porque echa a perder el nuevo, y al vestido viejo no le queda el remiendo del nuevo. Nadie echa vino nuevo en odres viejos, porque el vino nuevo revienta los odres, y entonces el vino se tira y los odres se echan a perder. El vino nuevo hay que echarlo en odres nuevos, y así se conservan el vino y los odres. Y nadie, acabando de beber un vino añejo, acepta uno nuevo, pues dice: el añejo es mejor. Palabra del Señor.
1: Gloria a ti, Señor Jesús.
0: Siéntense, hermanos. Hermanos, hoy Jesús nos da una enseñanza importante en el Evangelio que hemos escuchado, el Evangelio de San Lucas. Cuando Jesús dice que a vino nuevo, odres nuevos, Él lo que está diciendo es lo siguiente. El vino, pues todos tenemos idea de lo que es. Es una bebida. Hay un vino especial. Hay dos tipos de vinos, hermanos. Está el vino de consagrar, que es el que se usa en la Santa Misa. Y está el vino comercial, que seguramente ustedes en alguna ocasión lo has degustado, porque has comprado para alguna fiesta de familia, o has asistido a una fiesta y te han invitado a tomar una copa de vino. Ese es vino comercial. Entonces, hermanos, tenemos idea de lo que es el vino. Los odres son los recipientes donde se guarda el vino. Lo más común que nosotros conocemos es las botellas de vidrio, donde viene el vino y puedes verlo en los supermercados. Pues, hermanos, cuando Jesús habla de esta parábola del vino nuevo en odres nuevos, significa lo siguiente. Cuando Jesús lo interrogan los fariseos y los escribas, que por qué sus discípulos actúan diferente de los discípulos de Juan Bautista, que oraban, ayunaban, y le dice: y los tuyos pues se dan gusto comiendo y bebiendo, ¿por qué no ayunan? Ahí viene el ejemplo del novio. Hermanos, Jesús cuando dice que mientras está el novio con ellos no pueden ayunar, pero llegará el tiempo en que les quiten el novio, entonces sí ayunarán. Ese tiempo es hoy, hermanos míos, el tiempo actual. El novio es Jesucristo. Él es el novio, Él es el esposo. La novia y la esposa es la iglesia, su pueblo. Mientras Jesús estaba con sus discípulos, pues no hacía falta ayunar. El novio estaba con ellos, el esposo estaba con su esposa, la iglesia. Pero cuando Jesús muere y resucita y asciende glorioso al cielo, entonces el novio físicamente le ha sido quitado a su novia, a su esposa. Entonces es tiempo de ayunar. Y por eso hay un mandamiento. Jesús lo pide en el Evangelio. Pero también la iglesia tiene 5 mandamientos. Pues hay uno de ellos que es el cuarto mandamiento, que dice a ayunar y hacer penitencia en los tiempos que la iglesia lo pide. Y eso es el miércoles de ceniza y el Viernes Santo. Ayunar. Ayunar y hacer penitencia, cuando lo manda la Santa Madre de la Iglesia. Ayunar es una forma de hacer penitencia, hermanos. Y la palabra penitencia significa que es la virtud que nos enseña a ofrecerle a Dios pequeños sacrificios. Por ejemplo, levantarte puntualmente todos los días a una hora en que has puesto tu alarma. El reloj, los relojes tienen una alarma. Hoy los celulares traen una alarma y lo puedes programar ahí. Llegar puntualmente a todas tus actividades. Eso es penitencia, hermanos. Miren, ser puntual cuesta. La penitencia es la puntualidad, fíjense que es una virtud, hermanos. Si aquí el padrecito no viene puntualmente al que le corresponde celebrar ese día, la hermana se preocupa. Don Greville se preocupa, dice, y bueno, vamos a llamar, y comienza a marcar ahí los teléfonos, ¿vale? Hay toda una programación, hermanos. Esa programación está ahí en ese edificio que está aquí al lado. Ahí está. Ahí las hermanas tienen una copia donde está programado. Día tal, va a celebrar fulanito tal. Ahí está todo programadito. Pues hermanos, hacer penitencia. No quejarte por la temperatura que hace. Hoy me he encontrado con muchas personas y dicen, ¡ay, qué calor, padre! No quejarte de la temperatura. Otra vez dicen, ¡ay, qué frío está haciendo hoy, padre! ¿Usted no siente frío? Hermanos, ofrecerle a Dios pequeñas penitencias. Cuando tú sientas mucho calor o sientas mucho frío, repite aquel texto del cántico de los tres jóvenes: frío y calor, bendecid al Señor. Y llevarlo con alegría a eso, hermanos, que nosotros nos quejamos demasiado. Nosotros no estamos contentos de ninguna manera. Siempre estamos ahí quejándonos de cualquier cosa. Si vamos por la calle, después de misa y nos cae la tormenta, nos sorprendió el Señor sin paraguas. Ya no estamos quejando. Y si no llueve, también nos estamos quejando. ¿Qué será que no llueve? Este año está bien extraño el invierno. Yo les pregunto, hermanos, ¿ustedes cuánto te arrodillas para pedirle a Dios que mande la lluvia? Nos quejamos de muchísimas cosas, hermanos míos. Tenemos que aprender a hacer penitencia. Dicen los santos que la mejor penitencia es el cumplimiento exacto de nuestros deberes de cada día. Y hay otra penitencia que recomiendan los santos: el saber llevar con paciencia las dificultades de cada día y la convivencia con nuestros demás hermanos, comenzando en casa, con nuestra familia. A veces nuestra familia nos incomoda, hermanos. Nos incomoda. Porque cada quien tiene su carácter propio, personal. Y a veces nos enojamos con mi papá, con mi mamá, con mi hermano, mi hermana. Y estamos incómodos. Mis hermanos, eso aconsejan los santos, y aquí les comparto esto. Pues hermanos, es tiempo de ayunar y de hacer penitencia. Yo no sé ustedes cuánto ayunan, hermanos. Miren, ayunar no solamente es tiempo de ayunar 2 días al año, miércoles de ceniza y viernes santo, no. Uno puede ayunar todos los días, hermanos míos. Si tú eres un cristiano, una cristiana penitente, vas a ofrecerle a Dios todos los días un pequeño sacrificio. Todos los días. Yo no sé cuánto ayunan ustedes. Puedes ayunar del desayuno, puedes ayunar del almuerzo, puedes ayunar de la cena, el tiempo que tú quieras. Puedes ayunar de andar tomando de esos refrescos de botella, de andar tomando Coca-Cola. El hondureño tanto que le gusta la Coca-Cola, ¿va? Y si está bien fría, dice que la siente más rica. Les invito a ver en internet lo que hace la Coca-Cola en tu organismo. Usted que sabe mucho de tecnología, entra en internet, mira lo que hace la Coca-Cola en tu organismo. Y no topa todos los días. Anda a traerte de 2 litros, de 3 litros, y venga. Cuidemos, hermanos, nuestra salud. Es importante. Cuando Jesús dice a vino nuevo, odres nuevos, se refiere a que la palabra de Dios que entre en nuestra vida, y nosotros somos el recipiente, somos los odres, y el Señor coloca en nuestro ser, en nuestra vida, nos entrega su palabra, nos entrega su amor, nos entrega su gracia. El Señor lo que nos pide es que cada día hemos de ser un hijo suyo, una hija suya, con una vida renovada, una vida nueva. Pongo ejemplos sencillos. Hermanos, tú después de una confesión no puedes seguir viviendo de la misma forma. Tiene que darse un cambio en tu vida. Tiene que darse más la conversión cristiana. Tú después de una misa y recibir la Sagrada Comunión, no puedes seguir viviendo de la misma forma. Esa misa y esa comunión que vas a recibir hoy tiene que ser en tu vida un motivo más de convertirte en una persona, vamos a decirlo así con una frase sencilla, una persona mejor, una persona más buena. más santa, más cristiana.

0: toda su gracia y su amor en nuestros corazones, en nuestra vida, para ayudarnos a vivir vida cristiana. Pues ánimo, hermanos, todo con la ayuda de Dios, con la ayuda del Señor. Le pedimos a nuestra Madre, la Santísima Virgen María, que nos ayude a vivir esta palabra que su Hijo nos regala hoy. Santa María, Madre de la Iglesia, ruega por nosotros. Puestos en pie, hermanos, oremos. Dios es juez justo, no considera las apariencias, sino que mire el corazón. Con ánimo confiado, entreguemos a Él toda nuestra esperanza y oremos diciendo: escúchanos, Señor, en ti confiamos.
1: Escúchanos, Señor, en ti confiamos.
2: Por la Iglesia, que sea signo del amor misericordioso de Dios Padre, verdadera Madre de todo el pueblo de los bautizados y provida dispensadora de los sacramentos y de la palabra de salvación, oremos.
1: Escúchanos, Señor, en ti confiamos.
2: Por el Santo Padre, que, sostenido por el Espíritu Santo, en sus fatigas pastorales, encienda en él el corazón de todas las personas de buena voluntad, el deseo de conocer al Dios de Jesucristo, oremos.
1: Escúchanos, Señor, en ti confiamos.
2: Por los que han sido llamados a administrar la justicia en la sociedad humana, para que no abusen de su posición, sino que juzguen y defiendan cada causa con rectitud y buena conciencia en pro de la verdad, oremos.
1: Escúchanos, Señor, en ti confiamos.
2: Por nosotros aquí reunidos y quienes nos escuchan a través de la radio, para que el Señor nos convierta y aumente nuestra fe, de modo que podamos gustar en cada celebración eucarística su presencia real y tener la fiesta en el corazón, oremos.
1: Escúchanos, Señor, en ti confiamos.
0: Dios Padre bueno, acoge nuestras oraciones y renueva nuestro corazón para que podamos ser verdaderamente discípulos de Cristo, tu Hijo y Señor nuestro. Amén. Siéntense, hermanos.

0: Oren, hermanos, para que este sacrificio mío de ustedes sea agradable a Dios Padre Todopoderoso.
1: Señor, reciba de tus manos este sacrificio para alabanza y gloria de su nombre, para nuestro bien y el de toda su santa iglesia.
0: Que esta ofrenda sagrada, Señor, nos traiga siempre tu bendición salvadora, para que dé fruto en nosotros lo que realice el misterio. Por Jesucristo nuestro Señor.
1: Amén.
0: El Señor esté con ustedes.
1: Y con tu espíritu.
0: Levantemos el corazón.
1: Lo tenemos levantado hacia el Señor.
0: Demos gracias al Señor nuestro Dios.
1: Es justo y necesario.
0: En verdad es justo y necesario, en nuestro deber y salvación, darte gracias siempre y en todo lugar, Señor Padre Santo, Dios Todopoderoso y Eterno. Pues por amor creaste al hombre, y aunque condenado justamente, lo redimiste por tu misericordia, por Cristo, Señor nuestro. Por él los ángeles y los arcángeles y todos los coros celestiales celebran tu gloria, unidos en común alegría. Permítenos asociarnos a sus voces, cantando humildemente tu alabanza.

0: Santo eres en verdad, Señor, fuente de toda santidad. Por eso te pedimos que santifiques estos dones con la efusión de tu Espíritu, de manera que se conviertan para nosotros en el cuerpo y la sangre de Jesucristo, nuestro Señor, el cual, cuando iba a ser entregado a su pasión, voluntariamente aceptada, tomó pan, dándote gracias, lo partió y lo dio a sus discípulos, diciendo: tomen y coman todos de él, porque esto es mi cuerpo, que será entregado por ustedes.
1: Señor mío y Dios mío.

0: Del mismo modo, acabada la cena, tomó el cáliz. Y dándote gracias de nuevo, lo pasó a sus discípulos diciendo: tomen y beban todos de él, porque este es el cáliz de mi sangre, sangre de la alianza nueva y eterna, que será derramada por ustedes y por muchos para el perdón de los pecados. Hagan esto en conmemoración mía.
1: Señor mío y Dios mío.

0: Así pues, Padre, al celebrar ahora el memorial de la muerte y resurrección de tu Hijo, te ofrecemos el pan de vida y el cáliz de salvación. Y te damos gracias porque nos haces dignos de servirte en tu presencia. Te pedimos humildemente que el Espíritu Santo congregue en la unidad a cuantos participamos del cuerpo y la sangre de Cristo. Acuérdate, Señor, de tu Iglesia extendida por toda la tierra, y con el Papa León, con nuestro obispo, Monseñor Ángel, y todos los pastores que cuidan de tu pueblo, llévala a su perfección por la caridad. Acuérdate también de nuestros hermanos que se durmieron en la esperanza de la resurrección, y de todos los que han muerto en tu misericordia, admítelos a contemplar la luz de tu rostro. Ten misericordia de todos nosotros, y así con María la Virgen, Madre de Dios, su esposo San José, los apóstoles y cuantos vieron tu amistad a través de los tiempos, San Juan María Vianney, merezcamos por tu Hijo Jesucristo compartir la vida eterna y cantar tus alabanzas. Por Cristo, con Él y en Él, a ti Dios Padre Omnipotente, en la unidad del Espíritu Santo, todo honor y toda gloria por los siglos de los siglos.
1: Amén.
0: Fieles a la recomendación del Salvador y siguiendo su divina enseñanza, nos atrevemos a decir: Padre nuestro que estás en el cielo, santificado sea tu nombre. Venga a nosotros tu reino, hágase tu voluntad en la tierra como en el cielo. Danos hoy nuestro pan de cada día, perdona nuestras ofensas como también nosotros perdonamos a los que nos ofenden. No dejes caer en la tentación y líbranos del mal. Líbranos de todos los males, Señor, y concédenos la paz en nuestros días, para que, guiados por tu misericordia, vivamos siempre libres de pecado y protegidos de toda perturbación, mientras esperamos la venida gloriosa de nuestro Salvador Jesucristo.
2: Tuyo es el reino, tuyo es el poder, tuyo es la gloria, por siempre, Señor.
0: Señor Jesucristo, que dijiste a tus apóstoles: la paz les dejo, mi paz les doy. No tengas en cuenta nuestros pecados, sino la fe de tu Iglesia. Y conforme tu palabra, concédele la paz y la unidad. Tú que vives y reinas por los siglos de los siglos.
2: Amén.
0: La paz del Señor esté siempre con ustedes.
2: Y con tu espíritu.
0: Dense fraternalmente el saludo de la paz.

0: Este es el Cordero de Dios que quita el pecado del mundo. Dichosos los invitados a la cena del Señor.
1: Señor, no soy digno de que entres en mi casa, pero una palabra tuya bastará para sanar.
0: Oración antes de la comunión. Ven, mi amable Salvador, alimento que contiene toda dulzura celestial. Ven, pan de los ángeles, y satisface el hambre de mi alma. Ven, luz del mundo, ilumina las tinieblas de mi mente. Ven, amigo de los enfermos, y cura las enfermedades de mi cuerpo y las debilidades de mi alma. Ven, mi buen pastor, mi Dios y mi todo. Oh Santísima Madre María Inmaculada, prepara mi corazón para recibir a mi Señor. Amén.

0: Oremos. Saciados con el pan de esta mesa celestial, te suplicamos, Señor, que este alimento de caridad fortalezca nuestros corazones, para que nos animemos a servirte nuestros hermanos, por Jesucristo nuestro Señor.
1: Amén.
0: El Señor esté con ustedes.
1: Y con tu espíritu.
0: La bendición de Dios Todopoderoso, Padre, Hijo y Espíritu Santo, descienda sobre ustedes.
1: Amén.
0: Pueden ir en paz.
1: Demos gracias a Dios.

0: Yo soy el pan vivo bajado del cielo. El que coma de este pan vivirá eternamente, y el pan que yo daré es mi carne para la vida del mundo. Seamos testigos de la gracia de la Eucaristía. Seamos partícipes de su gloria. Alabado sea el Santísimo Sacramento del altar.
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